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Bienvenidos a nuestra Eucaristía Dominical en el tercer día de novena en honor de nuestro patrono Santiago Apóstol. Vamos a orar por la familia de José Flores y familia. Vamos a pedir a Dios también por la familia. Agradece a Dios por la prosperidad del hogar, negocio, proyectos, bendiciones. Que vamos a pedir también a Dios por Evangelina del Carmen Velázquez, por todas nuestras necesidades. En un momento de silencio pongamos a Dios nuestras oraciones. En el nombre del Padre, del Hijo y del Espíritu Santo, la gracia de nuestro Señor Jesucristo, el amor del Padre y la comunión del Espíritu Santo estén con cada uno de ustedes. Hermanos, para celebrar dignamente estos sagrados misterios, humildemente acerquemos a Dios pidiendo perdón por nuestros pecados. Digamos todos juntos: yo confieso ante Dios Todopoderoso y ante ustedes, hermanos, que he pecado mucho de pensamientos, palabras, obras y omisión, por mi culpa, por mi culpa. Por eso ruega a Santa María Siempre Virgen, a los ángeles y a los santos, y a ustedes, hermanos, que intercedan por mí ante Dios nuestro Señor. Dios Todopoderoso tenga misericordia de nosotros, perdone nuestros pecados y nos lleve a la vida eterna.

0: Muéstrate propicio con tus hijos, Señor, y multiplica sobre ellos los dones de tu gracia, para que, encendidos de la fe, la esperanza y la caridad, perseveren fielmente en el cumplimiento de tu ley, por nuestro Señor Jesucristo, tu Hijo, que vive y reina por los siglos de los siglos.
1: Amén.
0: Pueden sentarse.
2: En la primera lectura se nos revela que el verdadero poder de Dios no se manifiesta en el castigo, sino en su inmensa bondad y paciencia para dar al pecador la oportunidad de arrepentirse. Escuchemos.
3: Lectura del libro de la sabiduría. No hay más Dios que tú, Señor, que cuidas de todas las cosas. No hay nadie a quien tengas que rendirle cuentas de la justicia de tus sentencias. Tu poder es el fundamento de tu justicia, y por ser el Señor de todos, eres misericordioso con todos. Tú muestras tu fuerza a los que dudan de tu poder soberano, y castigas a quienes, conociéndolo, te desafían. Siendo tú el dueño de la fuerza, juzgas con misericordia y los gobiernas con delicadeza, porque tienes el poder y lo usas cuando quieres. Con todo esto has enseñado a tu pueblo que el justo debe ser humano y has llenado a tus hijos de una dulce esperanza, ya que el pecador le das tiempo para que se arrepienta. Palabra de Dios.
2: El Salmo 85 es una súplica confiada, el grito de un corazón que se sabe escuchar por Dios en el momento de la angustia. El Señor sigue respondiendo hoy a nuestras vidas, rescatando a los pobres y oprimidos con su compasión y ternura. Unidos con alegría, respondamos diciendo todos.

Puesto que eres Señor bueno y clemente, y todo amor con quien tu nombre invoca, escucha mi oración y a mi súplica da respuesta pronta.

Señor, todos los pueblos vendrán para adorarte y darte gloria, pues solo tú eres Dios, y tus obras, Señor, son portentosas.

Dios entrañablemente compasivo, todo amor y lealtad lento a la cólera, ten compasión de mí, pues

0: En la segunda lectura, San Pablo nos recuerda que el Espíritu Santo viene en auxilio de nuestra debilidad. Cuando no encontramos las palabras para pedir lo que deseamos, Él mismo intercede por nosotros ante el Padre. Escuchemos.
1: Lectura de la carta del apóstol San Pablo a los Romanos. Hermanos, el Espíritu nos ayuda en nuestra debilidad porque nosotros no sabemos pedir lo que nos conviene, pero el Espíritu mismo intercede por nosotros con gemidos que no pueden expresarse con palabras. Y Dios, que conoce profundamente los corazones, sabe lo que el Espíritu quiere decir, porque el Espíritu ruega conforme a la voluntad de Dios por los que le pertenecen. Palabra de Dios.
0: En el Santo Evangelio, según San Mateo, Jesús nos habla a través de la parábola del trigo y la cizaña. Nos enseña que Dios es paciente y permite que los justos y los pecadores crezcan juntos, esperando con amor el tiempo de la cosecha final. De pie y con alegría cantemos el Aleluya.

En aquel tiempo Jesús propuso esta parábola a la muchedumbre. El reino de los cielos se parece a un hombre que sembró buena semilla en su campo, pero mientras los trabajadores dormían, llegó un enemigo del dueño, sembró cizaña entre el trigo y se marchó. Cuando crecieron las plantas y se empezaban a formar las espigas, apareció también la cizaña. Entonces los trabajadores fueron a decir al amo: Señor, ¿qué no sembraste buena semilla en tu campo? ¿De dónde pues salió esta cizaña? El amo respondió: De aseguro lo hizo un enemigo mío. Ellos le dijeron: ¿Quieres que vayamos a arrancarlo? Pero él les contestó: No, no sea que al arrancar la cizaña arranquen también el trigo. Dejan crecer junto hasta el tiempo de la cosecha. Cuando llegue la cosecha, diré a los segadores: Arranquen primero la cizaña, átalo en gavilla para quemarla y luego almacenar el trigo en mi granero. Luego les propuso esta otra parábola: El reino de los cielos es semejante a la semilla de mostaza que un hombre siembra en un huerto. Ciertamente es la más pequeña de todas las semillas, pero cuando crece llega a ser más grande que las hortalizas y se convierte en un arbusto, de manera que los pájaros vienen y a hacer su nido en las ramas. Dijo también esta parábola: El reino de los cielos se parece a un poco de levadura que toma una mujer y la mezcla con 3 medidas de harina, y toda la masa acabó por fermentar. Jesús decía a la muchedumbre todas esas cosas con parábola. Sin parábola nadie les decía, para que se cumpliera lo que dijo el profeta: Abrirá mi boca y les hablaré con palabras. Anunciaré lo que estaba oculto desde la creación del mundo. Luego despidió a la muchedumbre y se fue a su casa. Entonces se le acercaron sus discípulos y le dijeron: Explícanos la parábola de la cizaña sembrado en el campo. Jesús le respondió: El sembrador de la buena semilla es el Hijo del Hombre. El campo es el mundo. La buena semilla son los ciudadanos del reino, las cizañas son los partidarios del maligno. El enemigo que la siembra es el diablo, el tiempo de la cosecha es el final del mundo, y los segadores son los ángeles. Y así como recoge la cizaña y la queman en el fuego, así sucederá al final del mundo. El Hijo del Hombre enviará a sus ángeles para que arranquen de su reino a todos los que inducen a otros al pecado, y todos los malvados, y los arrojen en el horno encendido. Allí será el llanto y la desesperación. Entonces los justos brillarán como el sol en el reino de su Padre. Y el que tenga oídos que oigan.

por las palabras del Santo Evangelio. Pueden sentarse, hermanos y hermanas. Vamos a reflexionar sobre la catequesis. Aquí tenemos la novena en honor de Santiago Apóstol. Estamos reflexionando todos los días un tema. El primer día se titulaba, solo para hacer memoria un poco, las catequesis de estos días en honor de Santiago. El primer día se titulaba La fe en medio de las pruebas. Hay pruebas, hay tentación, hay problema, pero yo creo en Dios. Y el tema de ayer decía pedir la sabiduría de Dios. ¿Qué es lo que vamos a pedir? Decir a Dios, dame sabiduría. ¿Para qué? Para que yo pueda orientar mi vida hacia ti y llegar a la vida eterna. El día hoy, tercer día de novena, la fe se manifiesta en las obras. Vamos a reflexionar este tema, en breve los temas. Dice el Santiago en el capítulo 1, versículo 22, 22 al 25, dice, pongan en práctica la palabra y no se contenten solo con escucharla. ¿Qué hay que hacer con la palabra de Dios? Dice, ponerla en práctica. Engañándose a ustedes mismos, si no la ponemos en práctica, dice que nos engañamos a nosotros mismos, porque quien escucha la palabra y no lo pone en práctica es semejante a un hombre que observa su rostro en un espejo, pone como un espejo, qué bonito soy, pero si no pone en práctica, al final no soy bonito, ¿no? Cuando miramos en el espejo, decimos qué guapo que somos, ¿no? Así decimos, ¿no? No sé usted cuando mira en el espejo, ¿no? Así dice. Entonces, cuando escuchamos la palabra, se vemos hermosos, guapos, ¿ya? Pero si no lo ponemos en práctica, entonces se borra lo que es hermoso. Así dijo, pone el ejemplo como un espejo. Se mira y se va y enseguida olvido cómo era. En cambio, quien fija su mirada en la ley perfecta de la libertad, persevera en ella, no como oyente olvidadizo, sino como cumplidor de las obras. Será feliz en todo lo que haga. Si ponemos en práctica la palabra de Dios, ¿qué somos? Dice, somos felices. Hay que ser feliz. Es el tema que vamos a reflexionar, vamos a desarrollar, voy a ir un poco leyendo para que así nos ayuda un poco lo que nos enseña. ¿Quién nos enseña? El apóstol Santiago. La fe cristiana no consiste únicamente en conocer al Padre, a Dios, o asistir a la celebración religiosa. La verdadera fe se manifiesta en las obras, es decir, yo creo en Dios y al mismo tiempo mis obras se demuestran. La verdadera fe se manifiesta en las obras y en el modo de vivir de cada día. El apóstol Santiago nos recuerda que no basta con escuchar el Evangelio, es necesario ponerla en práctica, hay que ponerla en práctica, si no solo vamos a quedar en el mundo de las ideas, en el mundo de las ideas, sino que se va a ver en nuestras obras. Muchas personas escuchan la palabra de Dios cada domingo, participan en la vida de la iglesia y conocen la enseñanza de Jesús, pero encuentra dificultad para llevarla a la vida cotidiana. Sin embargo, la fe auténtica transforma el corazón y produce frutos de amor, de justicia y de paz. Es decir, lo que escuchamos de la palabra de Dios, tenemos que llevarla a la práctica. Eso es lo que quiere Jesús. ¿Qué significa poner en práctica la palabra de Dios? Poner en práctica la palabra de Dios significa vivir de acuerdo con la enseñanza de Jesús. Hay que vivir de acuerdo a lo que Jesús enseñó.
amar a Dios sobre todas las cosas y hay que amarlo. Mi corazón tiene que estar cerca de Dios. Amar al prójimo como nosotros mismos, también querer a los demás, porque así es la ley de Cristo. Perdonar a quienes nos ofenden, hay que aprender a perdonar en esta vida. Ayudar a quienes más lo necesitan, hay que demostrar nuestra ayuda también. Vivir con honestidad, humildad y generosidad. Dios quiere que seamos humildes o no. Lo demostramos con los demás. La fe se hace visible cuando nuestra acción refleja los valores del Evangelio. Ahí refleja nuestra acción. ¿Cuál es la imagen del espejo según Santiago? Santiago utiliza la imagen del espejo para enseñar una importancia de la vida espiritual. Quien escucha la palabra y no la pone en práctica es como una persona que se mira en un espejo y luego olvida su propio rostro. Así dice la palabra, ¿no? Se mira y nos olvida. Todos podemos ser así. Escuchamos la palabra de Dios y olvidamos, ¿no? Sino que escuchamos la palabra de Dios, ¿qué es lo que vamos a hacer? Ponerla en práctica. Quien escucha la palabra y vive, permite que Dios lo transforme su corazón. Dios da, bendice nuestra vida, ¿o no? Sí, bendice, tenemos que, yo creo, decía ayer, ¿no? Yo a veces pido a Dios, decía ayer, pero si no lo creo, ¿será que lo voy a recibir? No, sino que yo pido a Dios y yo lo creo y lo recibo, porque llega en mi corazón. La fe debe reflejar en nuestras obras. La fe verdadera produce frutos visibles en la vida diaria. En la vida diaria, es decir, la fe. Yo con fe me levanto, con fe hago mi trabajo, con fe, y hay bendición o no hay bendición. Ay, porque lo hago con fe. En la familia, mediante el respeto, el amor, la comprensión, se manifiesta la gracia de quién. De Dios, ¿ya? En el trabajo, en el estudio, mediante la responsabilidad, la honestidad y la perseverancia, se refleja la gracia de quién, de Dios, cuando soy responsable, cuando yo lucho, cuando allí hay bendición de Dios. En la comunidad, mediante el servicio, la solidaridad, la ayuda mutua, allí miro la gracia de quién. De Dios. En la vida cristiana, mediante la oración, la participación en la Eucaristía, las obras de misericordia, allí se manifiesta la gracia de quién. Así dice Santiago, ¿no? Cuando yo hago el bien, allí se manifiesta la gracia de Dios. No podemos separar la fe de nuestra acción. Lo que creemos debe reflejar en nuestra manera de vivir. Yo creo en Dios, pero se manifiesta en mi acción con los demás. Imaginen que escuchas o participas en la Eucaristía el mandato de Jesús: ámense los unos a los otros. Ya dice así. Yo voy en la Eucaristía, escucho la palabra de Dios, como de Jesús, pero cuando salgo afuera, llego en casa a pelear, a discutir, ¿será que concuerda con lo que yo escuché, lo que vivió? No concuerda. Entonces no hay, es decir, me quedo como el espejo, dice, me miro bonito, pero después me olvido, ¿no? Igual la palabra, escuchamos la palabra, pero tenemos que ser que vida, tenemos que ser vida la palabra de Dios, ¿o no? ¿Qué dicen ustedes? La fe sin obra es una fe vacía. ¿Quién dijo eso? Santiago, en su carta dice: la fe sin obra es una fe vacía. La enseñanza de Santiago nos recuerda. Escuchar la palabra de Dios es importante, pero es necesario hacer vida. ¿Qué es lo que vamos a hacer vida? La palabra de Dios. Escuchamos la palabra de Dios y después lo hacemos vida. Así quiere Santiago. La verdadera fe se demuestra mediante las obras concretas de amor y de servicio.
Las buenas obras son frutos de una fe viva y sincera. Las buenas obras son frutos de una fe viva, porque yo creo en Dios, yo sé que Dios me ha bendecido y lo vivo en mi alrededor. Leer cada día un pequeño pasaje del Evangelio o cuando escuche la palabra de Dios, ya tenemos que ser que vida la palabra de Dios, la palabra, como cantamos el canto que dice, tu palabra me da. ¿Sabemos cantar eso o no?

Hay que servir a la palabra de Dios. El apóstol Santiago nos enseña que la fe auténtica transforma vida, nuestra vida transforma. No basta con escuchar la voz de Dios, es necesario responder con hechos concretos que manifiesta en nuestro amor a Dios y amor al prójimo. Es el tema de hoy, que tenemos que ser vida la palabra de ¿quién? Ya para terminar la reflexión, quiero agarrar una sola idea del Evangelio de hoy. El Evangelio de hoy habla sobre el trigo y ¿qué más? Y la cizaña. Dice que alguien salió en su campo, sembró trigo. Ya bonito trigo, ¿no? ¿El trigo es bueno o es malo? Es buena. Pero dice que a alguien también se le ocurrió, ¿ya? Se levantó y agarró. ¿Qué es lo que agarró? Cizaña. ¿Qué es la cizaña? La maldad, lo malo, ¿no? Y tiró en medio de lo bueno, ¿no? Y dijeron al dueño, mira, no que sembraste trigo, cizaña y trigo, ¿cómo va a ser eso? ¿Y qué dijo? Lo voy a cortar ahorita, dijo, ¿no? No, deja que crece porque al final, ¿qué es lo que va a hacer al final? Dice, va a cortar y va a amarrar la cizaña bien amarrada. ¿Y qué va a hacer con la cizaña? ¿Lo va a meter en qué? En un horno. ¿Qué quiere decir eso? Quiere decir que Dios es bueno y cada uno de nosotros somos el trigo y también somos buenos. ¿O no somos buenos? ¿Qué dice usted? Sí, entonces, ¿qué? Cuando llega la cizaña en nosotros, tenemos que quitarla, ¿ya? Porque hay veces llega o no llega. A veces llega, llega en la cabeza, aquí en la cabeza llega la cizaña. ¿Qué hay que hacer? Quitarlo, separarlo. Y aquí cuando llega en el corazón, ¿qué vamos a hacer? ¿Qué vamos a hacer si llega la cizaña aquí? Porque llega o no llega. Cuando nos enojamos, cuando hablamos mal del otro, cuando juzgamos, cuando queremos sacar la sangre del otro, ¿no? Ya cuando sale esa rabia en nosotros, ¿no? Es cuando la cizaña ya llegó. Hay que cortarlo, hay que dejar y hay que quemarlo, porque al final de la vida no podemos entrar en la vida eterna con la cizaña. ¿O podemos? ¿Qué dice usted? No podemos. Es el mensaje un poco porque este domingo y nuestro tema de hoy que estamos reflexionando, hay que ser vida la palabra de Dios. Terminemos con esta oración de hoy. Repiten después de mí. Señor Jesús, ayúdanos a escuchar tu palabra con un corazón abierto. Y poner en práctica cada día que nuestra fe se manifieste en obras de amor, servicio y caridad. Haznos discípulos fieles, capaces de dar testimonio de tu evangelio con nuestra vida. Tú que vives y reinas por los siglos de los siglos. Amén. Santiago apóstol, Santiago apóstol, Santiago apóstol. Ese es el tercer día que Santiago intercede por nosotros en esta novena del apóstol. Amén. Nos ponemos de pie. Vamos ahora a profesar nuestra fe, la fe de la iglesia. Digamos todos juntos el credo. Creemos en la iglesia, en Dios.

0: Por obra del Espíritu Santo se encarnó de María la Virgen y se hizo hombre, y por nuestra causa fue crucificado en tiempo de Poncio Pilato, padeció y fue sepultado, y resucitó al tercer día según las Escrituras, y subió al cielo, y está sentada a la derecha del Padre, y de nuevo vendrá con gloria para juzgar a vivos y muertos, y su reino no tendrá fin. Creo en el Espíritu Santo, Señor, dador de vida, que procede del Padre y del Hijo, que con el Padre y el Hijo recibe una misma adoración y gloria, y que habló por los profetas. Creo en la Iglesia, que es una santa, católica y apostólica. Confieso que hay un solo bautismo para el perdón de los pecados. Espero la resurrección y la vida del mundo futuro. Amén. Oremos al Señor nuestro Dios. El Espíritu viene a ayudar en nuestra debilidad para que podamos pedir a Dios. A cada intención vamos a responder: Padre bueno, escúchanos.
1: Por la Iglesia del tercer milenio, para que mirando a Jesús sea cada vez más humana y cercana y solidaria con la humanidad. Oremos. Por el Papa y los obispos, para que con el Espíritu de Jesús venga en ayuda de su debilidad y les conceda servir con su ministerio al pueblo de Dios. Oremos. Por los que hacen el mal, para que con la ayuda del Señor su corazón se convierta, oremos. Por los difuntos, para que gocen del reino de Dios, nuestro Padre, oremos. Por nosotros, para que con la palabra nos transforme en hijos de la luz y testigos del amor, oremos.
0: Vamos a orar por José Flores y familia, para que el Señor les bendiga en su hogar, su negocio, sus proyectos. Oremos al Señor. Por el alma de Evangelina del Carmen Velázquez, para que goce de la vida eterna. Oremos al Señor. Por nosotros, a ejemplo de Santiago, podemos poner todas las cosas en práctica. Oremos al Señor. Por la construcción de nuestro templo parroquial, para que sea una realidad, oremos al Señor. Escucha, Señor, las oraciones inefables de tu Espíritu Santo, que ora con gemidos por Jesucristo nuestro Señor. Pueden sentarse.
2: Presentamos ahora el pan y el vino en este altar. Entreguemos también al Señor la realidad de nuestras vidas, con nuestros aciertos y nuestras debilidades. Le ofrecemos nuestro deseo sincero de ser ese trigo limpio que Él espera con tanta paciencia.

Oremos, queridos hermanos y hermanas, para que este sacrificio nuestro sea agradable a Dios Padre Todopoderoso. Mira, Señor, los dones de tu iglesia suplicante. Concede que al recibirlos sirve a tus fieles para crecer en gracia y en santidad por Cristo nuestro Señor.

0: demos gracias al Señor, nuestro Dios.
1: Es justo y necesario.
0: En verdad es justo y necesario darte gracias, cantar un himno de tu gloria y alabanza, Padre de infinita bondad y misericordia, porque has reunido por medio del Evangelio de tu Hijo a hombres de todo pueblo, lengua y nación en una única iglesia, por ella vivificada por la fuerza del Espíritu Santo. No dejes de congregar a todos los hombres. Ella manifiesta la alianza de tu amor, ofrece incansablemente la grandeza de tu reino y resplandece como signo de fidelidad que nos prometiste para siempre en Jesucristo, Señor nuestro. Por eso, con todas las potestades del cielo, con toda la iglesia, te aclamamos en la tierra diciendo en el himno de tu gloria.

amado Padre, digno de gloria a Dios que ama a los hombres, que siempre estás con ellos en el camino de la vida. Bendito es en verdad tu Hijo que está presente en medio de nosotros. Cuando somos congregados por su amor, como hizo en otro tiempo con sus discípulos, nos explica las Escrituras y parte para nosotros el pan. Por eso te rogamos, Padre misericordioso, que envíes tu Espíritu Santo para que santifiques estos dones de pan y de vino, de manera que se conviertan para nosotros en el cuerpo y la sangre de Jesucristo, Señor nuestro, el cual, la víspera de su pasión en la noche de la última cena, tomó pan, te bendijo, lo partió y dio a sus discípulos diciendo: tomen, coman todos de él, porque esto es mi cuerpo que será entregado por ustedes.

Del mismo modo, acabada la cena, tomó el cáliz, te dio gracias, lo pasó a sus discípulos, diciendo, tomen, beban todos de él, porque este es el cáliz de mi sangre, sangre de la alianza nueva y eterna que será derramada por ustedes y por muchos para el perdón de los pecados. Hagan esto en conmemoración mía.

Este es el sacramento de nuestra fe. Por eso, Padre Santo, al celebrar el memorial de Cristo, tu Hijo nuestro Salvador, al que condujiste por su pasión y muerte en la cruz, a la gloria de la resurrección y lo sentaste a tu derecha, anunciamos la obra de tu amor hasta que Él venga. Te ofrecemos el pan de vida y el cáliz de bendición. Mira con bondad la ofrenda de tu iglesia en la que se hace presente el sacrificio pascual de Cristo que se nos ha confiado. Concédenos por la fuerza del Espíritu de amor ser contados ahora y por siempre entre el número de los miembros de tu Hijo, cuyo cuerpo y sangre comulgamos. Renueva, Señor, tu iglesia con la luz del Evangelio, consolidada el vínculo de unidad entre los fieles, los pastores de tu pueblo, con nuestro Papa León XIV, nuestro Obispo Bernabé, con todo el orden episcopal, para que tu pueblo brille en este mundo dividido por las discordias como signo perfecto de unidad y de paz. Acuérdate de nuestros hermanos difuntos, de Evangelina, del Carmen, Velázquez, que se durmieron en la paz de Cristo y de todos los demás difuntos cuya fe solo tú conociste. Admítelos a contemplar la luz de tu rostro. Danos la plenitud de la vida en la resurrección. Y a nosotros, siervos pecadores tuyos, terminada nuestra peregrinación por este mundo, concédenos también llegar a la morada eterna, donde viviremos siempre contigo, con Santa María, siempre Virgen, Madre de Dios, con su esposo San José, los apóstoles, los mártires, Santiago Apóstol, y en comunión con todos los santos te alabamos y te glorificamos por Cristo, Señor nuestro. Por Cristo, con Él y en Él, a ti Dios Padre omnipotente, en la unidad del Espíritu Santo, todo honor y toda gloria por los siglos de los siglos. Antes de participar en la Eucaristía, signo de reconciliación y vínculo de unión fraterna, oremos juntos cantando la oración que el Señor nos ha enseñado.

Líbranos de todos los males, Señor, y concédenos la paz en nuestros días, para que, ayudados por tu misericordia, vivamos siempre libres de pecado, protegidos de toda perturbación, mientras esperamos la gloriosa venida de nuestro Salvador Jesucristo. Señor Jesucristo, que dijiste a tus apóstoles: la paz les dejo, mi paz les doy, no tengas en cuenta nuestros pecados, sino la fe de tu iglesia, y conforme a tu palabra, concédele la paz y la unidad, tú que vives y reinas por los siglos de los siglos. La paz del Señor esté siempre con ustedes. En Cristo, que nos ha hecho hermanos con su cruz, dense fraternalmente la paz. Oh,

0: Queridos hermanos y hermanas, este es Jesús que nos llama, nos invita a escuchar siempre su palabra y a hacer vida. Él es el Cordero de Dios que quita el pecado del mundo. Dichosos los invitados a la cena del Señor. El cuerpo y la sangre de Cristo nos guarde para la vida eterna.
1: El Espíritu Santo, que intercede por nosotros, nos prepara ahora para recibir a Jesucristo con un corazón limpio y agradecido. Acerquémonos con fe y devoción a recibir la Sagrada Comunión.
2: Comunión espiritual. Creo, Jesús mío, que estás real y verdaderamente en el cielo y en el santísimo sacramento del altar. Te amo sobre todas las cosas y deseo vivamente recibirte dentro de mi alma. Pero no pudiendo hacerlo ahora sacramentalmente, ven al menos espiritualmente a mi corazón y como si ya te hubiese recibido, te abrazo y me uno del todo a ti. Señor, no permitas que jamás me aparte de ti. Amén.

0: Seguimos orando por las vocaciones. Padre nuestro, bueno y compasivo, Cristo Jesús, tu Hijo, nos pidió orar para que tú envíes trabajadores a tu campo. Oye nuestra súplica, danos sacerdotes santos comprometidos en la liberación de tu pueblo. Danos hermanos y hermanas que consagren su vida siguiendo a Jesús radicalmente. Danos laicos y laicas que formando familias buenas sean semilleros de futuras vocaciones. Envía tu Espíritu Santo sobre nuestra diócesis para que tu llamado sea escuchado. Te lo pedimos por Cristo tu Hijo y por la intercesión de nuestra Madre, la Santísima Virgen María. Amén. También vamos a seguir pidiéndole al Señor por la construcción de nuestro templo parroquial. Padre nuestro, te alabamos con amor sincero. Como comunidad parroquial, nos unimos en oración para suplicarte por la construcción de nuestro templo parroquial. Señor Jesús, te pedimos que acompañes esta obra para que este anhelo se haga realidad, que cada esfuerzo, ayuda y contribución sean un acto de fe y de generosa entrega. Espíritu Santo, guíanos y acompáñanos en este proyecto. Bendice a quienes trabajan con dedicación y a quienes ofrecen sus esfuerzos y sacrificios por hacer posible esta construcción. Santiago Apóstol, intercede por nuestras comunidades en este caminar de fe, esperanza y unidad. Virgen Santísima de Natividad, cúbrenos con tu manto de amor, acógenos con tu ternura y tu luz, y condúcenos siempre a Jesús. Amén.
1: Oremos. Muéstrate propicio, Señor, a quienes has iniciado en los misterios de tu reino. Concédeles abandonar el pecado y pasar a una vida nueva por nuestro Señor Jesucristo, tu Hijo, que vive y reina por los siglos de los siglos.
2: Amén.
1: Pueden sentarse, tenemos algunos avisos.
3: A nombre de nuestro párroco y del Centro Santa Clara de Asís, hacemos la cordial invitación, hermanos y hermanas, a participar de las alboradas que se están llevando a cabo aquí en el Templo del Calvario a partir de las 5 de la mañana, así que estamos cordialmente invitados para participar en homenaje a nuestro patrón Santiago Apóstol. Seguidamente también estamos cordialmente invitados todos para participar de la novena que dio inicio el día de ayer viernes y continúa durante esta semana. Inicia a las 5 de la tarde para que podamos acompañar y al finalizar la celebración de la Santa Eucaristía. De esta manera, pues estamos invitados a participar y fortalecernos en nuestra fe y devoción también a nuestro patrono Santiago Apóstol. Para el día 22 de julio, que se va a llevar a cabo el tradicional encuentro de imágenes, como ya sabemos, ¿verdad? Es en la esquina que comúnmente conocemos como la esquina del encuentro. Y seguidamente, pues, va a haber celebración de la Santa Eucaristía a las 12 de mediodía en el Instituto Tecnológico Humanista. Seguidamente, para el día 23 de julio, tenemos el concierto a partir de las 2 de la tarde, aquí en el corredor del Templo del Calvario, y seguidamente la Santa Eucaristía, y luego pues la Santa Procesión, en donde vamos a acompañar la imagen de nuestro patrono, a las 5 de la tarde. El día 24 de julio, a las 2 de la tarde, habrá concierto de marimba en el corredor del Templo del Calvario. Habrá Eucaristía a las 5 de la tarde, como víspera de la fiesta de nuestro patrono, en el Salón Nuestra Señora de Natividad. Seguidamente, la Santa Procesión. Al retornar, habrán actos, cantos, un momento cultural también, esto en el Salón Nuestra Señora de Natividad. Para el día 25 de julio, a las 5 de la mañana, la alborada con rezo a nuestro patrono Santiago Apóstol. A las 10 de la mañana estamos cordialmente invitados a participar de la solemne Eucaristía en honor a nuestro santo patrono. Esto se va a llevar a cabo en la pradera, donde vamos a tener la bendición de contar con la presencia de nuestro obispo. Seguidamente, a la 1 de la tarde, aquí en el corredor del Templo del Calvario, habrá concierto de marimba pura. Y a las 5 de la tarde va a haber celebración de, va a haber el último día de novena, y al finalizar celebración de la Santa Eucaristía. Entonces estamos todos cordialmente invitados a participar de cada una de esas actividades religiosas.
2: Buenas noches, hermanos y hermanas. Agradecemos a las familias y personas que nos colaboraron esta semana con la refacción para las personas que están trabajando en el templo parroquial. Agradecemos a la señora Angélica Castro y familia, a una persona anónima, a la familia Hernández Palma, a la familia Gómez Gómez, a Harim y Julio Díaz y una persona anónima. Agradecemos el apoyo de todas las personas que nos apoyan, y si pueden colaborar para esta semana, voy a estar aquí en la parte de atrás, si gustan se pueden acercar. Muchas gracias.
3: Al finalizar la Eucaristía, tenemos en la parte de afuera venta de refacciones. Todo lo recaudado siempre es a beneficio de la construcción de nuestro templo parroquial.
1: Los hermanos y hermanas van a pasar una segunda colecta también para el templo parroquial, lo que nace en su corazón, 25 centavos, 50, un quetzal, lo que nace en su corazón. Todo eso va para la construcción del templo parroquial. El 25 tenemos Eucaristía de Acción de Gracias a las 6 de la tarde aquí, en el Calvario o Nuestra Señora de Natividad, ya le van a decir ellos. Posterior de la Eucaristía vamos a llevar a Jesús sacramentado para que

0: vuelvo de nuevo la invitación. Para el 25 hay 12 Eucaristía, a las 10 de la mañana, presidido por Monseñor Bernabé de Jesús, que viene a visitarnos, y a las 6 de la tarde también Eucaristía, para dar gracias a Dios por la fiesta de Santiago Apóstol. Posterior de la Eucaristía vamos a llevar a Jesús sacramentado, que va a quedar expuesto en la capilla, que ya está ya listo ya, la capilla que va a estar en la esquina de la casa parroquial, se va a habilitar el 25 en la noche, dejamos allí, pero para el 26, ya en la mañana de 6 a 6 de la tarde va a estar abierto la capilla para que ustedes pasen a adorar. A algunas personas que vienen de lejos siempre van al mercado y preguntan dónde está Jesús sacramentado, y tenemos allá la capilla, ya está ya preparada para... Entonces, para que así, después de la Eucaristía, vamos a llevar a Jesús en la custodia grande, que va a quedar expuesta allá. Entonces, nos vamos caminando aquí por la calle hasta llegar allá. Va a estar el coro Santo Hermano Pedro, que nos va a acompañar en el recorrido. La Eucaristía ya está programada, cree que ya está programada la liturgia, porque como va a haber muchas personas, o no sé, todavía no se sabe, para con los del consejo, si va a ser aquí o van a ser allá en Salón Natividad. Aquí no sé si cabemos aquí o no cabemos, también es el asunto. Ya vamos a hablar con los hermanos del consejo para que deciden si va a ser aquí o va a ser allá. Tenemos también espacio allá. Eso sería la invitación, y a partir del 26 todos están invitados para pasar a saludar a Jesús sacramentado. Va a estar expuesto, ya está el retablo, ya está el retablo, ya está la casa parroquial, ya pegaron las puertas de metal y las puertas de madera. Son otros detalles, falta después de la fiesta lo que es el jardín, y ya se terminó ese trabajo, ¿no? Primeramente Dios, 2 semanas después de la fiesta para terminar el jardín, y ya está la casa parroquial, y todo el trabajo ya se va a enfocar para la construcción del templo parroquial. Vamos a ponernos de pie para recibir la bendición. Todos están invitados, la novena el día de mañana, la Eucaristía a las 6 de la tarde, a las 5 el rezo y la novena, y luego la Eucaristía con el tema del día, que siempre estamos reflexionando, aprendiendo algo de Santiago. El Señor esté con ustedes. La bendición de Dios Todopoderoso desciende sobre sus vidas en el nombre del Padre, del Hijo, del Espíritu Santo. Glorifiquen al Señor con sus vidas. Pueden ir en paz.
1: Queridos hermanos, hemos celebrado con alegría esta Eucaristía. Regresemos a nuestros hogares con la certeza de que Dios cuida de nosotros, con paciencia y delicadeza. Que tengan un bendecido regreso a sus hogares.

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0: reciba hacia los 400 años de fundación de este hermoso municipio. Sean ustedes bienvenidos, damas y caballeros, a este hermoso escenario de la fúlgida vía de Tejutla. En este momento invito a la licenciada Melissa Janet Pérez Godínez para que sea ella la encargada de traernos las palabras de bienvenida. Licenciada, buenas noches, bienvenida.
1: Muchas gracias, autoridades municipales, bellezas que hoy nos acompañan en esta noche, invitados especiales, diferentes instituciones, público en general, pueblo de Tejutla, muy buenas noches. Es un honor darles la más cordial bienvenida. Que nos da identidad. El maíz, esta noche no solo venimos a presenciar una elección y coronación, venimos a honrar el trabajo de nuestra gente tejutleca, de nuestra gente trabajadora, donde damos a conocer belleza, cultura y tradición. A nuestras bellas candidatas, gracias por aceptar el reto. La esencia de nuestro municipio

de nuestras bellas participantes. Gracias por aceptar a cada uno la invitación que se les hiciera para ser partícipes esta noche de la elección y coronación de señorita Reina del Maíz 2026-2027. A todo el público presente, gracias por ser parte de esta fiesta que nos une como comunidad. Que esta noche sea inolvidable y que la nueva soberana porte su corona con orgullo, representando...

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auditorio de la Superestación. Llegamos al final de una programación más en esta fecha especial. Etiqueta de cordial invitación para que nos sintonice el día de mañana en una programación más, si Dios así lo permite. Por de pronto, muchísimas gracias. Buenas noches y con permiso. La Superestación, TGTJ, Radio Tejutla FM, 98.7, Begonia Estéreo, en Tejutla, San Marcos, Guatemala, se retira del aire. Con permiso y felices sueños para todos.

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1: 8 de la mañana.

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2: Bueno, pues un momentito, la televisión también. Buenos días para toda la gente que está por acá en esta plaza pública y sobre todo en la feria titular de la Vía de Tejutla en honor a nuestro apóstol Santiago. Buenos días y buenos días para todos. Qué gusto saludarlos para una fecha más. Hoy estamos marcando precisamente la fecha 19 de julio del año 2026. Bueno, mis amigos, queremos indicarles de que esta fecha está siendo programada de parte del Comité de Mini Teletón Tejutla 2026 para la culminación de la Mini Teletón Tejutla 2026. La culminación de la Teletón que en Guatemala cerró ayer. La Mini Teletón, repito, que en Guatemala pues cerró el día de ayer. Pero queremos indicarles que en Tejutla se cierra el día de hoy. Hemos empezado desde el día viernes con el aporte de maestros, de alumnado, estudiantes, de padres de familia, de todas las comunidades educativas que se encuentran o que son parte de la Fulgiravía de Tejutla y que nos imaginamos en una bonita cantidad, pues ya dejó su aporte económico. No pudimos acercarnos a ellos el día viernes para ver cómo quedó la recaudación, pero me imagino que tenemos ya alguna cantidad por ahí que vamos a conocer en un momentito por ahí con el director de la escuela, que seguramente es la directiva central allá en la escuela Rafael Álvarez Ovalle, pero también se cuenta pues con el estudiantado y toda la gente, padres de familia, que son realmente el fundamento básico de esta actividad en cuanto a Teletón Guatemala se refiere, y en este caso Mini Teletón Tejutla 2026. Bueno, queremos indicar es que ya estamos ubicados por acá, frente al Palacio Municipal de esta vía. Vamos a ver si usted nos alcanza a escuchar por ahí, si no, en el 98.7 de Estéreo Begonia o en Begonia TV. Estaremos un momentito también para llevarles, bueno, el arrancón, el inicio ya de esta actividad. Bueno, desde hace rato estamos ya aquí frente al Palacio Municipal, pero vamos a declarar oficialmente inaugurado este evento de esta mañana, en donde pues por supuesto hacemos un llamado a la solidaridad del pueblo tejutleco para que una vez más, como año con año se ha hecho, bueno, pues esta vez podamos también hacerlo sumándonos, trayendo, aportando, dejando por acá un granito de arena en esta Teletón o Mini Teletón Tejutla 2026. Así que ya tenemos el gusto y el placer de acompañarlos. Buenos días, voy a traer un momentito a nuestro director que venga por acá a traer sus palabras iniciales de esta actividad. Pongamos un poquito de música ahí, mi amigo, y vamos a venir en breve. Aquí dejo música, Carlitos, desde por acá en directo. Vamos haciendo zumba ahí el micrófono. No sumará.

0: 98.7, que siempre, por a lo largo de 40 años, me parece, 40 años ya estamos trabajando lo que es la Teletón Tejutla. Y bueno, pues 40 años, se dice poco, pero son 40 años de lucha en esta oportunidad. Y hoy empezamos pues con la esperanza en Dios, porque las actividades hoy nos salgan mejor. Ojalá que el magisterio pues haya volcado totalmente, los estudiantes también, los padres de familia, las comunidades educativas, bueno, los cocodes, las auxiliaturas y todas las organizaciones sociales de nuestro municipio, los niños también, en fin, todo el estudiantado se ha sumado para que hoy pues hagamos realidad una bonita cantidad en beneficio de Fundabien. Me acompaña por acá el director de la Escuela Rafael Álvarez Ovalle, que sigue siendo nuestro coordinador del Comité de Mini Teletón Tejutla 2026, el licenciado Otto Eduardo Pondo Bermejo, que seguramente pues estará coordinando esta actividad. Ya está desde por acá también colaborando con nosotros, y también nosotros, hermano, aquí estamos ya para colaborar. Estamos conscientes que es una actividad solidaria, en donde aquí nadie se juega a nadie, simple y sencillamente la voluntad y el deseo de querer colaborar y solidarizarnos con la necesidad de nuestra gente que tiene problemas especiales. Así que, mi amigo Mario, por favor, unas palabritas que arranquen oficialmente esta actividad en Tejutla, que desde el viernes ya arrancó, ¿verdad? Y que hoy, precisamente, continúa de frente en este lugar. Buenos días, Mario.
1: Muy buen día, Rodolfo. Gusto de saludarte. Muy buen día, pueblo de Tejutla. Pues nos da gusto una vez más estar por acá, en el frontispicio del Palacio Municipal de este bello pueblo, contribuyendo con la familia de capacidades especiales, que a nivel nacional pues es un segmento de la población que espera el apoyo de todos los que pues gozamos de nuestras facultades físicas y mentales, que tenemos una vida mejor que ellos, podríamos decir. Yo quiero pues agradecer al pueblo de Tejutla, que año con año pues ha dicho: aquí está mi aporte para estos niños, para estas personas que necesitan de nosotros. Y pues el aporte de Tejutla siempre ha sido significativo a cada año, y hoy no creo que va a ser la excepción, puesto que es siempre esa característica del pueblo tejutleco de ser solidaria, de ser humanista, porque este es un acto más humanístico que otra cosa, ¿verdad? Quiero expresar también el agradecimiento profundo al licenciado Rodolfo Vinicio Velázquez y a Carlitos también, hijo, que año con año también han estado apoyándonos, a su radio Estéreo Begonia y Estéreo TV, así me parece, y que pues siempre ha estado también a la vanguardia, porque esta actividad siempre salga de lo mejor. Esperamos entonces que el pueblo diga: aquí estoy presente, para que esos niños puedan recuperarse en algún sentido de sus discapacidades, que pues desafortunadamente la vida así ha sido con ellos. Así es que muchas gracias. Informar que iniciamos la actividad el día viernes con la recepción de aportes de las escuelas de estudiantes y docentes. Tuvimos un ingreso de 6,589 quetzales con 95 centavos. Repito, 6,598 quetzales con 95 centavos. Este ingreso ya fue ingresado a la cuenta de Fundabien en Ban Rural. Por acá pues tenemos la boleta del depósito, y esto nos garantiza también que la actividad se está realizando con mucha honestidad. Realmente pues no estamos en bien de quedarnos con un solo centavo, sino que al contrario, cada día ver de que nuestro aporte sea

0: mayor o mejor, ¿verdad? Entonces, esto es lo que pues tenemos hasta el momento, licenciado Rodolfo. En breves momentos pues ya haremos a conocer el primer ingreso del turno 1, que está integrado por maestros de la Rafael Álvarez Soare, y lo daremos a conocer en cada instante que cada turno cierre caja o cierre su turno, pues estaremos hablando a la población esa información que es muy necesaria darla. Muchas gracias, pueblo de Tejutla.
1: Bueno, ahí están las palabras de nuestro director, coordinador del Comité de Minas de Tejutla 2026. Bueno, mis amigos, entonces queremos indicarles que esta es la premisa ahí en Begonia TV. Realmente nos vamos a organizar bien ahí con nuestro pedestal. Mientras, amigos, organizamos la actividad artística, me parece igual tenemos actividad artística, ¿verdad? Bueno, organicémonos, coordinemos para ver con quiénes arrancamos. Queremos indicarle al auditorio que van a haber artistas, niños, niñas que van a venir a bailarnos, que van a venir a cantar, que van a venir a participar, que van a venir a hacer méritos también y apoyarnos en esta actividad para que esto sea dinámico y bueno, pues podamos vivir un buen momento por acá en este lugar, mis queridos amigos de la Fulgia Vía Tejutla y de diferentes lugares también donde nos están escuchando, amigos que están en la capital de Guatemala, en los departamentos de nuestro país, en los municipios también, en las aldeitas de Tejutla y también en el ámbito internacional. Los amigos que están allá en el ámbito internacional a través de Begonia, www.radioestereobegonia.com, por ahí estamos para ustedes también, pero también puede ser que estemos también ahí en lo que es Begonia TV en este momento, que está intentando hacer un enlace ya primero y luego pues ya estaremos completamente fijos para llevarles transmisión de esta actividad. Así que buenos días para todos, para toda la gente que está llegando por acá a la Plaza Central, sobre todo frente a Palacio Municipal. Amigos, esta es la Mini Teletón Tejutla 2026. Tejutla, año con año, se ha hecho presente en Fundabien y ha dejado bonitas cantidades. El año pasado, si no estoy mal, dejamos cerca de 30.000 quetzales, si no estoy mal. Bueno, este año no sé cuál es la meta, pero la meta es la que usted nos ayude a conseguir. Sí, mire, lo que sea, por favor, un quetzal, dos quetzales, tres quetzales, cuatro quetzales, cinco quetzales, 100 quetzales, lo que usted bondadosamente quiera hacer, bueno, hagámoslo en un plan solidario con la Teletón y sobre todo con los niños de Fundabien, las personas también que tienen casos especiales en esta vida, los que están sufriendo algún problema físico, ¿sí? Pues con esta gente, mis amigos, venimos a trabajar en esta oportunidad. Así que, muy buenos días para todos. En breve ya estaremos completamente para ustedes. Ahí está, gracias Carlitos, ya vino Carlitos ahí para colocar nuestra base. Entonces, mi amigo Guayo, vamos coordinando, por favor, el grupo de artistas. Ya vamos a instalar nuestra cámara completamente móvil, fija.
2: Ah,
1: bueno, de acuerdo, vamos a ir.
2: Nos vamos a tomar una foto todos los del comité.
1: Ok, de una vez, ahorita voy. Permíteme un momentito. Solo déjame algo más. Bueno, pongamos musiquita, mi DJ. Pongamos un poquito de musiquita por ahí, por favor. Musiquita, y vamos a regresar en breve. El DJ, si nos vamos por ahí.

Bueno, señoras y señores, vamos a continuar motivando la participación de nuestra población de Tejutleca, respetando el espíritu solidario que Tejutla siempre año con año ha manifestado en esto de Teletón. Así que mis queridos amigos comerciantes, visitantes, tejutlecos en sí auténticos, bueno, comerciantes en general, amigos que por la feria titular de Tejutla nos acompañan también, buenos días para todos. La lucha es válida y hoy lo estamos haciendo honesta y legalmente también, a través de las escuelas, a través de los profesores, a través de los padres de familia, a través de las comunidades educativas que también se están uniendo, aunque sea en mínima parte, pero se están uniendo para dejarnos un pequeño apoyo, luchando, igual que esta apreciable señora que va cargando ahí pues unas mantas, no sé qué. Bueno, hay mucha gente que está luchando en esa vida, mis amigos, y también nosotros hoy venimos a luchar contra la corriente, quizá contra la corriente, porque queremos indicarles de que hay, pues entendemos, mucho aporte económico del pueblo tejutleco en los últimos días. Se ha tocado bastante la economía de todos los guatemaltecos con eso de la carestía de la vida. Estamos conscientes de ello, mis queridos amigos. Estamos conscientes de que la vida se ha tornado un poquito difícil en la vida, pero gracias a Dios, pues vamos saliendo, mis amigos, y por ahí, poco a poco, cada quien se las está espantando para poder, pues, hacer realidad la vida en este mundo tan difícil que actualmente vivimos. Así que, pues, les decimos, tocamos sus puertas, por favor, mis queridos amigos, y por favor, si les queda un quetzalito por ahí, un quetzal, dos quetzales, tres quetzales, cuatro, cinco, la bondad que usted tenga dentro de su corazón, se lo vamos a agradecer profundamente. Aquí está la mesa directiva, aquí está nuestra gente de la Escuela Rafael Álvarez Ovalle, todos los profesores que laboran ahí, por turnos van a estar por acá en esta carpa, pues buscando su apoyo económico, la solidaridad del pueblo tejutleco una vez más. Bueno, entonces vamos a invitarlos atentamente para que se queden con nosotros apoyándonos en esta actividad. Aquí estamos dejando la oportunidad de que todos nos puedan apoyar en este momento. Gracias de antemano por todo el apoyo que pueda venir de su bolsa, de su corazón. Dice que cada persona da lo que tiene, pero sobre todo da lo que es. Cada persona puede demostrar qué es, sobre todo en estos momentos en donde se manifiesta la solidaridad, en estos momentos en donde se demanda la solidaridad. Las personas del mundo nos damos a conocer por eso, porque damos lo que tenemos, porque hay quienes también tenemos un gran corazón y a pesar de estar en condiciones quizá no muy favorables, pues quizá a pesar de eso, pues la gente va a colaborar, está colaborando ya. Así que agradecemos ya a las comunidades educativas que ya dejaron su aporte. Hay comunidades educativas que ya dejaron su aporte. Me dice ahí Don Guayo que se han recuperado 6.500 y fracción, me parece. Bueno, pues esa es la base para este domingo. Esa es la base, 6.000 y fracción, algo así, ¿verdad? Bueno, pues entonces hoy queremos triplicar, cuadruplicar esta actividad o esta cantidad que tenemos por acá. Un saludo especialísimo para toda la gente que está participando este domingo por acá, frente a Palacio Municipal, para todos los señores, las señoras, las señoritas, los caballeros, las personas que están pasando por ahí, que están viéndonos, que están dándose cuenta de nuestra lucha tenaz que llevamos por acá en esta oportunidad. Gracias, Carlitos, ahí por apoyarnos para que esto pueda quedar perfectamente. Bueno, saludos a la señora Betty, si no estoy mal por ahí. Ya la señora Betty ya nos dejó su aporte, me imagino, ¿verdad? Ah, bueno, es que ya no está dentro del gremio. Bien, ahí estamos también, ¿verdad? Bueno,
Ahí donde está doña Grecia. Bueno, doña Grecia, ya ustedes ya dejaron su poste, ya, ¿ah? La señora Vanessa ya nos dejó su poste, ya. ¿Ya nos dejó? Ah, bueno. Bueno, es que aquí todos los papás. Y doña Lucrecia, doña Luquia, ¿ya? O doña Grecia, por aparte doña Grecia, que está por ahí también. Pregunto, ¿ya nos dejaron su poste? Bueno, se lo vamos a agradecer profundamente. Bien, mis amigos, vamos a iniciar nuestra actividad de esta mañana. Lo vamos a hacer artísticamente también. Hay un grupo hermoso de niños aquí, que son de qué grado, Anita, ¿de qué grado son? De sexto grado. Bueno, el sexto grado de la Escuela Rafael Álvarez Ovalle. Como ellos, me parece que van a venir más niños también a participar. Así que voy a dejarles la primera estampa artística de los niños que quieren abrir esta actividad y lo van a hacer de esta manera, bailando. Los niños ahora están contagiados por los ritmos musicales que en la actualidad están saliendo por ahí a flote, y hay ritmos musicales que a los niños ahora les encantan, que son de la nueva generación y quieren bailar. A ver, chicos, ¿van a bailar? Niños, ¿van a bailar? ¿Quieren bailar? Que se oiga, ¿quieren bailar? Ay, Dios. Niñitos, ¿van a bailar? Díganle a la cámara, sí, levanten las manos, levanten las manitas, levanten sus manitas. A ver, otra vez, levanten las manitas. Niños, niños, levanten sus manitas. Ahí, ahí, eso, así, así. Muy bien, muestren ahí que están alegres, que están contentos. Muy bien, vamos a dejarlos en una actividad bailable. Los dejo con música y volvemos en un momentito por acá otra vez a este micrófono. Adelante, DJ. Les ponemos la música respectiva.

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ese aplauso lloso para los niños del sexto grado. No sé la sección, pero bueno, que sean los papás que nos aplaudan ahí. Bien, mis amigos, está brillando la mañana. Por momentos el tiempo es irregular también y se pone gris. Pero bueno, los tiempos han sido así. Últimamente los tiempos han sido cambiantes, con aire, con frío, con llovinas por ahí. Pero estamos en plena canícula y esto hace que, seguramente el tiempo tenga sus variantes. Agradecemos a los niños ahí del sexto grado que vinieron a bailar, a entusiasmar a nuestra gente, a nuestros corazones solidarios que están por acá escuchándonos. Ahí va llegando la señora Elia. Eso. Bueno, poco a poco se están sumando los compañeros por ahí también. Bien, pues nosotros ya llegamos y estamos también tratando de llevarles a ustedes un poquito la historia de lo que está pasando por acá en esta oportunidad. Pinocho, ahí te quedas, porque cuando se va Carlitos, te quedas ahí, Pinocho. Cuando se vaya Carlitos, te puedes quedar tú ahí. Ahí estamos. Bueno, gracias, mis amigos. Estamos ya tocando las puertas de su corazón. Estamos duplicando, nos deje su aporte económico, por favor. Cualquier cantidad. Cualquier cantidad. Será muy bueno.

0: Charles de Botas? ¿Qué dice Charles de Botas? No, ¿qué pasa? Charles de Botas. Por ahí estaba Don Fidel también, caballero Fidel Castro. El de la revolución de Cuba estaba por ahí. Grandes de... se van a apoyar en esta actividad. Así que, bueno, en un momento se viene otra actividad artística de otros niños que van a participar en este evento. ¡Hey! Bueno, agradecemos mucho el acompañamiento que nos hacen los señores de PNC también. Gracias, señores de la policía. Buenos días también, gracias por estar ahí sumaditos, apoyándonos. Apoyando, señores, tal vez también quieran dejarnos. Además de que pueden ayudarnos, están dando la seguridad de este evento, seguramente. Muchas gracias. Pero bueno, a lo mejor por ahí, lo de un helado, quedar para nosotros por acá. Bueno, tocando puertas, y por ahí la gente se está acercando, donde está el aporte. No importa la cantidad, señora, no importa, lo que usted quiera, lo que sea su voluntad, venga, tráiganos su apoyo económico. No importa cuándo sea, no importa, no importa. La cantidad no importa, mis amigos, cualquiera puede ser. Bueno, ya va el primer turno de los maestros de la escuela Rafael Álvarez Ovalle. Ellos se van a turnar todo el día aquí. Y el primer turno, que fue de 8 a qué, a 10, de 8 a 10, nos han dejado una recaudación de 1085. Bueno, el primer turno reporta 1085. Gracias, muchas gracias, ¿sí? De todo corazón, muchas gracias. Bueno, puede haber más, seguramente, para todas las damitas, para todas las señoras, señoritas que están por ahí también. Hay unas hermosas damitas que están por ahí por el parque. Bueno, mis queridas amiguitas, por favor, vengan, hombre, también. Se trata de pasear, pero dejando su aporte. Aquí está el polo de la Unión. Bueno, Polo, ¿qué tal, Polito? Muy bien, mi amigo. Oiga, niños, ¿no podemos darle un aplauso a este señor? ¿Cuánto?
1: Muy buenos días aquí a nuestro pueblo de Tejutla. Yo vengo de la aldea de la Unión, de este municipio, ya que gracias a Dios pues nos dieron la oportunidad de participar de una ayuda, del Fundabien. Por medio de los que están aquí y ustedes, pues mucha paciencia, ánimo por poder trabajar, porque no es fácil. Entonces se nos llegó una nota el día miércoles, entonces de parte de auxiliatura, yo soy el alcalde auxiliar, vengo a dejar una cantidad, tal vez no es bastante, pero viene de todo corazón, que es 817 quetzales punto 50 centavos.
0: ¡Venga el aplauso! 817 quetzales, auxiliatura y vecinos de Aldea La Unión. Gracias, Polo.
1: Sí, así es, y también queremos aquí instar a nuestra gente de lo que aún no lo han hecho. ¿A qué hora van a estar todavía esperando aquí?
0: 18 horas.
1: 18 horas, por favor. Es muy importante, hay veces nosotros todo este punto no le ponemos por importancia, pero recordemos que tenemos allí a nuestros vecinos, a nuestra gente que necesitan ayuda, entonces es muy necesario acudir, de traer nuestra colaboración, ya que, pues nosotros, gracias allí a mis compañeros de la auxiliatura que salieron casa en casa, quiero también agradecer a aquella gente que bondadosa que nos ayudó con 2 quetzales, 5 quetzales, 10 quetzales, es donde nosotros llegamos a esta meta, y donde no se pudo, pues nosotros también de parte de la autoridad pusimos de nuestra parte, nuestro aporte, y pues yo tengo este buen deseo y estoy contento de venir dejar esta colaboración, así es que a seguir adelante, gente de Guatemala.
0: Bueno, quiero comentarles que este apreciable vecino que está aquí, Miraguayo, Este señor, ahora señor, él fue mi alumno cuando estuve trabajando en la Unión. Ellos son de la Unión. Nosotros les dimos clases a ellos. Y luego estos chicos se fueron para Estados Unidos. Ahora se vinieron y cambió ahí. Han superado, ¿verdad? Gracias a Dios. Les está yendo bonito, ¿va? Ahora ellos ya solo comen chompipe todos los días.
1: Algo así, ¿verdad? Gracias, cariño. Él fue mi maestro. Gracias a Dios me dio allí el estudio y fue un profesor de que nos motivaba, nos instaba, hasta incluso, profe, usted me motivó que yo viniera, como antes no estaba en la telesecundaria, lo que es Esquipulas, La Unión, en otras comunidades, solo era aquí en la cabecera municipal, pero gracias por esa motivación, Dios a mí me dio la oportunidad de inmigrarme por unos años en los Estados Unidos y aquí estamos para la gloria de Dios y también quiero aquí decir a todos ustedes de que, profe, que Dios lo dé muchos años más de vida ya que usted también ha estado colaborando con nuestra gente, con nuestro municipio, no solo aquí, siempre lo he visto en muchos lugares, hasta incluso si así va a ser la voluntad de Dios, la vamos a invitar también que usted llegue a visitarnos allá porque todos sus alumnos ya son ya personas grandes y así es que gracias por el espacio y que Dios les ayude a ustedes.
0: Vamos a llegar con la condición de que sea un chompipe.
1: Sí, gracias. ¿Y producción de qué producción es?
0: Es de Begonia TV.
1: Queremos también saludar a nuestras audiencias que nos ven a través de Face de Begonia TV, de que como esto nos está llevando la cobertura no solo aquí en Tejutla, sino que en diferentes lugares de nuestro pueblo y también a la Unión Americana, porque tenemos mucha gente allá, lo que deseamos es que se encuentren bien de salud y también que pronto pueden volver aquí a donde la tierra que les dio nacer, aquí los estamos esperando. Y gracias por el espacio, solo así. Yo también quiero también saludar a mi gente que me ven allá en la aldea La Unión. Quizás por esta hora muchos todavía se encuentran los que van a las iglesias, pero quizás más tarde lo van a ver. Así es que ánimo y a una próxima.
0: Bueno, Polito, gracias, Polito. Gracias, sí. Que Dios te bendiga. Saludos a Sabino. También por ahí está tu hermano Sabino, ¿va?
1: Solo que aquí el profe, como por los años, ya no mucho se recuerda, mi nombre es Eloterio Alejandro López.
0: ¿Vos sos Eloterio?
1: Sí, el Apolonio es mi hermano carnal, Sabino es mi hermano carnal, pero ahí estamos, profe. Apreciamos mucho, lo queremos mucho y siempre cuando hemos venido aquí, usted nos ha recibido así, con esos aprecios no se han terminado. Me recuerdo cuando usted llegaba ya, cuando compró su primera moto, una gris. Muchos años estuvo allá, sí. Ahí está todavía. Hay que colgar, hay que guardar, es un recuerdo. Estamos hablando en el año 1987, algo así, 88, sí. Porque yo salí de la escuela en el 92 y usted quedó quizás ya unos 2, 3 años más y luego ya no volvió allá, pero lo estamos esperando. Ahora ya no es de dar clases, sino que de llegar a pasear o llegar a narrar con Begonia. Así está, profe.
0: Gracias, papadito. Que Dios te bendiga. Cuídate mucho, ¿eh? Ahí toma tu recito ahí para llevar para allá. Bueno, mis amigos, ahí están los gratos recuerdos. Recuerdos que me quedan por allá en esas comunidades. Y la gente que, gracias a Dios, tiene pues un recuerdo grato. Saludos, Sabino y Loterio. Y Loterio y Alejandro, Sabino y el Polo, ¿va? El Polo, me recuerdo también del Polo, ¿eh? Saludos para el Polo. Y para toda esa que estaba por allá, que estaba por allá en la Unión también, Unión Tejutla, por supuesto, ¿verdad? Bueno, vamos a llevar otra actividad artística. Hay otros niños inquietos que están por acá, hay un grupo de jóvenes que los vi por ahí también participando, a lo mejor los jóvenes quieren venir a participar. Bueno, jóvenes, aquí está la puerta abierta, alguien quiere venir a bailar en la juventud que está por ahí, con gusto, vénganse por favor si quieren colaborar. Hola, hola, ¿cómo están? Hola chicos, ¿cómo están mis amigos? Si alguien quiere participar, véngase también, dejar su aporte. Bueno, vamos a escuchar un grupo, un dúo de niñas, un trío de niños. Pónganse por acá, ahí estamos. Este es un bonito trío de niños. A ver, sus nombres, mis queridos niños. ¿Cómo se llaman ustedes?
2: Mari. Catherine. Diego.
0: ¿Ustedes de qué grado son? ¿Sexto?
2: Sexto B.
0: Muy bien. ¿Y qué van a cantar? ¿Les gusta la canción?
2: Sí.
0: ¿Qué van a cantar? ¿Pero qué vas a cantar? ¿Cómo se llama ese tema?
2: Se llama Amor.
0: ¿Amor? ¡Wow! Muy bien. Bueno, vamos a dejar esa canción que se llama Amor. Miren que esa señorita que está ahí en el corazón, ¿ve? ¡Hala! ¡Qué bárbaros, eh! Y no nos dejan un aporte porque vamos a cobrar por fotografía en ese corazón también. Vamos a pedirles que nos dejen un quetzal para fotografía por el corazón que les dejamos ahí. ¿Oyeron, señoritas? Bueno, ahí estamos pendientes. Muy bien, vamos a escuchar ese lindo tema que se llama Amor. Vamos a ver cómo viene.

0: otra, otra, otra, otra. Bueno, pues, vamos a prepararla. Dicen ellas que nos van a preparar la cancioncita. Bueno, mientras tanto, seguimos tocando la puerta de su corazón. Le sigo indicando de que, pues, ya nos dejaron el aporte ahí de la unión. Me imagino que van a llegar muchos aportes más y se los vamos a agradecer profundamente, mis amigos, puesto que cualquier cantidad aquí es muy bien bienvenida, ¿eh? Bienvenido el aporte económico voluntario de las personas que hoy nos ven, que nos escuchan a través de Begonia TV. Bueno, saludos, mis amigos. Quiero indicarles que la feria de Tejutla ya se arrancó desde el pasado 11 de julio. Tenemos veladas artísticas anoche. Anoche también una bonita velada que ustedes la tuvieron por Begonia TV. Aunque nuestras redes andan en problema, mis amigos, pero ahí estábamos llevando señales anoche. Hoy no se pierdan. Hola, amigos. No hagan su aporte por acá. Quiero decirles de que hoy tendremos una gran velada. Saludos de aquí a mi tocayo ahí, Rodolfo Reina, que está coordinando actividades. Y me dijo que probablemente iba a venir por acá. Saludos a la chica que va a ir con el número 13 en la espalda. Saludos a la señorita ahí del número 13 en la espalda. Bueno, a los que van de deportistas. A este joven matrimonio que va pasando por ahí. Bueno, señores de estos matrimonios. A ver, un apoyo ahí, un pequeño aporte, pues. Un pequeño aporte para la Teletón. Señora, por ahí viene la señora de los arroces. Ya no hay arroz ahora. Ya no hay arroz con leche. Se acabó. Acabó el negocio del arroz con leche por ahí. Bueno, saludos, juventud. Amigos, para todos los que están por ahí llegando para este momento, ¿eh? Bueno, pues tengo un poquito menos, mucha impedancia ahí. Hay muchos niños por ahí que van a ir llegando también a participar esta mañana. Y nosotros por algún rato vamos a estar transmitiéndoles ahí en Begonia TV también esta actividad. Y luego daremos un pequeño descanso a nuestros equipos y luego volveremos otra vez para ustedes también. En 98.7 siempre estaremos vivos para ustedes también. Así que saludos a Carlitos en el estudio, que está haciendo el esfuerzo ahí de sacrificar este día domingo. Que donde seguramente, bueno, y hoy es domingo de mundial, ¿eh? Hoy se termina el mundial, mis amigos. Hoy se termina el mundial hablando de fútbol. Pasando a otra cosa. Tenemos que platicarles del mundial, ¿eh? Ayer me parece que Inglaterra se llegó al tercer lugar del mundial. Inglaterra gana el tercer lugar en el campeonato mundial de fútbol en los Estados Unidos. Hoy, España contra Argentina. ¿A quién le va? ¿A quién le va? A ver, mi señora gente, ¿a quién le va usted? Entonces somos de América, ¿eh? Bueno, saludos cordiales, ¿eh? Bueno, pues, ¿a quién le vamos? Bueno, aquí respetamos las opiniones. Unos dicen, yo le voy a España. Bueno, está bien, España tiene un gran equipo también. Y si usted le va a Argentina por Messi, bueno, pues también se vale, ¿verdad? Se vale lo que estamos haciendo, mis amigos. Lo importante es de que hoy vamos a vivir las emociones del fútbol mundial a partir de la 1 de la tarde, me parece. A partir de la 1 ahí, Carlitos va a tener que estar llevando algo también a través de la radio para ver quién es el campeón del mundo en esta edición 2026 allá en los Estados Unidos, en la ciudad de New Jersey. Esto es a un ladito ahí de Nueva York. De por medio está el río Hudson ahí. Ya estuvimos en este lugar, muy, muy bello lugar, por supuesto. Es un estadio preciosísimo, con una capacidad para 80,000 aficionados en ese estadio de New Jersey. Así que, mis amigos, gran final en el mero corazón de los Estados Unidos, y vamos a ver qué tal le va a Argentina contra España el día de hoy. ¿Ustedes, a quién le van ustedes? ¿Quién?
1: España. España.
0: ¡Hombre! ¿De veras? ¿A España? ¿Por qué?
1: Porque Argentina compra el mundial.
0: ¿Cómo está eso? ¿Argentina se robó el mundial?
1: Se lo compró.
0: Se compró
1: todo el lado y todo.
0: que Argentina compró a todos los árbitros. Bueno, sí, miren, miren, niñas, es cierto. Las noticias dicen eso, ¿eh? Las noticias dicen eso. Y me alegra porque ustedes están enterados de muchas cosas, ¿verdad? Qué bueno. Eso quiere decir que están leyendo. Están leyendo y están escuchando o están viendo, ¿verdad? Qué bueno. Qué bueno, me alegra, la verdad. Vengan, pues, van a cantar. Este grupo de niñas que está por acá con el conjunto también. Dos niñas y un niño que está por acá. Ahora, ¿qué va? Ah, esa es muy buena. De este... ¿Cómo se llama? ¿Cómo se llama este chico? ¿Cómo se llaman ellos? Fue esa Régida, pero el que canta es... ¿Cómo se llama el que canta? ¿Coqueta? No, sí, pero los cantantes en sí, ¿cómo se llama? No tengo ni la radio, se me va. Pero dentro de ellos está un muy bueno ahí, ¿verdad? ¿Cómo le llaman? El compadre, algo así. Bueno. Pero me encanta la canción esta de... ¿Cómo es? Coqueta, ¿verdad? Para todas las coquetas, ¿eh? Bueno, para todos los que están coqueteando ahí por el parque. Se vale, por supuesto. Se vale coquetear un poco en esta vida. Claro que sí, se vale coquetear. Gracias, ahí viene su aporte. Ahí viene el señor también con su aporte económico en este momento de alguna comunidad también. Muchas gracias. Señoras y señores, estamos tocando puertas de su corazón. Necesitamos su apoyo económico, por favor. Esta es la Teletón 2026 aquí en Tejutla. Hoy necesitamos un apoyo, ¿eh? Saludos a los amigos ahí de la mochila. El de la mochila azul. Ahí va, es una mochila azul, ¿eh? Bueno, mis amigos, por favor, necesitamos apoyo. Cualquier cantidad será muy buena. Bien, vamos a ir a escuchar una canción en vivo aquí con niños en un precioso trío que está por acá y que nos cantan esto de Uribe y ¿cómo se llama el otro? Uribe. Buenos días, amigo. Muy deportivo ahí. Eso, pero muy deportivo ahí, amigo. Correcto. Bueno, esto es de Uribe, Jesse Uribe, me parece. Jesse Uribe y el otro, ¿cómo se llama, hombre? Pero son muy buenos, los conozco. Bueno, esta canción está sonando mucho en la radio. Se llama Coqueta, Coqueta. Bueno, vamos a ver.
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Se fue la Cuqueta, por ahí estamos, ¿eh? Un saludo especial para mi amigo Edgar Sánchez, que está viéndonos allá en casa. Saludos, Edgar Sánchez, mi hermano por ahí. Un abrazo para usted, para su esposa, para sus hijos por allá en la zona 1 de Tejutla. Precisamente por allá en el campo de fútbol, donde vamos a estar una vez más el 24 y 25, mi querido Edgar. Pero si pueden, vénganse aquí con nosotros ahora. Aquí lo vamos a invitar a compartirnos un chocolate por acá, un café, un pan, bueno, no sé, algo. Así que saludos, amigo Edgar Sánchez, mucho cariño para usted, mucho aprecio, mucho afecto para usted también ahí. Edgar Sánchez, para su esposa, para su familia, sus hijos, hijas, en fin, para ese familión que está por ahí en esa linda, linda casita. Hermoso hogar que está por allá en el campo de fútbol de Cementerio Ruiz de esta vía de Tejutla. Hermano Edgar Sánchez, mucho aprecio, mucho afecto para usted por ahí. Que se lo esté pasando muy bien. También a Sergio Morales, otro gran amigo. El doctor que está por ahí pendiente de nosotros también. Gracias, mi amigo. Al tocayo allá en Acreicón, que me parece que tal vez que va a venir ahí más tardecito. Quizá por la tarde esté con nosotros también. Bueno, hay tanta gente que... Pero entendemos que todos están ocupaditos, todos tienen trabajo.

¿No le quedó un quetzalito por ahí? Bueno, si a alguien le queda por ahí un quetzalito en las obras, después de haber comprado todos sus productos, bueno, ahí les vamos a rogar que se vengan a sumar con nosotros, por favor, mis queridos amigos. Hoy más que nunca necesitamos su apoyo. Saludos a esa señorita hermosa que está pasando por ahí. Bueno, señorita, un quetzal ahí de esa billetera que lleva por ahí, o del teléfono. Bueno, también al amigo de las carpetas ahí, invitación para que se venga a sumar con nosotros. El amigo que viene muy deportivamente ahí con una playera de España. ¿Qué se me hace que usted le va a España, va, mi amigo? ¡Ey! Rico helado, ¿ah? ¿Eh? Bueno, déjenos aquí para un heladito, pues. Algo ahí para la Teletón. ¿Qué? ¿Y usted le va a España? Seguro, ¿ah? ¿Eh? Sí, la playera de España ahí. Increíble, ¿ah? ¿Eh? Increíble. Somos de América, pero muchos le vamos a España. Y bueno, sí, también. Tenemos raíces de España. Si los raíces, los españoles nos quitaron a nosotros, ¿eh? Somos parte de los españoles también, y algunos tenemos mucha sangre española seguramente también. Así que recuerden, sí, que somos una mezcla total aquí en este, en esta Guatemala nuestra. Saludos a la juventud, a todas las personas que están pasando por ahí. Bueno, tocando las puertas de su corazón, su aporte económico será muy bueno. Saludos a la señora del suéter rojo ahí también. Su apoyo será muy bueno también, mi querida señora. Y los demás mejor prefieren pasar muy lejos, ¿verdad? Porque para que no les pidamos nada, nosotros nada por acá. Ahí viene un papá de la gorra, con ese buen llavero ahí colgado. Bueno, mi amigo, déjenos algo aquí para la Teletón, pues. Es la Teletón. Vamos a ver qué dice. Bueno, a lo mejor más tarde, ¿verdad? Sí, bueno, seguimos tocando puertas, seguimos tocando corazones. Recuérdense que esto es para niños minusválidos, niños con problemas muy especiales. Miren, lo que hay que darle gracias a Dios, mis amigos, es que nosotros, la mayoría, tenemos una familia sana, estamos bien, pues tenemos los necesarios, tenemos una casita, tenemos un lugar donde trabajar, en fin, estamos bien, se puede decir. Estamos bien, y si no estamos re bien, pero estamos bien. Eso es lo más importante. Pero mis amigos, también hay familias en donde hay niñas, niños con problemas en los labios, el labio leporino, con problemas de sordera, no se escucha, no se oye. Saludos a los esposos que van por ahí con sus niños también. Hay niños que no pueden escuchar, que no pueden hablar, que no pueden ver. Gracias, mis amigos, muy amables, ¿eh? Gracias por tocarse el corazón. Gracias por tocarse el corazón a esta familia que se está dejando un pequeño aporte económico. Gracias, familia, muy amables, ¿eh? Gracias, gracias, mil gracias por ustedes. Muchas gracias, ¿sí? Bueno, pues ya ven que como esta familia que nos está dejando su aporte, esperamos que muchos más puedan llegar. Yo espero que muchos más puedan llegar esta vez. A ver, señora, con ese morralón que está cargando ahí de tantas cosas, ¿no puede usted dejarme algo por ahí? Bueno, a lo mejor, ¿eh? A lo mejor le sobe algo el vueltecito por ahí. El vueltecito, ¿verdad? Pues sí, aunque sea el vuelto, no importa cuánto sea, eso es importante. Saludos a la pareja que viene por ahí, de señora y hija y mamá, me imagino, ¿verdad? Bueno, mis amigos, todos reciban un saludo especial. Sobre todo los que tienen la voluntad y el deseo de poder colaborar con nosotros un poquito, de dejarnos un pequeño aporte económico en esta oportunidad, se los vamos a agradecer profundamente. Se los agradecemos profundamente. Y es que les venía diciendo, hay que darle gracias a Dios, mis amigos, que estamos viviendo una vida normal, tranquila, algunas familias muy bien, mientras que hay familias donde los niños están con muchos problemas. Aquí viene una gran cantidad de niños, miren, comiendo heladitos, ¿ven? Esa es la alegría y la felicidad. ¿Qué dice el señor? Nos trae algo por ahí con esa su maleta también. A ver, señores, pueden colaborar con nosotros aquí en la Teletón. ¿Qué dice el amigo del morral ahí, del costalito? ¿No me puede dejar el costal ahí? Véngase, pues, hombre, véngase. Ahí déjenos soporte económico. Aquí va un papá con dos preciosas niñas. Bueno, papá, nos puede dejar su aporte. Lindas niñas las que lleva por ahí, hombre. Qué bien, qué bien, qué bien. Dichoso usted que sus

0: están muy bien, ¿verdad? Pero les decía ahí paz que están sus problemas con sus niños, son minusválidos, tienen una piernita con problemas, tienen una piernita más grande que la otra, tienen los brazos mal, sus manos mal, o no tienen una mano, no tienen un brazo. Hay niños que no escuchan, no oyen, no pueden, son sordomudos, se llaman sordomuditos, ¿verdad? Hay quienes que tienen problemas en la nariz, en los ojos, son cieguitos, algunos niños no pueden ver. Todos estos niños están llegando a Fundabien a pedir un apoyo. Y este dinero que se está recaudando por acá es para esos niños, también para los adultos, personas mayores que tienen problemas de columna, problemas de ciática, problemas de los músculos, problemas de articulaciones, problemas de neuropatía, por ejemplo. Hay tanta gente que está padeciendo problemas, necesitan rehabilitación. Bueno, saludos doña Elenita. Bueno, doña Elenita, ¿ya nos dejó su aporte? ¿No? ¿No ha dejado nada? Yo no la he visto aquí. Ahí la esperamos. Pues les decía, muchas personas, muchos niños están en problemas en este momento, mis amigos. Y esto es lo que nos obliga a estar por acá solidariamente, colocando la radio, colocando la atención, colocando nuestra voz también. Sí, pues venimos a poner la vida aquí también. Pero lo una causa justa, mis amigos, muy justa, la verdad. Los niños y las personas minusválidas, los especiales de nuestro lugar, de esa gente que se está arrastrando por las calles, de esos señores que no pueden caminar, sí, de esa gente que le falta una pierna, por ejemplo, de esas personas que han sufrido accidentes, que se quedaron sin brazos, sin manos, sin piernas, en fin, hay tantos casos tan difíciles en esta vida. Allá en los hospitales de Fundabien, se ven unos casos que dan ganas de ir a llorar ahí. La gente está sufriendo problemas muy serios, la verdad. Y bueno, ahí hay esperanzas de que algún día, algunos de ellos se van a recuperar y otros por lo menos van a vivir, que es lo más importante. Gracias, familia. Gracias, señora. Gracias, señor. Muy amable por su aporte, ¿oyó? Bueno, como ellos que acaban de dejarnos su aporte por acá. Saludos a la señora que va ahí con su morral lleno de productos ahí para toda la semana. Muy bien. Bueno, pues seguimos tocándole en su corazón. El amigo del charro blanco ahí. Bueno, a lo mejor nos diga su aporte también. Véngase pues, aquí lo esperamos, ¿eh? Aquí viene una familia grande de cuántos niños, miren. Familia grande de muchos niños. Jefe dice, hey. Señor, los están llamando ahí atrás. No. ¿Qué? ¿Dejó el zapato? se le olvidó un zapato ahí. Saludos a la señorita ahí de rojo, ¿eh? Adiós. ¿Ya me dejó soporte? ¡Un quetzalito! Con tanta belleza, ¿por qué no, hombre? ¿Por qué no aportar algo aquí también? Dice que la belleza va con la bondad también de cada uno de nosotros, ¿verdad? Bueno, saludos señoritas, saludos a las mamás que van por ahí también, a los que tienen la voluntad quizá dejarnos algo por ahí para los niños, aunque sea un quetzal, no tengan pena, un quetzalito para nosotros aquí es valioso, vamos a hacerlo crecer si ustedes nos dejan algo, mis amigos, queremos hacer crecer su aporte económico esta vez por acá en los bajos del Palacio Municipal y vinieron de la PNS con la moto ahí, bueno, de lujo llegaron mis amigos. Lograron entrar ahí. Está bueno, ¿eh? Muy bien. Perfecto, señores. Me gusta que estén por ahí dándonos vueltas por ahí, guardando la seguridad, garantizando la seguridad de los ciudadanos guatemaltecos. Qué bueno. Eso me alegra. A los amigos que van de casco ahí, a esa pareja del casquito, los casquitos. Bueno, mis amigos, un pequeño aporte sería muy importante para esta Teletón. Por aquí hay familias y más familias que están llegando, que están pasando. El señor que lleva el saco ahí en la mano, ¿no nos puede dejar algo por ahí? Bueno, es para el Teletón, ¿oyeron? Un quetzal, no tengan pena. 4, 5, lo que ustedes quieran. Todo será bienvenido para este lugar. Todo será bienvenido, mis queridos amigos. Así que Me dicen que también más adelantito tendremos artistas ahí de la escuela que van a llegar también, quizá de algún colegio, algún instituto más tarde también van a estar con nosotros. No sé si igual hoy se hicieron alcancías, porque también, pues hubiese sido bueno que se registrara todo eso también. Hay una señora por ahí que viene con un heladito ahí en la mano, dos helados. Bueno, ¿y el mío? No se trajeron uno para mí por acá. Ah, ¿ya vio? Ya veo por no traérmelo a mí, solo para ustedes, no hombre. Tráiganse un helado para los niños, también para los minusválidos de Guatemala, ¿la vieron? ¿Está bien? Bueno, esperamos soporte. Por aquí viene la señora que nos trae un canasto de comida. Bueno, saludos a ella también. Todos estamos luchando en esta vida. Esto es lo más importante, estamos luchando en esta vida y todos ponemos por ahí nuestra cuota también. Qué bueno. Nos alegra mucho. Bueno, voy a hacer una pausa. Ahí viene mi helado. No, se fueron. No, no hay para un helado ahí. Bueno, les dije, echemos un poquito de música. Vamos a regresar en breve. 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

0: estamos de vuelta a través del 106.1 de la red. 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Claro que sí. Ayer vimos un partido de esos raros. Extraño, no por nada malo, sino porque quien tuvo la posibilidad de ver el Argentina, dice, el Inglaterra contra Francia, que indirectamente estaba jugando Lionel Messi por el tema del goleo y las anotaciones de Kylian Mbappé, pues se quedaron con esa, con un buen sabor de boca, me parece, porque terminó siendo un partido bastante entretenido, independientemente si solo vio la primera mitad o si vio los segundos 45 minutos o incluso los últimos 15 minutos del partido, fueron bastante vibrantes. Pero Javier, la estadística, porque ayer Kylian Mbappé consigue anotaciones y ejerce presión de alguna manera sobre Lionel Messi, tanto en la estadística del goleo para este torneo como en el histórico a nivel de estas competiciones.
1: A ver, Mbappé, que ayer marca un doblete para ponerse a la cabeza del goleador del 2026 como para ser el goleador histórico. En este momento Mbappé llega como el máximo goleador de los mundiales. Sin embargo, ese no es un premio que luego te otorguen, ¿verdad? No es que te van a dar un premio por tener más goles durante todos los mundiales. Claro, es histórico, general. Es histórico. Pero sí se está peleando en este momento Mbappé y Messi por la bota de oro, es decir, por el título de goleo, por el pichichi del mundial. Mbappé tiene 10 goles y tiene 769 minutos y tiene 4 asistencias, mientras que Messi tiene 8 goles y 712 minutos. Entonces, ¿qué necesita Messi para poder ser el goleador de ese torneo? Hay una opción muy fácil, se dice fácil, pero después hay que hacerlo: marcar un hat-trick. Si Messi hoy logra marcar 3 goles contra España en la gran final, automáticamente ganará el goleo de este mundial. ¿Qué otra opción le sirve a Messi? Marcar 2 goles y dar una asistencia. Porque con eso igualaría los 10 goles y lo pasaría con una asistencia a Mbappé, lo que lo dejaría con 10 goles y 5 asistencias, siendo el goleador del mundial. Si marca 2 goles, ¿qué pasaría? Bueno, ahí tenemos que sacar la calculadora y ver cuántos minutos va a jugar Messi en esta final. Se espera que sea titular, de hecho ya está confirmado, sí. Pero se espera que juegue los 90 minutos. De hecho, cuando arrancó como titular, la gran mayoría de veces termina los partidos. Y entonces acá es cuando a Messi no le favorece esos minutos que jugó del alargue, de la prórroga o del tiempo extra contra Cabo Verde y contra la selección de Suiza. Porque ahí son 30 minutos ante Cabo Verde y 30 minutos ante Suiza, lo que le hace 60 minutos más que Kylian Mbappé. Entonces, si Messi marca hoy un doblete, estaría llegando a 10 goles y perdería la bota de oro por cantidad de minutos disputados. Sería algo curioso, porque al final son 10 goles, pero el término de desempate es asistencias y goles y minutos jugados.
0: Es uno en el histórico. O sea, un gol de diferencia en el histórico general.
1: 22-21.
0: Y 2 para esta competición,
2: para
0: Kike.
2: Sí, para este torneo sí son 2. Y la otra es que, digamos, si hace el hat-trick en el primer tiempo, ya lo mandaría a descansar, si quiere, ¿verdad?
1: Bueno.
2: Para ganar, porque entonces.
1: Si a ver.
2: Porque necesita 57 minutos para igualar,
1: sí,
2: a Kylian Mbappé en este momento.
1: De hecho, si marca 2, lo pueden sacar al medio tiempo y ganaría. Pero no lo van a sacar al medio tiempo. No lo van a sacar. Eso sí. Es como cuando vieron aquí, llegamos a la última fecha. Y entonces sí, los porteros empiezan a decir: ¿cuánto me hace falta para ganar el menos vencido? Y si no juego, y si juega este, y si me hacen un gol, ¿qué pasa? ¿Verdad? Y entonces se vuelve toda esa dinámica, y muchas veces los porteros en la última fecha ya no juegan, pues porque ya tienen ganado el título de menos vencido, ¿verdad? Ahora, también está hoy en disputa, creería yo, el título al guante de oro.
0: Sí, el del guardameta.
1: ¿A quién ven mejor?
0: Para en general o a para ver, acá.
1: El guante de oro entiendo que
0: porque
1: es.
0: Porque Unai Simón ha sido mucho más regular que el Dibu Martínez.
1: Unai tiene un gol en contra.
0: 1-1.
1: Unai tiene un gol en contra, que es Bélgica. Mientras que el Dibu ha recibido más goles. Creo que ha recibido gol en todos los partidos.
2: Sí,
0: yo creo sí, que hasta, sí. Hasta él mismo se ha lamentado. Porque contra Cabo Verde recibió
1: 2.
0: Contra la selección de Egipto 2. Recibió 2. Contra Suiza recibió 1. Y luego contra 1. La selección de Inglaterra recibió 1. No ha logrado mantener el cero.
1: Pero
0: lo logró en las primeras 2 jornadas, porque en el último contra Argelia también recibió un gol.
1: Pero te voy a decir algo. Por ejemplo,
0: perdón, contra Jordania.
1: Contra Jordania recibió el 1-1 que empató Jordania, sí. ¿Cierto? Hace 4 años, ¿cómo fue la fase final de Argentina? Recibió 3 en la final, recibió 0 en la semifinal, 2 en los cuartos de final. Entonces es un poco similar.
0: Pero el Dibu tenía atajadas. El tema es de que a esta Argentina no le han llegado tanto, pero las pocas veces que le han llegado es gol.
1: El Dibu Martínez creo que habló con los medios en algún momento, creo que el viernes pasado. En
0: la previa contra Suiza, donde él dijo que se sentía mal por no haber ayudado tanto a la selección argentina.
1: Que en la fase de grupos dice que él no pudo entrenar al compás de sus compañeros porteros y a sus compañeros de campo. Pero a partir de Cabo Verde, él mejora y entonces se recupera de ciertas molestias y ya logró entrenar al par de sus compañeros y entonces se le vio mejor. Ante Suiza se le vio un poco mejor. Ante Inglaterra creo que fue poco exigido, más allá del gol. Fue poco exigido. Y ante la selección de Egipto, pues sí apareció en algunas jugadas puntuales. Algunos periodistas en las redes sociales informan de que podría haber un ligero retraso en la patada inicial de este mundial porque está costando que la gente ingrese al estadio.
0: Sí, sucedió, recuerdan ustedes, en Copa América. No solo por la invasión, sino porque este atraso se estaba dando precisamente por la situación a nivel de registro. 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Claro que sí. Escuchemos voces de protagonistas. Escuchemos a los técnicos que han hablado en conferencia de prensa. Vamos primero con De La Fuente. Luis De La Fuente, que tendrá su primera final en este tipo de competiciones y llega con el cartel de haber ganado Liga de Naciones y haber ganado también Eurocopa. Son los dos galardones previos a esta final. Esto es lo que ha dicho el técnico de origen español.
3: Hola, buenas tardes. Alfredo, yo creo que ya es un lujo, un privilegio estar en una final. Yo es que ya os dije el otro día que no soy muy de frases hechas. Yo, para mí, lo importante es estar en disposición de ganar. Llegar a una final, yo firmaría, y se va a enterar hoy todo el mundo, llegar todos los años a una final de un campeonato del mundo y perderlo, fíjate. Pero llegar a la final. Entonces, eso es la importancia que tiene, jugar una final de un campeonato del mundo. Y además, tener la posibilidad de, como nadie ha dicho lo contrario, de pelear por ganarlo. Entonces, vamos a disfrutar ese momento con nuestras armas, con nuestras virtudes, minimizando al rival, que es un grandísimo rival, una grandísima selección que lleva una trayectoria espectacular en los últimos años, 8 o 10 años, desde que está el lío, y vamos a jugar este partido. Pero insisto, desde esa mentalidad de disfrutar el momento y reconocernos nosotros para tener posibilidades de competir por ganar.
4: Antonio.
5: Hola Luis. Antonio Muela, Radio Nacional de España. Suerte para mañana y felicidades por todo lo conseguido. ¿Qué final dibujas? ¿Qué sensación tienes de lo que va a ser la final? Porque se está hablando mucho de si Argentina quizás quiera llevaros a vosotros un poquito ese juego canchero que pueda tener en algún momento esa Argentina, y si también el árbitro ahí, entiendo que tiene mucha responsabilidad. No sé cómo recibisteis que fuese un europeo el árbitro.
3: Antonio, yo creo que mañana va a ser un grandísimo espectáculo. Creo que hay dos super selecciones, dos super equipos, y en este caso sí veo dos super equipos con muchas similitudes en comportamientos, en talento de futbolistas. Creo que va a ser un super equipo. Cada uno, evidentemente, trataremos de llevar el juego donde nos interese y el partido donde más nos interese, pero yo creo que en un planteamiento primero, tanto Argentina como España, tanto España como Argentina, planteamos un partido donde la brillantez, el talento, el buen juego gane a cualquier otra circunstancia. Y los árbitros están primero para que les ayudemos nosotros, y luego ellos, pues obviamente, que ayuden también al espectáculo, que cuiden de todos los detalles para que el espectáculo sea como del nivel que espera pues una final de un campeonato del mundo.
4: Toribio.
6: Hola Luis, ¿qué tal? Miguel Ángel Toribio, en directo para Radio Marca. Es una previa un poco diferente porque faltan 2 días, a diferencia de lo que ocurrió las finales de las inferiores, de Juegos Olímpicos, de la Eurocopa. No sé cómo está usted, si está un poco más nervioso por todo el escenario, por todo lo que supone una final de Mundial, y si hay algo que le inquiete. No sé si jugar altas temperaturas, el césped seco, se habló de la contaminación. ¿Hay algo que le altere, que le inquiete, o está el equipo tan focalizado que nada le saca de su carril, como ha demostrado hasta la fecha de hoy?
3: Sí. Estoy bastante nervioso porque volvemos en helicóptero. Y, ¿en serio? hemos venido de helicóptero y tenemos que volver ahora, y eso me pone realmente nervioso. Lo demás, no. Estoy tranquilísimo. Es una suerte estar en esta circunstancia, en esta situación, y lo que queremos es, insisto, Miguel Ángel, es disfrutar de este momentazo. Y desde esta tranquilidad y esta tranquilidad, insisto una y otra vez, pues tener todos los sentidos puestos en la competición, en el difícil partido que es, dificilísimo, para tener todas las posibilidades, todo lo controlado para pelearlo por ganarlo, claro que sí.
0: Si hay algo que caracteriza a estos dos técnicos, tanto a De La Fuente, Quique, como a Scaloni, es que son muy diplomáticos, no se meten en problemas, son muy respetuosos el uno del otro, son muy mesurados, y para muchos ahí está el éxito de estas selecciones, porque las figuras o ese protagonismo está en la cancha y no necesariamente en el banquillo.
2: Es que no necesitas provocar ni a los periodistas, ni a los jugadores, ni al rival, ¿no? La verdad, de eso se trata, el respeto. Estos personajes, Luis De La Fuente, habrá algún otro entrenador también que tienen el mismo estilo, es contestar lo que le están preguntando, ¿no? Y no ir buscando alguna situación que pueda encender las redes sociales o que puedan titular en los diferentes medios, que muchas veces es allí donde se tergiversa la información. Y Lamine Yamal el otro día hacía referencia a eso, ¿verdad? Ustedes malinterpretaron lo que yo dije, pero de todas maneras no le tenemos miedo, decía él, pero ya había dicho la frase, ¿verdad? Esa que va encendiendo y llamando la atención, pero el respeto ante todo. Luis De La Fuente lo sabe perfectamente, es un caballero tanto en la cancha como fuera, y lo ha mostrado en cada una de las conferencias de prensa.
0: 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Claro que sí. Vamos ahora con el otro protagonista, Scaloni. Se conocen mucho, se llevan bastante bien, para muchos incluso es maestro contra alumno, recordando que en su momento De La Fuente fue uno de los catedráticos de Scaloni en los diferentes cursos que se dieron en España para sacar la licencia UEFA para ser técnico. Scaloni ya llega con un bicampeonato de las Américas, es decir, de Copa América, y llega ya con un título conseguido hace 4 años, en diciembre de 2022, en territorio catarí. Así habló con la prensa y así se expresó en torno a lo que representa para él, 4 años después, estar en una final, tener la posibilidad de alcanzar el título y enfrentar a un técnico de mucho respeto y una selección muy dinámica y con mucha juventud.
4: Bueno, buenas noches a todos. Bueno, nos preparamos de la misma manera que nos preparamos todos los partidos, con muchas ganas de que nos vayas bien, con mucha predisposición para analizar al rival, para ver qué podemos hacer durante el partido, más allá de que sea una final, es un partido de fútbol en el cual necesitamos estar o tener nuestra mejor versión para intentar ganar. Pensamos que es un partido, no nos ponemos en la cabeza que es una final del mundo, porque si no te podés desviar la atención. Al final lo preparamos al máximo, como todos los partidos, y después ya veremos qué pasa.
7: Lionel, ¿qué tal? Acá Gustavo Yarroch para Radio La Red. Te quiero preguntar si en estos momentos de tanta planificación, imagino de estar encima de todos los detalles posibles, ¿hay lugar para ilusionarse con que el equipo vuelva a jugar una final como ocurrió en Qatar contra Francia, con esa soltura futbolística y ese alto vuelo que mostró durante casi 80 minutos en el último Mundial?
4: Bueno, yo creo que el equipo, como siempre, o como dije en las últimas conferencias, ha tenido cosas positivas. Los últimos partidos, sobre todo el segundo tiempo con Inglaterra, fue muy bueno, no solo los últimos minutos, y creo que estamos bien, más allá de algunas cosas que podemos mejorar. Como siempre, el equipo está bien y jugamos contra un gran rival. Hay que tener en cuenta que el rival juega también y que te va conociendo, y que nosotros somos un equipo bastante conocido, ya que la gente como sabe cómo juega, y por eso tiene doble mérito haber llegado donde llegamos. Y bueno, intentaremos ganar la final.
8: Aquí, Lionel. Federico Helic de Radio Mitre Córdoba. Te consulto por el lateral derecho, que ha sido cambio constante en todos los partidos. Tanto Nahuel Molina como Gonzalo Montiel han ido, bueno, jugando cada uno unos minutos. Y ha sido, bueno, centro de algunos cuestionamientos con el correr de los partidos. ¿Cómo estás trabajando con ellos? Si estás justamente hablado también el tema de los cambios y que, bueno, el partido pasado pudieron mostrar una mejor versión contra Inglaterra. Muchas gracias.
4: Bueno, está como estaba, como estuvieron todos los partidos. Ya saben cómo fueron los partidos, los fuimos cambiando, fuimos intentando que los minutos lo puedan repartir. Y ya veremos cómo están para el domingo. No hemos tenido mucho tiempo de entrenar porque anoche llegamos a las 11 de la noche, hoy acortamos un poco el entreno porque teníamos que venir a la conferencia, así que mañana será un entrenamiento importante para poder hablar con ellos y ver cómo están, pero en principio están todos bien.
9: Leo, buenas tardes, acá Gastón Recondo para Carnaval y D-Sports Radio. Necesito que nos ayudes a entender algo. En 2022 estábamos todos desbordantes de emoción, llorábamos cada día, no solo vos, todos, y no al final. En el partido con México ya es como que empezábamos a sacar angustias. El tema es que en Qatar se consiguió la gloria, se consiguió el prestigio, se consiguió el reconocimiento, se liberó la carga de la mochila. Notamos en este Mundial que seguimos llorando a cada paso. Terminó un partido, terminamos todos llorando, de alegría, de descarga, de lo que sea. Pero sobre todo ustedes, los protagonistas, los jugadores, cuerpo técnico, ¿qué es lo que les provoca tanta emoción, ya viéndose despojado de esa presión, de esa carga, ya teniendo la gloria, ya teniendo el prestigio, ya teniendo el reconocimiento? ¿Por qué sigue la emoción ahí a flor de piel?
4: Bueno, justamente por lo que vos decís, porque ves a tu gente de la manera que festeja, de la manera que se están felices, eso te llega y... Y eso es imposible que no te toque el corazón. Al final siempre, yo creo que lo dije, jugamos por ellos. Nosotros, la selección argentina, juega por su gente, por su país, por su familia, por esa gente que está esperando ver a la selección. Hemos recuperado algo que creo que es muy valioso, que la gente se pare delante de la televisión con la camiseta de Argentina y se dé un abrazo un hincha de New con uno de Central y uno de Boca con uno de River. Eso es el valor más grande que podemos tener y nosotros creo que lo vemos, lo sentimos, lo tenemos en cuenta y cómo no te va a emocionar. Y sabiendo que en un Mundial es fundamental la unión, el trabajo en equipo, y esa sintonía yo creo que está, la gente con el equipo, y lo notamos, lo vemos, y para nosotros es emocionante. Y está bueno acerca de las emociones, yo creo que es parte de la vida y parte de lo que es uno. Y todavía te hace más humano de lo que sos.
0: Así se expresó Lionel Scaloni en la previa de este enfrentamiento. ¿Usted tiene la duda? ¿Infantino, Donald Trump presentes? Presentes. Ahí están los dos ya colocados en el palco en la previa ya del inicio del protocolo correspondiente de ambas selecciones, cuando en estos momentos Jennifer Hudson es la responsable de entonar las notas del himno de los Estados Unidos.
1: Y al parecer atrás están las banderas de los estados que fueron representados en esta copa. Hay que recordar que, por ejemplo, este estadio está ubicado del lado de New Jersey. New Jersey es un estado diferente a Nueva York.
0: Sí.
1: La FIFA.
0: Pero por la cercanía.
1: La FIFA, para el caché, para el qué dirán, para el verse bonito, a este estadio le puso Estadio de Nueva York, New Jersey. Aunque geográficamente este estadio no está en Nueva York.
0: No.
1: Tiene una vista impresionante, porque cuando lo vemos desde un dron o desde un helicóptero o desde una cámara muy alejada, atrás puedes ver los grandes edificios de Manhattan, el Empire State, el nuevo World Trade Center, los grandes edificios que adornan esa hermosa ciudad, una ciudad que no duerme, que ayer vimos algunas imágenes del banderazo de los argentinos. Me pareció que los españoles están muy tranquilos. creo que Argentina y el argentino está siempre arriba.
0: Hay imágenes de cómo España celebró su clasificación a la final. Y
1: nada que ver con la otra.
0: No pasa nada. Mientras que lo de Argentina fue una locura, un descontrol. Muy marcado. 12 del mediodía, 46 minutos. Vamos a marcar la pausa. Al regresar venimos con protocolo, alineaciones, últimas proyecciones y con el inicio de los primeros 45 minutos de la gran final del magno evento a nivel de selecciones, Nueva York, New Jersey, en el 106.1, lo que necesitas saber.

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0: romances serios, que parezca que sabemos de esto.
1: Gorditos y bonitos, muchachos, gorditos y bonitos. Ceremonia del protocolo. ¿Usted no sabe dónde ver esta ceremonia del partido? Bueno, sencillo. 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Claro que sí. A diferencia de lo que ha sucedido en otras ocasiones, donde uno de los principales atractivos es el show de clausura, que a veces recibe críticas porque el show de clausura es previo a que se dispute el enfrentamiento. Entonces ahí hay cierta contradicción. Hay un show.
2: Reclausura.
1: En estos momentos es Robbie Williams quien está pues entonando melodías y demás. Y muchos dirán, ¿y Shaki? ¿Dónde está mi amada y querida Shakira? Pues ella va en el show del medio tiempo, que ha sido fuertemente cuestionado, Javier, Quique, audiencia, por la duración, por los invitados, que si representa, que si no representa, que si otra vez Shakira, etcétera, etcétera. Pero se presenta la copa. Ah, no, hombre, ese estuche es caro.
2: El estuche ya de por sí debe costar alguna cantidad interesante de plata. Es un estuche.
1: Y el product placement que hiciera es.
2: Y el que la toca y el que la va a llevar y presentar es nada menos y nada más que Andrés Iniesta, anotador del gol que catapultó a España a ganar el Mundial del 2011. Y el que también va a tocar la copa es Mario Alberto Kempes, campeón del 78 y gran figura de ese mundial y una de las primeras leyendas del fútbol argentino. Y en las pantallas del estadio vemos
1: la publicidad.
2: La gloria viaja en Louis Vuitton. Es la marca de el estuche que acompaña a la copa. A ver, estamos escuchando y disfrutando de tres cantantes muy famosos. El primero es Robbie Williams. La segunda es Laura Pausini, italiana. Hay algunas bromas en las redes sociales y dice, bueno, aunque sea Italia, está presente en el mundial.
1: Aunque sea Italia y Colombia.
2: Sí. Y la tercera en discordia es Nicole Scherzinger, que es una cantante que alcanzó la popularidad. Ella es de Hawái, nacida en el 78, fue la vocalista de este grupo muy famoso que se llamaba Las Pussycat Dolls, que fue muy, muy famoso durante la primera década de este siglo, del año 2000 al 2007, 2008, fue muy popular Pussycat Dolls. Así que parte de la ceremonia.
3: Vieron antes también, ¿no? Algunos más influencers que cantantes, el caso de Speed, que también cantó.
1: Sí, que mi pobre Speed. Se parece al Inge, tiene una colección de camisetas porque se puso la de Cabo Verde, la de Egipto, la de Suiza, la de Inglaterra.
2: La de hoy, ¿no? La de hoy es tiene en gran parte Argentina, del otro lado tiene España, pero abajo tiene los escudos como de 20 selecciones más. O sea, armó una camisa con todas las banderas y los escudos de todos los equipos que estuvieron en la copa. Ahí está el de Cabo Verde, el de Inglaterra, el de Brasil, el del Congo. Impresionante. Spitzi algo sabe. Y la verdad es que es de aplaudir al final de cuentas, porque él era un streamer que streameaba desde su cuarto hace 5 o 6 años durante la pandemia, y hoy lo vemos en los principales eventos porque en la Eurocopa estuvo presente, está presente en el Mundial, estuvo presente en los grandes partidos de este Mundial.
3: Los argentinos no lo quieren mucho, ¿no?
2: Los argentinos no lo quieren, pero
3: definitivamente.
2: Pero mira que si hoy gana Argentina, lo van a agarrar como hasta de broma, ¿verdad? Lo van a agarrar de broma.
1: El amuleto, la bufa se puede convertir en el amuleto. Últimos minutos previo a que inicie el partido. 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Claro que sí, vamos inmediatamente. La pregunta era, Javier, ¿cómo está el show del medio tiempo?
2: Ah, bueno, se dice que el show del medio tiempo arrancará 5 minutos después de que termine la primera parte, es decir, el árbitro va a pitar 5 minutos después, arrancará el show del medio tiempo, donde se espera que esté Coldplay, que esté Shakira, que esté Justin Bieber, entre otros grandes cantantes que ya habían confirmado. Habían dicho que la duración no iba a ser de 30 minutos, que iba a ser de 17, pero con lo que me están diciendo de que pita el árbitro 5 minutos después, arranca el show, ya no me cuadra que el show vaya a durar 10 minutos.
1: Sí, no.
2: No creo. Desmontar el asunto. Hay imágenes ya curiosas de Lionel Messi saludando a los referentes de la selección de España. Vemos también a Enzo Fernández, tuvo una particularidad Enzo Fernández, mandó a pedir los zapatos con los que disputó el Mundial de hace 4 años. Su marca patrocinadora de botines le dijo, eso no se va a poder, ya no lo hacemos, ya esos zapatos ya no los fabricamos. Llamó a un vendedor de zapatos en la Argentina, uh-huh, que más o menos él sabía que los podía tener nuevos de aquella época, se los consiguieron, se los mandaron, entrenó con ellos y marcó el gol del empate ante Inglaterra con los zapatos de hace 4 años. Ay, y yo me imagino los tiene.
1: Los argentinos son muy cabaleros y esa ha sido una de las tendencias. Ojo, porque entre la cábala, el muchachos por la última de Leo y pase lo que pase, este grupo ya es histórico, que es parte de las frases y de las campañas argentinas. En España lo que predomina es el ¿y por qué no? En el año 2022 le preguntan a Emerick Laporte si España está para ser campeona del mundo y su respuesta fue corta y sencilla: ¿y por qué no? Y esa es la frase que ahora replica Xavi, que replica Pedro Rodríguez, que replica Iker Casillas y que es parte de la campaña de los españoles para contrarrestar todo el ruido que está generando la selección argentina y que en estos momentos incluso se hace esa similitud con la pregunta que planteaban los mexicanos. Y sí, le da la vuelta y en España es ¿y por qué no?
3: Sí, que se vale, ¿verdad?
1: Que no lo impide lo que ahora pues está retumbando en los oídos de los españoles. Pero vamos a presentar alineaciones, Quique. ¿Cómo sale la selección argentina que hoy administrativamente es visitante para este duelo?
3: Claro, aquí compartimos la formación de Argentina.

0: Así forma Argentina. Emiliano Martínez, el Dibu, tiene 33 años, es el guardameta titular, repite, así como en el último mundial, es el guardameta titular de Argentina. Con el número 4 arranca el jugador de River Plate, Gonzalo Montiel, es lateral por derecha, los dos centrales, Cristian Romero, y junto a él, Lisandro Martínez, que tiene el número 6, Lisandro Martínez, Licha con el número 6, mientras tanto, lateral por izquierda, Nicolás Tagliafico, que parte también como titular. 4 a la media cancha, es lo que ha mandado para hoy, los dos centrales, Enzo Fernández, jugador con el número 24, gran responsable de que Argentina también esté en esta final. El otro que le acompaña es el número 20, Alexis McAllister, jugador de Liverpool. Los dos centrales, repito, por izquierda arranca Nicolás González. Sí, alguna de las novedades puede ser en el armado de Lionel Scaloni. Nicolás González con el número 15, y por derecha vuelve a la titularidad Rodrigo De Paul. No fue titular en el juego de semifinales ante Inglaterra, hoy vuelve a ser titular con su número 7. Y adelante, Julián Álvarez, que parte con el número 9, y con el 10, Lionel Messi, que son los 11 que arrancan para la selección de Argentina.
1: Hacemos el cambio. Ahí está la más bella. Qué estuche el que le pusieron, qué maletín para llevarla, y está justo ahí, en el centro, cuando salen las dos selecciones. Javier, ¿cómo sale la selección española? La roja. Argentina va por la cuarta, mientras que la selección española va por la segunda. La de Luis de la Fuente. Javier, ¿cómo se presenta la selección de Lamine Yamal?
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3: Presentamos la alineación de los españoles. Así alinea el equipo de Luis de la Fuente, con Unai Simón en la portería. Solo un gol recibido en estos 7 partidos. Hoy será su octavo. Línea de 4 para Pedro Porro con el número 12. Dos centrales, Pau Cubarsí, el del Barça, y Aymeric Laporte, el del Athletic Club. Marc Cucurella, nuevo jugador del Real Madrid, correrá por el sector de la izquierda. Dos al medio campo, Fabián Ruiz del Paris Saint-Germain, y Rodri Hernández, el capitán, con el número 16. 3 en ofensiva, Alex Baena del Atlético de Madrid, Dani Olmo del Barcelona, y Lamine Yamal también del FC Barcelona con el dorsal número 19. Y en punta de lanza con el 21. Correrá por todo el campo, pero estará más cercano a la portería del Dibu Martínez. Mikel Oyarzabal, el capitán de la Real Sociedad, así alinea entonces el equipo de Luis de la Fuente, que busca su segunda estrella en la camisola. Igualar a lo que tiene Francia, superar a lo que tiene el conjunto inglés. Y algunos dirán, bueno, igualar a Uruguay, pero los uruguayos van a decir que no, porque Uruguay dice que tiene 4 estrellas porque ganó los primeros 2 Juegos Olímpicos que los administró la FIFA. Seriedad por parte de Fabián Ruiz, seriedad en la mirada también por parte de Lamine Yamal, un poco más de tranquilidad en la mirada de los argentinos, me parece, que saben que son los campeones, que juegan con eso, que van a jugar con la presión, y que saben que han llegado presionados a los últimos minutos en los últimos 3 o 4 partidos y que han logrado salir avantes. Yamal ante Messi, algunos lo dicen. Aquella foto icónica de la bañera. Bueno, hoy se van a ver las caras por primera vez en un campo de fútbol.
1: En una imagen que anteriormente no habíamos observado en los palcos de los Estados Unidos, un vidrio bastante grueso. Nosotros intuimos, porque no hay una confirmación oficial que garantice que ese es un vidrio blindado, pero tomando en cuenta que está en el palco donde está Donald Trump, donde está Gianni Infantino, tampoco sería nada extraño que se utilice como una de las protecciones, tomando en cuenta las personalidades que aparecen en este sector. Insisto, inédito, porque en los partidos anteriores a Infantino se le había visto en el palco, muy tranquilo, sin ningún tipo de protección, pero la presencia hoy del presidente de los Estados Unidos, Donald Trump, conlleva también otro tipo de protecciones y otro tipo de protocolos, que también eso provocó que la revisión hacia los aficionados fuese mucho más exhaustiva. María Becerra es la encargada de entonar las notas del himno argentino, una indumentaria, es decir, un vestido bastante bonito, haciendo alusión, por supuesto, a la bandera argentina. Top celeste, parte del abdomen blanco, con una silueta dando referencia al sol, que forma parte del escudo argentino, y la parte inferior también en tonalidad celeste, Javier.
3: A ver, ¿querés boletos para la final?
1: Ya no.
3: ¿Ya no?
1: Me alcanza.
3: Pero todavía hay. ¿Todavía hay?
1: ¿Sí? ¿Sí? A ver.
3: ¿Todavía hay? $11,000.
1: cuando falte,
3: no, ya entrar estamos, todavía.
1: Cuando falten 15 minutos ya los van a estar rematando.
3: Ahí creo que sí. Precio. No, decían que conforme se fueron acercando los minutos hacia el pitazo inicial, que estamos ya a cuestión de segundos de que eso pase, pues el precio fue bajando en las reventas no oficiales, claro. Mientras que en la página oficial de la FIFA todavía encontrás categorías 1, que son las más costosas, a un precio de $11,000.
1: Es caro, pero se estuvieron manejando precios mucho más elevados. Llegó incluso a costar $36,000. Y usted dirá, qué exagerado, ¿no?
4: Y eran partidos todavía que eso pase costó. De grupos algunos.
1: Sí. Eso llegaron a costar los boletos. Y incluso se menciona que los precios llegaron a superar la dinámica que en su momento se ha manejado para el Super Bowl. ¿Quién será el encargado de impartir justicia? Slavko Vincic es el árbitro de 46 años, quien estará siendo asistido por Tomas Klankic y András Kovacic, que serán los asistentes 1 y 2, mientras que el cuarto árbitro será Adam Makadme como el cuarto colegiado. Indumentarias tradicionales, España con la roja, con esos detalles en azul, un azul pavo me parece, hablando un poquito de los pantones, y la selección argentina, la tradicional, la de las franjas celestes y blancas, pantaloneta y medias en tonalidad blanca, mientras que los árbitros completamente de negro, pero las franjas son doradas. Javier, el gran ganador me parece, hablando de mercadeo, la marca de las tres, la marca sí de las tres franjas, porque tiene a los árbitros, tiene a Argentina, tiene a España y es patrocinadora del evento.
3: No, y tiene las dos figuras y tiene a los dos que, bueno, Rodri creo que no. Rodri creo que es la marca gringa, la del chequecito.
1: Sí.
3: Pero tiene a Yamal y tiene a Messi.
1: Sí.
3: Tiene a los dos grandes protagonistas.
1: Ganadora por donde no, se vea.
3: Ganó el mundial. En el VAR estará Bastian Dunkirk de Alemania, Nicolás Gallo de Colombia y el catarí Kamis Almarri. Esos son los encargados del VAR. Polémicas y demás, esperemos que no, esperemos que sea un partido con goles como el de hace 4 años, donde parecía que Argentina le pasaba por delante al equipo francés, pero terminó Mbappé reaccionando. Hoy no está Mbappé, pero está Yamal, hoy no está Di María, pero está Nico González, está Rodrigo De Paul, está Lionel Messi, entre otros presentes en ambas selecciones. Rodri, buscando meterse al club de los balones de oro campeones mundiales, donde está Messi, donde está Dembélé, donde está Rivaldo, donde está Ronaldo, Zidane, entre otras grandes figuras. Y hoy Messi buscando ser bicampeón mundial junto con un montón de jugadores de Argentina, porque son poquitos los que cambian de hace 4 años, ¿no?
1: Sí, hay unas declaraciones que están empezando a rondar del pibe Valderrama, donde dice todo es cuestión de era, si Argentina sale campeona, el Balón de Oro tiene que ser para Lionel Messi. Uh-huh. Hablando del de France Football, no del balón que se entrega en este torneo, que ese, pues, las proyecciones indican que sería Lionel Messi, independientemente de lo que pase. ¿Es tan marcado, si Argentina gana, que Messi tiene que ser Balón de Oro?
4: Es complicado porque ya no es un jugador en una liga top en Europa, que diga la mayoría de los que gana el Balón de Oro es de allí. Ya lo hizo Lionel Messi en algún momento, claro, pero repetir podría ser contradictorio para algunos, pero no está muy lejano de la realidad por el mundial que ha hecho.
1: Es que el tema es que no solo es el título exacto, sino este rendimiento muy parecido al de Qatar. Es decir, con asistencias, ¿no?, con goles, y para muchos incluso mucho más vistoso. Para mí Qatar tuvo un poquito más de un grado mayor de dificultad, pero al final de cuentas se da de esta manera y se está alargando el protocolo, Javier. O sea, si teníamos duda del entretiempo, que no se nos parezca, o sea, que no nos parezca raro, porque es que

0: de césped del MetLife, y eso quiere decir que la gran final ya está en juego, muchachos.
1: Ya se juegan los primeros segundos de este enfrentamiento. El presentador lo que hizo fue presentar, valga la redundancia, a la selección de Argentina, a la selección de España, y poner en cero poner en cinco la cuenta regresiva y acompañar e incentivar al público para que arrancaran con el conteo 5, 4, 3, 2, 1, y vámonos con el inicio del partido. Por lo menos con las panorámicas que hemos tenido a nivel de referencia, muchachos, mayoría argentina en las gradas de este recinto deportivo.
0: Hay un puchito de rojitos, ¿verdad? Sí. Hay un puchito de aficionados españoles, de ahí el resto son argentinos, como viene siendo en las fases finales donde Argentina fue local. Por ejemplo, también a mí me sorprendía que en todos los partidos que Colombia jugó, Colombia fue local.
2: Sí, y mira, que jugaron en...
0: Jugaron contra México, Portugal.
2: Jugaron en Estados Unidos y en Canadá. Y
0: creo
2: en los
0: que
2: tres
0: Colombia
2: países...
0: es el único equipo que jugó en los tres países.
2: Sí, sí, sí, es el único que jugó en los tres países en este mundial y...
0: Llenaron
2: cualquier estadio que les pusieron enfrente los colombianos para apoyar a su selección.
1: Es la selección española la que en estos primeros minutos busca imponer condiciones y se marca la primera falta sobre Nicolás González, que era el que recuperaba la pelota, filtraba y buscaba el contragolpe. Pedro Porro empezó a ganar protagonismo no solo en la lateral derecha, sino también con la proyección. Y me llama la atención porque cuando analizamos los equipos, hoy, por ejemplo, las principales virtudes de la selección española están en sus laterales o en sus futbolistas por los costados. Hablo de Cucurella en el sector de la izquierda, hablo de Porro en el sector de la derecha, pero también futbolistas como Fabián Ruiz y Lamine Yamal, que son los que tienen el desgaste por esas zonas.
0: A ver, algunas variantes en el cuadro de Argentina de cara, es decir, comparándolo con la semifinal. De Paul no fue titular contra Inglaterra, no. En ese lugar sí. Quizás jugó Juliano Simeone.
3: Juliano,
0: sí. Aunque Simeone juega un poco más pegado al área, tirado hacia el sector de la derecha. Hoy juega De Paul para forzar el medio campo. Vimos a Leandro Paredes, que se cansó de repartir patadas, sobre todo a Jude Bellingham. Desde el minuto uno estaba ahí con Jude Bellingham, con Bellingham, con Bellingham, con Bellingham. Por cierto, ayer Bellingham y Mbappé no muy se saludaron, ¿verdad? De lejos se miraron, sí. Y bueno, ahí te veo en un par de semanas, pues, mi bro, ahí nos vemos en Madrid, a ver si Mourinho logra arreglar la relación. Leandro Paredes tampoco es titular hoy, en su lugar está el señor Nico González, y el que tampoco está criticado en el primer gol y en el único gol de Inglaterra en esa semifinal es el caso de Montiel, que Nahuel Molina, y en su lugar está el caso de Montiel, que también fue parte de la última final. De ahí, mucha experiencia en el conjunto argentino, que va a intentar tener la pelota, arrebatarle la pelota al conjunto español, porque creo que cuando peor se siente España en el terreno de juego, es cuando no tiene la esférica.
2: Y sí, Montiel, que es, digamos, el jugador que hizo el último penal en esa final de 2022 que le dio el título a la selección de Argentina. No es que sea por eso que lo hayan puesto, sino que también, de acuerdo a las necesidades y por lo que ya pasó en el juego ante la selección de Inglaterra, hoy le gana el duelo a Nahuel Molina, que va al banquillo, y Montiel, que se ha ganado la titularidad para este enfrentamiento. Tiene 29 años, es actual jugador de River Plate, Gonzalo Montiel, que está por ese sector. Le va a tocar difícil, porque ya lo decía Carlos, las grandes cualidades, las grandes ventajas que puede marcar ahorita la selección de España, está justamente por los laterales, ahí mismo Cucurella reforzando el trabajo de Alex Baena, y que puede ser importante lo que vayan a tener de frente a Rodrigo De Paul y el mismo Gonzalo Montiel.
1: Esta me parece que va a ser la primera polémica. Llega Montiel, lo superaban en velocidad, sujeta a su adversario, lo termina derribando. Javier, a letra muerta, esta era amarilla. Pero Montiel, solo hincarse le hizo falta, porque le argumentó, le pidió y le solicitó al árbitro central que no le mostrara la amarilla. Y no hubo amarilla. Ojo, que es la primera para España, pero aparece el Dibu Martínez. Ahora sí, platiquemos de esa jugada, porque lo de Montiel empieza a generar dudas. Por lo que platicabas, no venía siendo titular en el armado de la selección argentina.
0: Se la terminaron perdonando a Montiel porque termina agarrando en ese posible contraataque a Alex Baena, y Baena se le queda viendo al árbitro como, hey, esto es tarjeta, y atención, porque la selección española en este momento está arrancando de mejor manera esta gran final. Ya tuvo un acercamiento por parte de Lamine Yamal en un buen desdoble entrando al área, el disparo de el juvenil del Barça, que se estrella con mucha fortuna en uno de los pies de el Dibu Martínez. Ya reacciona también el conjunto albiceleste con una jugada larga para Lionel Messi, pero ahí está Unai Simón. Lo de Unai Simón es curioso, porque a mi parecer, cuando pones en la balanza a los otros dos guardametas, y me animo a decir al cuarto guardameta de España, que es Remiro, sí, me

0: parece que es... Yo me quedaría primero con los otros tres que con Unai Simón.
1: Con cualquiera.
2: Por lo menos Joan García.
1: Con cualquiera. Con Joan García o con Raya tenés garantías. Porque uno es figura en la Premier, el otro es figura en la Liga Española.
0: Y se quedan con el que es el portero del Athletic Club.
1: Sí.
0: Curioso.
1: Entre comillas, el más flojito. Es decir,
0: a eso iba yo.
1: No es el que compite en las máximas esferas, no es el que está acostumbrado a la presión y a disputar y a pelear títulos. Pero en esta, Unai Simón demuestra por qué también goza de la confianza de la Fuente. ¿Por qué? Porque España pierde el control de la pelota, entrega el balón. Nico González tiene la correcta lectura, le entrega una pelota filtrada a Lionel Messi. ¡Que ojo! Si no sale Unai Simón, Messi va mano a mano sobre el guardameta y vaya a saber usted el baile que hubiese pegado la definición del 10 de la Argentina. Pero Unai Simón metidito como líbero, sale a chica, revienta y para fortuna del guardameta de España, a pesar de que el rebote le queda al combinado argentino, el complemento defensivo no permite el disparo directo a portería y termina siendo el primer susto para la selección española, que me parece, Quique, se siente mucho más cómoda con el control de la pelota y hace que Argentina corra detrás del balón.
2: Sí, a pesar de eso, mira que la posesión de momento es 56% para la selección de Argentina contra el 44% de la selección de España. Está iniciando bien el conjunto español, teniendo esa confianza y esa certeza en lo que pueden hacer, como en esta, que ya comienza a aparecer Cucurella, que puede ser importante sobre ese sector de la izquierda. Aquí intentan, a ver, ¿era otra falta? No, dice el árbitro. En el partido ante Inglaterra también, en los primeros 10 minutos, hubo mucha falta. Aquí lo estamos viendo, aquí se está repitiendo esa situación de saber que hay o se ha iniciado con mucha intensidad y que por eso ya se cometieron varias faltas. A mí me parece que era para señalar esa, no sé si al final la terminan dando o no, me parece que no, dijo nada el árbitro al final de cuentas.
1: No entrega la falta, pero yo veo a esta Argentina imprecisa, la veo defensivamente dando muchos espacios. Y España está haciendo ver muy sencillo el transitar de la pelota, es decir, con un toque habilitan, mientras que Argentina se le está viendo muy ansiosa, muy nerviosa y pierde la pelota. Ojo que acá, si Argentina no recompone, no reajusta, yo no descarto una goleada por parte de la selección española. Y empiezan los primeros contactos en esta última sobre Nicolás Tagliafico por parte de Lamine Yamal. No la pasa bien en estos primeros instantes la selección argentina y Messi lo sabe y por eso conversa con Rodrigo De Paul y termina y busca reajustar de mejor manera sobre todo el sector del medio campo porque Argentina no dura mucho tiempo con la pelota. España recupera con cierta facilidad el control del balón cuando vemos las jugadas más claras. La primera con la intervención de Unai Simón y la segunda por parte del Dibu.
0: No, la del Dibu tiene mucha fortuna, el Dibu Martínez, porque hay un desvío de un defensor. Yamal le había pegado tibio, le había pegado no muy fuerte, colocadito. Hay un desvío de un defensor que me parece que es Lisandro Martínez.
1: Echa, sí.
0: Y termina entre los pies quedándole la pelota al Dibu Martínez, porque si no hubiéramos estado cantando el primer gol del partido de Lamine Yamal con un ligero desvío del defensor del Manchester United. La mirada de Luis de la Fuente, la intranquilidad de Lionel Scaloni, que sabe que en estos minutos, estos primeros compases del partido, no la ha pasado del todo bien Argentina, pero Argentina ha tenido eso durante el Mundial. A partir de avanzar en la fase de grupos, donde le tocó un grupo creo que muy apetecible, 3 victorias de 3, con cierta tranquilidad, no sufrió muchísimo, se encontró con la intranquilidad de la fase final, con un Cabo Verde que le hizo sudar, con un Egipto que le hizo remontar, con un Suiza que lo mandó al tiempo extra, con una Inglaterra que lo hizo también definir en la última jugada. Ahí está Donald Trump.
1: ¿Y eso?
0: Claro, y ahí están las pláticas y demás.
1: Y eso, le llevaron la copa y le toque la maestro, le dijeron. ¿Sí? Y la palmeó.
0: Es que él puede, porque es presidente. Bueno. Los presidentes pueden tocarla.
1: Bueno, pero ahí...
0: El único gringo que puede.
1: Sí, la verdad es que sí, llama la atención esta escena, insisto, dificulta por lo que hemos mencionado el tema del vidrio, que está como principal protector en el sector del palco. Hoy, independientemente, pase lo que pase, este dato y esta estadística es real, insisto, pase lo que pase, Cabo Verde podrá decir que el campeón del torneo no le ganó. ¿Por qué? Porque empató con España en la fase de grupos y empató con Argentina durante los 90 minutos reglamentarios en la ronda de 16avos.
2: Sí, es
1: y que nos quedará como la historia del campeonato.
2: Sí, mira lo de Cabo Verde, la gran sorpresa, la gran revelación. Pueden mencionar de repente a Noruega, pueden poner también allí a Marruecos, pero Cabo Verde, debutante en mundiales, le empató a las dos finalistas y sí. cuando termine van a decir, no nos ganó el campeón del mundial. No,
1: independientemente sea Argentina o sea la selección de España. Estamos superando ya los primeros 10 minutos del desarrollo de este partido. Y no hay modo que Argentina logre salir de su terruño y le lleve peligro a la selección española, más allá de aquella jugada que ya platicamos, en donde Unai Simón terminó siendo el gran salvador de la selección española. 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Están sacando a bailar, Javier, a la selección argentina. Todavía no le agarra el ritmo la albiceleste.
0: No, le está costando el partido a la selección albiceleste, que en estos primeros compases, cuando España no le ha permitido la pelota, cuando lo ha presionado en alto, ha hecho que la Argentina cometa errores. Y entonces vemos imágenes como esta, donde están 10 jugadores de la selección argentina defendiendo y solo Messi se queda a la espera. Está sufriendo. Veremos cómo puede mejorar el partido Lionel Scaloni. Y ahora tenemos el primer tiro de esquina de esta gran final. Qué impresionante los estadios que tienen los Estados Unidos. Y me parece que eligieron el menos, ahora está de moda la palabra aura, ¿verdad? Creo que eligieron el estadio con menos aura de todo Estados Unidos para tener la final.
1: Pero los argentinos dicen que sí tiene.
0: ¿Sí?
1: Porque ahí fue donde perdieron una final ante la selección chilena.
0: Pero si la pierden hoy no les va a gustar mucho. No,
1: pero
0: si la ganan va a decir, bueno, la revancha.
1: Que va a ser la redención, la revancha.
0: Acá se retiró Messi entonces.
1: Sí, el cierre del capítulo.
0: En julio.
1: El cierre definitivo. O
2: sea, 16.
1: Por eso te digo, no tiene aura. Pero si el resultado es en favor de Argentina, la puede empezar a construir. Ahora de España desconozco si le habrán creado alguna narrativa, porque te digo, a diferencia de los argentinos que han sacado infinidad de videos, canciones, videos motivacionales, lo de España ha sido mucho más mesurado, y ojo que la selección española es la gran favorita. De a dos tienen que marcar a la Lamine Yamal, porque no se está dando el juego. 12 minutos, Quique, y España cumple con las expectativas. Argentina demuestra lo que ha sido tendencia a lo largo del campeonato, y es que le ha costado mucho, sobre todo en la zona defensiva.
2: Sí, y hay que tener en cuenta un dato que es importante, porque alguien podrá decir, ya ven, está mejor España y va a ganar porque están haciendo todo lo posible para poder abrir el marcador, pero tienen que tener en cuenta que 9 de los 11 goles que Argentina ha logrado marcar en la fase de eliminación directa de este mundial, los ha conseguido ya en el último cuarto de partido, es decir, a partir del minuto 76, es que reacciona, y entonces entre el 76 y el 90, o a veces en la reposición, Argentina ha logrado marcar 9 de esos 11 goles, y es ahí donde se hace más fuerte. Alguien decía ayer, sí, pero que compren el partido completo, no solo los últimos 15 minutos.
1: Los últimos 15. Sí, sí, y mira que ayer, no sé si coinciden, cuando veíamos el partido Francia contra Inglaterra, entendíamos por qué España y Argentina estaban en la final. Porque defensivamente eran una calamidad las dos selecciones. Inglaterra perder una ventaja de 4 goles, me parece que da motivo por el cual Argentina logró regresar desde atrás. Y Francia, que a mí me termina sorprendiendo porque aprieta, pero aprieta después de haberse comido 4 goles y llevar prácticamente al extremo el desarrollo de ese enfrentamiento.
2: Sí, en la recta final fue que se definió, porque ya parecía que llegaba el empate, ¿no? Cuando iban todavía 4-3, yo dije, van a empatar, iba a haber tiempo extra incluso para definir al tercer lugar, pero ahí llegó otra anotación, y fue como Jude Bellingham también consiguió ayer su séptimo tanto con la selección de Inglaterra, convirtiéndose en el máximo anotador de Inglaterra en un solo mundial. Esta tenía que ser de María, ¿sabes?
1: También, también parece, ¿no? Es una barrida por parte de McAllister, va con tachones por delante, no impacta, impacta con la pierna que lleva encogida, pero impacta en el sector del tobillo, pone en riesgo la integridad del rival, que en este caso es Dani Olmo, y el 10 de la selección española queda atendido fácil. Fácil, con un árbitro un poquito
0: rigorista,
1: era de cartulina amarilla. Ya van dos, porque sí, la de en este caso Montiel, se me cruza con Nahuel, Montiel es el que tuvo que haber recibido la primera por la sujeción, y en esta lo de McAllister, pero el árbitro central de momento platicado, así lleva el enfrentamiento en estas primeras instancias.
2: Pero tiene que poner ya su carácter también, y tiene que mostrar alguna María, si no se le va a ir el partido de las manos, porque ya tenemos 15 minutos y ha habido 3 faltas llamativas, 2 de ellas para mí se merecían la tarjeta María, y repito, ya vamos sobre los 15 y no pasa absolutamente nada todavía.
1: Estoy leyendo algunos de los mensajes de nuestros oyentes. 5858-1061 es el canal, es el número de WhatsApp para que usted pueda escribir. Ojo, solo mensajes, notas de voz. No estamos recibiendo llamadas. El Inge se molesta y corta las mismas porque el número no está habilitado para eso. Es solo para WhatsApp. 5858-1061. Muchísimas felicidades, Quique, Tocayo. Me imagino que es Javier, el que dice Tocayo, Carlos, David, Pablo y todo el grupo de la red IRCN por entre goles y amigos 100 puntos. Le saluda Javier Zavala, efectivamente, fiel oyente de la red y de las demás radios de RCN. Otro mensajito, buenos días, cracks. Ya para mí no hay pierde, gane quien gane, pero quiero que gane Argentina 2-1. Atentamente, Marroco. Buenas tardes. Y qué nítido escucharlos. Es el mensaje que nos envían a través de las plataformas digitales.
0: A ver, las ligas. La Liga Española tiene 9 presentes en esta Copa. 9 jugadores. La Premier League tiene 7. La Liga Francesa tiene 2, al igual que la MLS. La Liga Argentina tiene 1 y la Liga Italiana tiene 1. Las ligas que reparten, pues, a los 22 titulares de esta finalísima, que podría bien haber sido la finalísima en marzo.
1: Imagínate, David Beckham tiene reunión el próximo, ¿qué te gusta? Martes, porque después de celebrar títulos, sí, mañana todavía tiene goma. El martes, que ya haya tomado su hidratante, su caldito y demás, llega la reunión con los llega la reunión con los socios y les dice: "Mire, muchachos, tenemos nuevo estadio. E independientemente del resultado, dos futbolistas del Inter de Miami disputaron la final del máximo torneo a nivel de selecciones". Y hablo de Rodrigo de Paul y de Lionel Messi, que son los representantes de este equipo.
0: Sí, ahí está la gran jugada.
1: ¿Lo mantenés?
0: No, totalmente. A ver, el nuevo estadio impresionante en las cercanías del Aeropuerto Internacional de Miami. Tuve la oportunidad ahora de no de entrar, porque no te dejan entrar más que si no hay evento. Sí. Y ese día había un concierto, entiendo yo, de música mexicana regional, de esa que le gusta a Caldito y a nuestro productor, David Pablo.
1: Fuerza Régida, ¿no?
0: Alguna de esas estaba por ahí, no recuerdo exactamente quién, pero había un concierto, entonces logré entrar a las cercanías, era temprano, era el mediodía todavía.
1: Se Grupo Firme.
0: Se ve espectacular el estadio, te digo, a 5 minutos del aeropuerto. La lo que puede significar eso para el turismo de fútbol o la gente que va a Miami y inmediatamente se traslada en Uber, en un bus, en lo que sea, al estadio y prácticamente puedes ver el partido y regresarte a tu casa.
1: Sí.
0: Digamos.
1: Sí.
0: Está muy bien ubicado. Va a ser una zona comercial, con campos de golf, con centro comercial, con hoteles y demás. Va a estar muy bonito el asunto allá en Miami y ya el estadio ya está armado.
1: Se calentó un poquito el partido. Lamine Yamal, contacto sobre Nicolás Tagliafico. Aunque a mí me parece que el que busca el contacto es Tagliafico. Es decir, él es el que busca atravesar el cuerpo para que Lamine Yamal no logre avanzar, pero la dinámica, el ritmo y sobre todo la velocidad termina proyectando y termina provocando que el futbolista sea atropellado y se entrega la pelota en favor de la selección albiceleste, que tuvo una más, pelota al vacío, con toda la ventaja para Nicolás González, pero lamentablemente la pelota se termina estrellando en la espalda del futbolista argentino y eso no permite, Quique, el correcto control del balón y una mayor proyección ofensiva.
2: Sí, estaba buena la intención, pero aparecieron más coscorrones y otra cosa en esa jugada. A Javier decías algo, lo de las ligas, solo el Atlético de Madrid está aportando 10 jugadores a esta final. Marcos Llorente, Alex Baena, Alejandro Grimaldo, Marc Pubil. También están Julián Álvarez, Nahuel Molina, Thiago Almada, Giuliano Simeone, Juan Musso y Nicolás González.
0: Sí, son 10 jugadores los del Atlético, que es el equipo por tercera final consecutiva que más presencia tiene en el partido final del Mundial. Aquí hay una patada que se lleva Enzo Fernández, Dani Olmo se la terminó devolviendo, porque Olmo había sufrido una falta y acá, bueno, van a la disputa del balón. Me parece que Fernández es quien se lleva la peor parte, pero no sé si es para
1: esta pudo.
0: Sí, porque de amarilla, va con los pies por delante,
2: sí,
0: claro.
2: Sí, arriba pudo. Y por delante, ¿verdad? De Dani Olmo pudo haber sido también, pero no es la primera que se le va a dar.
1: ¿Quién es ese muchacho? ¿No es Brad Pitt? ¿No? Pregunto.
2: Yo creo que Brad tiene un poquito más largo el pelo, ¿no?
1: Sí, no sé.
0: No lo dijo, no a sé. Este, fíjate.
1: No sé, es que lleva ahí la barba, el tema de los lentes negros o lentes de sol. Ojo, a mí me parece que el árbitro se ha equivocado en 3 decisiones, pero en beneficio de él ha sido parejo. Es decir, se ha equivocado o ha utilizado un criterio similar para sancionar las de Argentina y ha utilizado un criterio similar para sancionar de igual manera las faltas cometidas por parte de la selección española. Entonces, mantiene la tendencia y para muchos árbitros, él es el que la marca, él es el que la tiene que sostener y de momento lo hace de esta manera. Lamine Yamal tocaba ahí, pero férreo lo del Cuti Romero y lo de Licha Martínez, que tendrán que estar muy atentos y me parece que en la anticipación puede estar la virtud de los dos centrales, porque Javier Quique a nivel de velocidad me parece que los dos se quedan cortos en comparación con Dani Olmo y Lamine Yamal, que han sido los dos futbolistas de España más peligrosos hasta el momento.
3: Sí, veremos estos, llegamos ya al minuto 20 de este partido. 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Partido que por ahora se ha vuelto un poquito más parejo. Cuando Messi agarra la pelota es cuando mejor creatividad tiene la selección albiceleste y sobre todo cuando Yamal arranca de tres cuartos de cancha hacia arriba es cuando se le ve que España toma la quinta o sexta velocidad en este compromiso.
2: Buen cambio de ritmo ese, de frente dejaba Messi a su compañero para buscar a Julián y intentar ya ir a la portería de Unai Simón, que solo ha aparecido en una jugada también, en aquella que salió anticipándose para cortar el avance de Messi, después prácticamente no hemos visto al portero de la selección de España. Es importante destacar que España solo ha perdido uno de sus últimos 28 partidos en grandes torneos internacionales, Eurocopa y Copa del Mundo. Desde Rusia 2018, solo Japón le ha podido ganar en aquella fase de grupos de 2022.
3: Ah, porque el resto fue empate, cierto. Sí. Contra Marruecos empató cuando cae eliminado con Luis Enrique en los octavos
2: de final. Y desde allí también el récord de Unai Simón, que acumuló los 600
3: que fueron 20 minutos. Votó de Ketelaere, sí, en el partido Bélgica. Ante Bélgica de hace un par de días, un buen gol que metió ahí el conjunto belga, que es el único equipo que ha logrado marcarle a el cuadro español en esta justa. Ya te voy a hablar sobre el récord de equipos que menos goles han recibido en los mundiales, pero me parece que España, si hoy no recibe gol, podría romper ese récord.
2: ¿No ha habido algún campeón que llegue
3: sin goles? No, sin goles no. Es 2 el récord, si no recuerdo mal. Hoy puede vencerlo España.
2: Creo que no ha existido ninguno.
1: Ojo, porque quiero ver. No, todavía no. Se tenía la indicación porque ya estábamos en tiempo a la espera de si se cumplía o no con el tiempo de hidratación. Pero no, el Dibu Martínez tomaba la pelota para que la selección española no pudiese reanudar rápido y no agarraran mal parada a la zona defensiva de la selección argentina. Ojo con esas dos torres. Emerick Laporte por parte de la selección española y el Cuti Romero por parte de la selección albiceleste. No pasó absolutamente nada. Algo que se ha criticado, Javier, Quique, audiencia, la hora del partido. La mayoría de finales de estos campeonatos se hacen en horario nocturno, sí, en las sedes, pero acá al filo del mediodía.
3: Pero es que toma en cuenta que a este mediodía, que es 1 de la tarde en Guatemala, sumale las 8 o 7 horas, sí, que el cambio de horario en España. En España, entonces en España te queda bien. Y sumale que en Argentina no van a ser 7, 8 horas, pero 4, van a ser 4, 5. Entonces te queda en la tarde.
1: Sí.
3: Entonces ganaron todos. Ahí hubiera sido complejo si, por ejemplo, a la final llegaba Australia o Japón. Claro. Que no iba a pasar, ¿verdad? Eso no iba a pasar. Pero
2: sí, pero digamos, el tema del calor, el otro día aquí mismo preguntábamos eso, porque en Qatar cambiaron el mundial a diciembre por el tema del calor.
3: Sí.
2: Y aquí ha habido, en algunos estadios,
3: no, acá ha habido calorcito. Sí. Aquí ha habido calor sabroso.
2: Entonces, ¿por qué
3: sabroso?
2: No también pensar en otra, sí, en otra fecha.
1: Pero el argumento es este. Momento de hidratación. Pausa. Ya venimos con más.
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2: Uf, qué calor está haciendo en esa cancha, mira cómo sudan.
3: Ja, sudando frío estoy yo con este resultado.
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0: Seguimos a través del 106-1, 28 minutos en el desarrollo de este enfrentamiento. Se mantiene el resultado 0-0 con un dominio muy marcado por parte de la selección española, pero como lo platicábamos antes de irnos al momento de hidratación, empieza la reacción por parte de la selección argentina, aunque hay que decirlo, en los duelos individuales de momento Lamine Yamal superando y por mucho a la marca de Nicolás Tagliafico, que en esta tiene que tirar patada, tiene que tirar jalón, tuvo que utilizar todos los recursos el 3 de la selección argentina para poder neutralizar al joven Lamine Yamal, y empieza el pique también desde los banquillos porque se está reclamando y fuerte por parte de la selección española. Se mantiene el 0-0 en la dinámica de este enfrentamiento. 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Claro que sí, porque los excesos también juegan este torneo del mundo. 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Se mantiene la dinámica. Uy, intentan salir jugando con el Dibu Martínez, pero la presión, muchachos, por parte de la selección española provoca esto. Los errores constantes en salida por parte de la selección argentina, que apela también a reventar el balón para no quedar condicionada y no perder la pelota tan cerca de su área, no está cómoda. En ninguno de los aspectos de este partido no está cómoda la selección argentina, y esto es más que evidente, sobre todo porque ya sale Lionel Scaloni a dar las indicaciones mucho más acelerado, mucho más férreo en comparación con el desarrollo de los primeros minutos.
1: Bueno, intentaba también el anterior Julián Álvarez, ¿verdad? Hay algunos comentarios que dicen que el estado de la gramilla no es el ideal para jugar, que eso le ha afectado ya en un par de jugadas a la selección de Argentina, en lo que estoy leyendo. Por ejemplo, dice, a punto de aprovechar Julián Álvarez, la pésima condición de la hierba. Este es un medio español. La sesión de Pau Cubarsí hacia atrás para Unai Simón, que se queda corta por la secuencia del césped. Se están quejando de la condición de la gramilla, no los jugadores, pero por lo menos sí medios desde España reportan, según ellos, que la condición de la gramilla no es el ideal, y la van a vender.
2: Yo la veo bien. Sí, ya la puedes comprar en las páginas de la FIFA.
1: ¿Ya?
2: Hay varios paquetes.
1: $450,
2: creo que hay uno que arranca en 200, hay uno de 250, hay uno de hasta de 500, 600, que hay uno que trae una copa, hay uno que trae el recuerdo del marcador, hay diversas opciones que puedes comprar del césped de la gran final.
0: Y que se abre la polémica porque el administrador del estadio ha dicho, hey, no. A mí me toca. A mí me toca algo.
1: La gramilla es mía.
0: A mí me toca algo. Y eso es lo que al final de cuentas ha despertado cierta polémica, porque la FIFA dice, no, a ver, cuando yo pedí los estadios dije que yo administraba todo. Y vamos a ver en qué termina, si finalmente hay un porcentaje de beneficio para la empresa que administra este recinto deportivo, o todo, como me parece va a ser para la señora FIFA, que es la máxima organizadora de esta competición.
1: Dice mi esposa, si a mí me cuesta cuidar una plantita de una maceta, te imaginas para estar cuidando grama.
0: No, pero es que ese es un cuadrito. Es un cuadrito pequeño.
2: Ese viene ya sellado. Viene en un acrílico.
1: Sí.
2: Ya no lo podés meter. Ya les voy a decir el precio exacto del césped de este estadio. Acá lo estoy buscando en la página oficial de la FIFA.
0: Que en Estados Unidos, para ellos es muy normal, pero me llama la atención que para muchos medios latinoamericanos esto ha sido noticia. La FIFA ha entregado la administración de los estadios y han empezado a quitar la imagen, incluso aquellos escenarios que eran de césped artificial. Bueno, y cambiaron a césped natural, han iniciado ya con el cambio de gramilla, de superficie, etcétera, etcétera. Y eso es muy normal en los Estados Unidos. Entregan el estadio y a trabajar, vámonos, porque el tiempo es dinero y hay otros eventos por encima, pero ha llamado la atención primero la facilidad, segundo la maquinaria y tercero la tranquilidad con la cual han realizado este tipo de procesos, y que me parece que este recinto deportivo el día de mañana también inicia con el desmontaje de todo lo que se tuvo que colocar para poder realizar esta que es la gran final del torneo.
2: Sí, a ver, los precios del césped, ya te voy a decir. El precio, el primer precio es de $450. Trae el césped metido en un cubito de acrílico,
1: sí,
2: de 2 pulgadas el césped. 450 ya no hay, sold out. Hay una segunda opción de $900. Hay una tercera opción de $1,200 y hay una tercera opción de $3,000. ¿Qué trae la de $3,000? Viene, bueno, entre otras cosas, viene el césped, una USB con un documento de autentificación donde trae cómo es, qué pedazo del césped te están dando, un ticket souvenir de metal, un certificado de autenticidad, una réplica miniatura de la Trionda metida también en un acrílico y el trofeo. Así que es el recuerdo que te puedes llevar por $3,000 en la tienda oficial de la FIFA.
0: La gente en San Pedro dice que el recuerdo de ellos, de la sintética, salió gratis.
2: ¡Qué hombre!
0: Porque no la fueron a traer. Ahí se durmió. Sí. Ahí se durmió la administración del
1: estadio. Y ahí lograron el ascenso. Sí. Bien, que valía la pena. Algo le pudieron haber sacado.
2: Y ahora van a jugar en el
0: Marquesa. Y dice que más de 2 pulgadas fue lo que tienen algunos.
1: Hasta una alfombra para la casa.
2: Esto del césped, por ejemplo, el Barcelona y el Real Madrid lo hacen mucho. Porque cambian su césped casi todos los años. Entonces, pues deciden sacarle un poco de rédito al tema de la gente que quiere comprar. Entonces, en el Barça, al Barça vos vas y en el museo te encontrás. Entrás con, vos podés comprar por temporada o por época. Te dicen, este es el césped de tal época.
0: Sí, en el Nacional no saben ni dónde quedó la grama.
2: No, pero bueno. Ahí no hay grama.
1: Pero ya va ahora saliendo la nueva.
0: Ah, sí, dice. La selección española se ha emparejado mucho más el partido sin mayores emociones, y lo explico. No es que el partido esté aburrido. El tema es de que no han logrado disparos directos a portería, más allá de aquella primera tajada con mucha fortuna por parte del Dibu Martínez, porque hay un ligero desvío y a él le alcanza para recomponer y tapar ese primer palo y ese corte como líbero de Unai Simón cuando se le estaba filtrando una pelota a Lionel Messi. De ahí en más hemos tenido disparos desviados, hemos tenido proyecciones, pero sin llegar a ser tan claras como para poner en apuros a los dos guardametas. Con ese preámbulo estamos llegando a los 35 minutos del desarrollo de este partido y se mantiene la igualdad 0-0 en este enfrentamiento.
2: España es el equipo número 12 en llegar a una gran final de estas justas sin haber estado nunca abajo en el marcador. Lo logró Argentina en el 30, pero no le alcanzó para ser campeón. Lo logró Italia en el 38, logró ser campeón. Lo logró Hungría en el 54, no logró ser campeón. Lo logró Brasil en el 58, conquistó el título. También Inglaterra en el 66 consiguió el título. Holanda lo logró también en el 74 y fue subcampeón. En el 82 Italia, al igual que Alemania en el 90, que fue campeón, y en el 2002 que fue subcampeón. Es decir, son equipos que llegaron hasta la gran final sin nunca haber ido perdiendo durante el partido, durante el mundial, quiero decir. Contrario a lo de Argentina, sí, que sí fue perdiendo en algún momento, por ejemplo, ante Egipto o contra Inglaterra. Otro de los que logró ser finalista y nunca ir perdiendo en el marcador fue Italia en el 2006, y Argentina llegó a la gran final de Brasil 2014 sin nunca haber ido perdiendo en el marcador, pero terminó cayendo con el gol de Mario Götze.
0: Te tengo el nombre. La ceremonia que estábamos haciendo alusión, desconocíamos porque no es nuestra especialidad, ni el boxeo ni la UFC.
2: A ver.
0: Pero los dos presentadores fueron Michael Buffer y Bruce Buffer, que es uno presenta boxeo y el otro presenta UFC.
2: Ahí está.
0: La similitud a nivel de el tema de apariencia, su familia, su rostro y demás, hace pensar que es la misma persona, pero son dos personas de el mismo círculo quienes se encargan de la presentación, que hoy fueron parte del espectáculo en este show de clausura diagonal presentación de ya del partido per se. Del inicio de los primeros 45 minutos.
1: Y hablando de personalidades, ¿por qué está tan cuidado hoy hasta el término, decime, de lo que vimos?
0: ¿Blindado?
1: Blindado,
0: ¿vidrio?
1: Sí.
0: ¿Vidrio?
1: Aparte de Donald Trump, está también Gianni Infantino, presidente de la FIFA. Están Felipe VI y Leticia, son los reyes de España, acompañados por la princesa Leonor y la infanta Sofía. Además, Pedro Sánchez, presidente del gobierno de España. Está también Claudia Sheinbaum, presidenta de México, y Mark Carney es el primer ministro de Canadá. Algunas de las figuras políticas que están allí, y obviamente tenían que redoblar la seguridad.
0: Claro, y mira, te complemento la historia que estábamos hablando de los dos presentadores. Resulta que son medios hermanos, pero no se conocían hasta que se vieron en la televisión.
2: ¿De verdad?
0: Sí, sí. La historia de su relación es peculiar. Bruce, que es el presentador de la UFC, no supo de la existencia de Michael, que es el que presenta el boxeo, hasta que este último ya era famoso en televisión a finales de los 80. Lo vio, lo buscó, le preguntó quién era su padre y se dieron cuenta que era el mismo. y a partir de ahí iniciaron una relación, montaron una empresa, y recordemos que la UFC es de reciente creación, y ahí es donde empieza la carrera de el hermano menor. Y la curiosidad, ¿no? Por eso les decía, por el tema del apellido, muchos creían que era el mismo, pero resulta que son hermanos.
2: Sí,
0: y muchos creyeron que la estrategia de la UFC era llevarse al presentador de boxeo para darle ese realce, pero era el hermano. ¡Ojo con España, bobazo! El Dibu Martínez le termina negando la posibilidad a Mikel Oyarzabal. Ojo, porque los delanteros no habían aparecido. Habíamos hablado de Messi, de Yamal, pero Julián no, y Oyarzabal no, hasta esta última donde aparece el Dibu Martínez.
2: A ver, no sé si se acuerdan que se le criticó a Oyarzabal durante el partido ante Cabo Verde, donde disputó algunos minutos, ese empate a cero que tuvo España ante Cabo Verde en el primer partido que disputó allá en Atlanta. Se le criticó mucho a Oyarzabal de que no había tocado ni siquiera la pelota.
1: Que, minuto 30 ya.
2: Que había pasado un montón de minutos sin aparecer y demás. Luego, ante Arabia Saudita, se despacha, si no estoy mal, con un doblete, y luego se termina convirtiendo en un jugador muy importante. Es un delantero de esos extraños, no es un delantero de área, creo que es más un extremo convertido en media punta. Es un jugador muy interesante, con mucho recorrido y muy querido en la Real Sociedad, donde ha logrado conquistar algunos éxitos, como recientemente la Copa de Su Majestad el Rey, donde es el capitán y referente de ese equipo Churri Urdin de la localidad de del País Vasco Español. Minuto 40, vamos llegando a la recta final, y entonces yo quiero ver qué va a pasar, cuánto va a durar el medio tiempo, quién va a estar, quién no va a estar, qué canciones va a tocar Justin Bieber, Shakira, que dijo que sus hijos son españoles y que es muy amiga de Messi, entonces va por los dos, que gane el mejor y demás. Bueno, sigue el partido, por ahora ataca la selección argentina, que busca el primer gol en esta gran final.
0: 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Primera amarilla del partido, y es para la selección argentina.
1: Y fíjate que tuvieron que haber sido dos amarillas. La primera para Lisandro Martínez, que sí fue amonestado. Él es el que comete la falta sobre Oyarzabal. Pero Enzo Fernández, ya cuando la pelota ya no está en disputa y está tirado Oyarzabal, llega y le mete una patada también. Así que el árbitro no lo vio, pero pudo haber sacado dos amarillas.
2: Esa no la vi, fíjate, yo tampoco la vi, estoy como el árbitro. Algo.
1: Sí, porque
2: no,
1: ya
0: pero para eso está Quique y el VAR. Es
2: decir, vos sos el VAR en ese caso, y el VAR acá no se involucra.
0: Si el central no la ve, el VAR es el que tiene que notificar y es el que tiene que colaborar de alguna manera. Hola, bendiciones, España será el campeón. Señores, ya vieron el actuar de Messi. Da pena. Atentamente, un amigo Javier, Platanón, así se identifica.
2: ¿Platanón?
0: Sí, así.
2: No, bueno, no, saludos para Platanón. Conozco a Patata, pero a Platanón no.
1: Habías dicho de Platanito.
0: Platanitos también lo conozco. Muy, muy, muy gracioso.
2: Hay un Platanitos fritos ahí. ¿Sí? Ahí subiendo carretera El Salvador, trabajando ahorita.
0: No lo conozco, pero me llama la atención que ha sido, me parece, uno de los partidos más complicados en el control de la pelota para la selección argentina, porque los rivales anteriores no le habían exigido tanto, es decir, no le habían robado el balón a la selección argentina. Es más, incluso Inglaterra le cedió por mucho tiempo el espacio a la selección albiceleste para el desarrollo de su juego. Se mantiene el resultado 0-0, 42 minutos, y empieza la cuestionante: ¿cuánto tiempo se va a añadir para entrar a este que será el show del medio tiempo? Les quería preguntar, adivinen quién no fue a la inauguración, pero sí está en este último partido. Es un alto mando.
2: Un alto mando de, bueno,
1: Sheinbaum, la presidenta de México.
0: Claudia Sheinbaum. No estuvo en la ceremonia de apertura en el Estadio Azteca, que para muchos fue aplaudido, porque fue, bueno, no está de acuerdo con el torneo, no está presente, es su forma de manifestarse, pero en la clausura en Estados Unidos sí.
1: Ah, no, pero lo que había dicho, que ¿por qué no iba a la inauguración? Por todas las manifestaciones que había y que podía empeorar. Eso fue lo que había entendido, ¿no?
0: Pero acá en Estados Unidos.
1: Estados Unidos, sí.
0: Ahí sí. Ahí no hay manifestaciones.
1: Sí. Bueno, ahí por lo menos no le van a tirar.
0: Pero reforzamos porque está Trump, está Sheinbaum, están los representantes de España, y entonces ahí se explica el porqué incluso esa barrera de protección en el sector del palco. Ojo, porque primer futbolista lesionado, se pide el cambio, Nicolás González, a ver.
2: No,
0: Lisandro Martínez, perdón.
2: El hombre del Manchester United Licha con tarjeta amarilla.
0: Licha Martínez, defensor central, compañero del Cuti Romero, y viene Nicolás Otamendi, que será el primer cambio para la selección albiceleste.
1: Bueno, muy temprano, ¿no? No estamos en 43 minutos.
0: Me molesta de rodilla derecha.
2: ¿No le conviene más esperar al medio tiempo?
0: Es que la está pasando tan mal defensivamente que es dar ventaja.
1: Una, la otra está amonestado también. Y no le puede dar ninguna ventaja a España, viendo la necesidad de defensiva en este momento.
0: Lamine Yamal o Dani Olmo te agarran en un mano a mano y con la rodilla y te dejan.
1: El primer cambio ya confirmado, Lisandro Martínez abandona la cancha al minuto 44 para el ingreso de Nicolás Otamendi, este que también tiene su recorrido con la selección argentina. La cara de desconsuelo de Licha, es obvio, no se quería perder este partido, el más importante del torneo, no se lo quería perder, y tiene que abandonar por esa lesión al minuto 44.
2: A ver, sobre todo es curioso porque en la final de Qatar Otamendi era titular y Lisandro Martínez era suplente. Llegaban al revés las cargas de trabajo y llegaba al revés pues el rol de los jugadores. Otamendi con este partido va a llegar a 21 partidos en las Copas del Mundo. No es poca cosa. Y hay que recordar una cosa curiosa, que Otamendi se quedó en la prelista del Mundial del 2014. Porque si no, Otamendi también estaría jugando su tercera final mundial. Otamendi no fue a ese Mundial de 2014 y mucha gente se preguntaba, pero ¿por qué no? Si tenía el nivel, ya jugaba en Europa y demás. De hecho, estaba creo que cerca de llegar al Manchester City, donde jugó algún tiempo. Sí. Bueno, muchos años. Y entonces mucha gente dijo, Otamendi merece ir al Mundial. Finalmente no fue al Mundial, fue campeón hace 4 años o 3 años y medio y ahora busca su segundo título mundial en su segunda final. 4 minutos de añadido, ataca la selección argentina. Estos balonazos largos los he visto ya 3 o 4 veces durante estos primeros 46 minutos de compromiso.
0: Sí, y en esta es la segunda ocasión en la cual Unai Simón está proyectándose como ese líbero y es el que está salvando y está sacando las papas del fuego. ¿Julián? ¿Dónde está Julián?
2: El hombre de los 500 millones.
0: No lo he visto. Es decir, no ha tenido esa proyección ni ese desgaste que sí le hemos visto en otros partidos. Ha estado muy desaparecido, pero me parece que es también parte de la dinámica y de la manera en la cual la selección española ha logrado quitarle el dominio y control de la pelota a esta selección albiceleste. A ver, mensajito dice, es increíble lo de España. Otra vez se lesiona un jugador del equipo adversario.
2: ¿Es cierto?
0: Jugando contra ellos. Ah, perdón, lo leo de corrido. Es increíble lo de España. Otra vez se lesiona un jugador del equipo adversario jugando contra ellos. Raro, ¿no? Lo saluda Luis González. Sí,
2: recordemos, Nuno Méndez contra la selección de, bueno, Portugal contra España. Luego, el belga Thibaut Courtois.
0: Thibaut.
2: Sí. En la semifinal contra Francia se le lesiona William Saliba.
0: Sí.
2: Y ahora se le lesiona Lisandro Martínez. Así que son 4 lesionados en los 4 partidos más importantes del Mundial. Defensores Nuno Méndez.
0: Activó, metámelo ahí.
2: Sí. 4 defensores.
0: De la línea defensiva, o sea, independientemente sea central, lateral.
2: Defensivos. Sí, laterales, centrales o porteros. Sí, es cierto.
0: 4 minutos, ya se consumió 1.5 minutos para las diferentes páginas de análisis y estadísticas deportivas. De momento, el mejor futbolista de la selección española es Rodri, con una nota promedio de 7.5, 7.8. Mientras que, por parte de la selección argentina, es el Dibu Martínez, con una nota de 7, 7.5. El peor futbolista de la selección española, de momento, y en esta voy a no sé cómo a tomarlo, ver. Es Marco Cucurella con 6.2. No se ha proyectado y no ha tenido tanto la pelota. Por parte de la selección argentina es Rodrigo De Paul con 5.9 en la calificación.
1: Sí, y mira que Cucurella intentó una desde fuera, un disparo que se va desviado, digamos, tal vez no ha sido tan claro o tan notorio o recurrente, pero ya se ha aproximado también a una posibilidad de un disparo a la portería de Emiliano Martínez, muy desviado.
0: Esa era de amarilla de Oyarzabal, pero una patada a la altura de la rodilla de Lionel Messi, que solo se le queda viendo fijamente como diciendo, ¿y ahora? pero al final de cuentas se sanciona únicamente el contacto. Al momento del pique, Lionel se da cuenta que no va a llegar al control de la pelota, extiende los brazos y el árbitro central termina sancionando la falta. Otra pelota larga, solo que ahora sin un destinatario claro por parte de la selección albiceleste. De mantenerse este resultado, tiempos extras y lanzamientos desde el punto penal. Javier nos compartía la estadística que incluso en los penales la selección española parece ser superior o por lo menos es favorita, aunque entendamos que en los penales también el Dibu Martínez, tanto en Copa América como en este tipo de torneos, como por ejemplo aquella llave ante la selección de Países Bajos, puede llegar a ser un factor determinante.
2: Bueno, en este mundial España no ha tirado penales porque no ha necesitado ni siquiera de tiempo extra para avanzar en sus rondas. Y Argentina solo ha necesitado dos tiempos extras para llegar a esta gran final, contrario a lo que sucedió en Qatar, donde Argentina sí pateó penales contra Países Bajos, justamente lo que recordaba Saca. Veremos quién actúa mejor en la tanda de penales, pero por ahora vamos llegando al final de la primera parte. Y eso el árbitro dice, se acabó, vámonos a las duchas. Vámonos a platicar en el camerino. Ahí están las pocas palabras que le vemos a Messi durante esta primera parte. Las cámaras se van con Lamine Yamal, con Unai Simón y demás. Vamos al entretiempo aquí en la red. Vamos a ver qué nos trae el show de Infantino en estos 15, 17, 27, 40 minutos de medio tiempo.
1: Adrián Blanco, analista de Marca, otra vez, hablando del césped. Es una vergüenza que la final del mundial se esté jugando con este césped. Están molestos con el día, dijimos que parece en buenas condiciones, ¿no?
0: Pues no sé si es jardinero especializado, como será ingeniero agrónomo. No sé, porque visualmente la cancha se ve bien. Es decir, yo no he visto resbalones, yo no he visto que los tepes se levanten, pero bueno, en su opinión es válido. Vamos a ver. De momento yo no creo que el césped haya sido factor. Me parece que está siendo un partido muy táctico, trabado, sobre todo en el sector del mediocampo, y donde la selección española ha logrado dominar el control de la pelota, pero sin profundidad y sin claridad al momento de ir a la portería rival. Y lo de Argentina, balones largos, cierta desesperación y cierta ansiedad para poder salir de la zona de riesgo. 13:56, vamos a la pausa y veremos cuánto dura el show del medio tiempo.
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1: Hey, muchachos, regresamos al aire en 5, 4, 3, 2, 1.
2: Sí. Buenas tardes, distinguidos y directos radio oyentes que vibran con la intensidad del fútbol. Aficionados todos.
3: ¿Vos? Qué mala imitación, Manu. Ponete serio, hombre. ¿A quién vas a engañar con eso?

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1: Estamos de vuelta a través del 106.1. A ver, 14 horas, 2 minutos. Y mi Shaki Shaki.
2: Shakira, Shakira.
3: A las 56 del partido, ¿no?
1: Sí.
3: Bueno, poquito Shakira, antes, Shakira. A las 56 anunciaste el corte.
1: Sí, sí.
3: Ya había terminado un par de minutos antes.
4: Sí. A ver, ya está montado. Ya no hay césped. Ya pusieron las mantas sobre el césped.
1: Así ahorita tiraron la presentación. Sí, ahí viene.
4: Presentado por uno de los. A ver, esta es una empresa que se dedica a los coleccionables de deporte. A competencia del que hace el álbum. Y a partir del 2031 va a ser el álbum ellos. De
1: sí. 2030 es el último de,
4: sí,
1: del actual,
4: mundial,
1: el actual distribuidor.
4: Mundial.
1: Y el siguiente, pues ya habrá uno nuevo.
4: Bueno, ahora arranca lo que es este show del medio tiempo. Veremos qué nos depara, pero nos hicieron meternos dentro de los camerinos y demás del MetLife. Y entonces ya arranca, pues, lo que es el
1: Madonna,
4: show musical.
1: Madonna, ¿no?
4: Madonna. Like a Virgin.
1: Bien, producida, bien.
4: Ya está entra en edad.
1: A mí me gustan de 39 para arriba, no hay problema. No hay problema. Entre más cerca de la jubilación.
4: Ala. Y va acompañado de. Ronaldinho, mira que
1: varios. Mira, qué grande, Ronaldinho. Bien, bien. La sonrisa es
4: y
1: todo.
4: Y Ronaldo.
1: La sonrisa es todo. No, pero a quien le dio el cariño fue Ronaldinho. Bueno, la sonrisa es todo, la sonrisa es todo. Madonna será la encargada en un vehículo muy parecido a los que aparecen en la película Mad Max, junto al señor Ronaldo, el goleador de las copas, y el señor Ronaldinho. Así ha arrancado el show del medio tiempo. Nosotros vamos a ir a la pausa. Arrancaron a las 14:03. Ahorita son las 14:04.
4: Llevamos 8 minutos ya de entretiempo.
1: Sí, o sea, en teoría, en 7 minutos tendrían que estar regresando los futbolistas, pero evidentemente esto no va a pasar. Con unas chumpas muy bonitas, Ronaldo con la 9, Ronaldinho con la 10 y Madonna también con la camiseta número 10. Pausa, ya venimos con más.

0: qué jugada. Igualito el chino cuando jugó lesionado aquel torneo.
1: Muchachos, aprovechen que la pelota está detenida. Voy al baño. Me tardo menos de lo que tarda una lesión fingida, pero no me vayan a estar pelando.
2: Difícil que eso pase. Dale, tranquilo. Pausa y ya volvemos.
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de líder Tadej Pogačar, el corredor del equipo de Emiratos Árabes Unidos, con segundo lugar de Remco Evenepoel del equipo del Red Bora, pierde 5 minutos exactamente en la general. Tercer lugar ascendió el torito, el mexicano Isaac del Toro, perdiendo 5 minutos 58 segundos. Cuarto lugar de la general para Paul Seijas, perdiendo 6 minutos 23 segundos, y quinta posición para el alemán Florian Lipowicz, que pierde 6 minutos 48 segundos. Mañana hay descanso en el Tour de Francia porque se entra en la

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1: Estamos de vuelta a través del 106.1 de la red, 14 horas con 11 minutos. En otras coberturas, en estos momentos ya los futbolistas están saliendo.
2: Sí, porque ya tenemos 14 con
1: 11. Mira, nos fuimos a las 56. Es el primer corte.
2: No, ya tenemos más de 15 minutos.
1: Más de 15 minutos. Sí. Hasta ahorita está saliendo Shakira. Ya lleva 2 minutos y poquito de presentación.
2: Justin Bieber.
1: BTS.
2: Ya se presentó BTS. Ya se presentó Madonna. Ya hablaron los de Ted Lasso. Ya salió Ronaldo. Ya salió Ronaldinho. Veremos qué otra sorpresa nos trae este evento mundial.
1: No. Esos $11,000 con estos 3 minutos de presentación se pagan. Sencillo.
3: ¿Sí te gustó?
1: Esos $11,000 con esos 3 minutos de Shakira se pagó por completo. Aunque platicamos.

0: Hablamos de lo futbolístico, 45 minutos, 10 intensos y el resto.
1: Ahora flojitos. Está Chris Martin de Coldplay.
0: Y.
1: Con un coro de patojitos. De
0: eso niños. Te iba a decir, estaba intentando identificar si había alguna organización. Ah, no puede ser, llevaron hasta los Muppets.
1: El que presentó a Coldplay.
0: La rana René.
1: El que presentó a Coldplay fue Pelé. En un video de su llegada, entiendo yo, al New York Cosmos hace varias décadas, con el micrófono vestido del Cosmos, donde dice love, amor.
0: Amor, en la traducción.
1: Que ¿no? Es el discurso que pregona, digamos, Coldplay y demás, y ahora hay un mundo, me imagino que la paz, el amor.
0: No, y así cierra.
1: Y demás, y la impresionante panorámica del estadio MetLife de la ciudad de New Jersey, Nueva York. Y los niños, y si uno Shakira, y creo que este es el momento final de este show del medio tiempo.
0: No estuvo mal. Me parece que es bien. La presentación con Madonna, bastante bien. El fragmento de BTS, bastante dinámico. Shakira, espectacular, como ella lo sabe hacer. Y pues cierra. Cierra el show del medio tiempo. Se van a pasar. Ya se pasaron.
1: No, ya llevamos 17.
0: De por sí ya se pasaron. Y son 5 minutos de desmontaje. Entonces estamos hablando que esto tendría que terminar a las 2:15 para arrancar a las 2:20. Y seguramente habrán críticas. Porque acá ya nos pasamos de los 15 minutos habituales y normales del show del medio tiempo. O bueno, del medio tiempo per se. Aunque no se pasaron tanto como esperaba. La verdad.
1: No, habían anunciado que iba a durar 30 minutos en un momento.
0: Se puso los mismos lentes de la inauguración, Shakira, ahorita. Salió con esos lentes de sol que tantas críticas le generaron. Sí, eso te iba a decir, porque el estilo de los lentes generó muchas dudas y generó críticas, ¿no?
1: Y los patrocinadores principales del Mundial informan que se terminó el show del medio tiempo, es decir, que tenemos en este momento 18 minutos de entretiempo, más los 5 de desmontaje, vamos a llegar a los 23:24.
0: Sí.
1: Pero fue un show cortito, una canción por artista y se acabó.
2: Bueno, interesante. Es la primera experiencia que está teniendo la FIFA de extender un poquitito más el entretiempo en la final del Mundial. Ya se sabe qué es lo que se quiere imitar, ¿verdad? Pero a mí me parece que ha estado bien para la diversión de los que están allí.
0: A mí me gusta.
2: Y hay que recordar que yo conozco a muchas personas, aquí de Guatemala hay una persona incluso que había comprado el boleto para ir por esta canción de BTS. No le importaba quién iba a llegar a la final, pero quería ver esa participación allí y estuvo, y seguramente que mucha gente hizo lo mismo.
1: Sí, seguro que es llamativo el tema de poder ir a ver a un artista que te gusta mucho en un evento de esa calidad y sobre todo, pues bueno, ir a disfrutar también del fútbol.
0: Yo tengo que ser muy sincero, a mí me ha emocionado más el show del medio tiempo que la primera mitad.
1: Sí. Es cierto.
2: La previa.
0: Vi a Ronaldinho y dije, ahí está Diño, vi a Cristiano, no.
1: Cristiano va a ser el siguiente.
0: A Ronaldo. Vi a Ronaldo y dije, ah, no, bien, después Shakira, BTS, Justin Bieber. Hoy Justin Bieber con un estilo diferente, con
1: más
0: barba,
1: sobrio.
0: Mucho más formal.
1: Más sobrio, sí.
0: Mucho más varonil.
2: Ya parece hombre,
0: diría. Sí. Otro sistema. Y ahora a esperar, ¿no? ¿Cuánto tiempo demorará el regreso por parte de las dos selecciones? Volviendo a lo relevante y lo importante que es el fútbol. ¿Qué tiene que hacer de distinto Quique España para proyectarse de mejor manera? Y de la misma manera, Javier, ¿qué tiene que hacer Argentina? Porque el dominio fue muy marcado en los primeros minutos y después nos fuimos diluyendo en el medio campo. ¿Qué tienen que hacer las dos selecciones para quedarse hoy con la Copa?
2: Sí, lo de España con Luis de la Fuente yo creo que es seguir manteniendo la pelota. Eso sí, que la proyección de Cucurella y de Pedro Porro, que no los hemos visto, debe de notarse un poquito más. Eso le va a generar fútbol al que no hemos visto, en este caso a Mikel Oyarzabal, casi no ha aparecido, no ha tenido opciones para definir o para rematar a la portería rival, y eso creo que va a ser fundamental, que siga manteniendo la posesión de balón que fue, o por lo menos ordenado en cuanto le correspondió en la primera mitad. Un 65% de pelota fue para la selección de España, pero lo tiene que aprovechar de mejor manera.
1: A ver, la selección argentina, que por momentos vimos esos balonazos largos buscando a sus dos puntas de lanza, Lionel Messi y a Julián Álvarez, que Julián Álvarez ha tenido un mundial sin tanto brillo, más allá de ese golazo que anota ante Suiza en el tiempo extra, que es el que termina de guiar al conjunto argentino a la siguiente ronda, luego con la anotación de Lautaro, ha brillado más Lautaro y por supuesto ha sido el mundial de Messi, ¿no? Con muchos goles, con muchas asistencias y demás. ¿Qué necesita Argentina? Yo creo que un poquito más de creatividad en la segunda mitad, tener un poquito más la pelota. Creo que así es donde va a hacer sufrir a la selección española, quitándole la pelota, y puede entrar en desesperación el equipo de Luis de la Fuente y caer en algunos errores, sobre todo en la zona defensiva, que cuando vimos algunos pasajes del partido ante Bélgica y Portugal, cuando los atacaron y les tuvieron la pelota en contra, es donde más sufre el conjunto de los españoles. Pero tendremos una segunda parte, me imagino, en cuestión de minutos. Ya tenemos 21 de entretiempo, 21 y pico, sí. 21 y centavos. Así que es un entretiempo extenso.
0: Sí, algo tendrá que aparecer ahí en el reporte. Ahora, la segunda pregunta. ¿Pesa o no pesa la baja de Licha Martínez? Y amarrado a ese análisis, está Otamendi al mismo nivel, es decir, ¿va a suplir, no cambia en nada la dinámica de la selección argentina?
2: Yo te diría que pesa por el ritmo, sí, porque venía siendo muy constante lo de Licha y eso lo puede sufrir, pero la calidad de Otamendi, yo no creo que se discuta en este momento, ¿verdad? Si le alcanza o no para entrar a este partido. La ventaja, digamos, que entra en un momento en el que está por terminar la primera mitad. Y entonces, en el entretiempo, cualquier situación que no le pueda quedar clara o acomodarse mejor, va a ser suficiente también para que en la segunda mitad no se note que se modificó a la persona y no se note también, de repente, el poco ritmo que puede tener Otamendi en este momento para enfrentar a la selección de España.
0: Vamos a ver si se realizan modificaciones para los segundos 45 minutos, pensando sobre todo en la selección española, porque creo que ahí hay más variantes. Argentina nos ha venido mostrando lo mismo partido tras partido y me parece que se ve muy reducido. Lautaro Martínez puede ser una de las opciones, pero el tema es quién le produce, quién lo llena de balones. Ojo, que la dinámica o a lo que jugó la primera mitad de la selección argentina le sienta mejor a Lautaro, porque es un futbolista con mayor recorrido, con mayor desdoble, con mayor proyección en el mano a mano. Esa puede ser una de las opciones. Ahora, España. España tiene que apretar un poquito más, porque cuando presionó la salida de Argentina se vio bien. El tema es de que parece que reculó, se tiró atrás, luego de ese susto que termina salvando Unai Simón, y apela mucho más al balance que a esa agresividad que le habíamos visto en los primeros minutos. Faltan 45. ¿Se definen los 90? ¿O tiempos extras y penales? No, yo para sé. Que la audiencia se empiece a preparar, quien está en restaurante también empiece a pensar en el postre, en una segunda pizza, en una segunda tanda de algo, porque ayer estuvimos a nada de irnos a tiempos extras. Hoy está mucho más marcada la tendencia, pero se los pregunto a usted.
1: A ver, creo que sí. Creo que vamos a tener tiempo extra y creo que al paso que vamos a tener otra definición por penales. 94, 2006 y el año 2022 son los tres partidos finales que se definieron en la tanda de penales. Cuando ya tenemos imágenes de que Argentina vuelve al campo, cuando marcamos 24 minutos desde que terminó la primera mitad, ya sea España también en el
0: entre
1: campo.
0: Entre cuento y cuento se llevaron la media hora.
1: Sí.
0: Fácil. Más, redondeándolo, pues me da 25 por 5 minutos más, 5 menos, media hora en promedio lo que se llevó la organización, a pesar de las críticas y todo, media hora para el retorno, porque estamos hablando que están regresando a las y 20 y nosotros nos fuimos a las y 56, a 25 minutos, ahí está, cuadrado, 25 minutos, y ojo que el central todavía no ha dado el silbatazo inicial, y ojo que estamos a la espera de la confirmación también del aforo para poder confirmar si fue
1: 75, entiendo yo.
0: Fue un sold out o, como lo marcaba Javier, en la previa del partido todavía habían boletos disponibles.
1: Me parece que puede venir una variante en el conjunto argentino. No sé por qué siento que un mediocampista podría ser variante, porque veo a uno
2: ahí alguien,
1: esperando, ¿verdad? Y a alguien, y es Leandro Paredes. Y que, entonces sí. Se le tiene que terminar el partido o a McAllister o a De Paul o a Nicolás González.
0: Puede ser, me Nico, parece que Nico.
1: Mucho, sí. Nico. Se va González, que fue suplente ante Inglaterra, y Leandro Paredes fue titular ante Inglaterra, así que segunda variante para el conjunto argentino. Nico González, que fue titular en esta gran final, se le terminó pues el partido, se le terminó el mundial también. Así que Se va Nicolás González, ingresa Leandro Paredes, el hombre de Boca Juniors.
0: No veo cómodo a Scaloni. No lo veo tan tranquilo como en otras ocasiones. Y me parece que es por el volumen de juego de el rival. Se le dan los famosos geles a Leandro Paredes, que ahora son muy recurrentes en la preparación física y médica, y le acertamos. Nicolás González es el que se retira. Leandro Paredes con el número 5 es el que va para adentro. Ojo que lo de Leandro se ha caracterizado mucho, sobre todo por el tema de recuperación, y es eso, recuperar el medio campo por parte de la selección argentina, porque hablamos mucho de que no hubo retención y los cortes estaban dando en la última línea, no necesariamente en el sector del medio campo. Uno de los mejores partidos por parte de Leandro Paredes fue ese último ante la selección de Suiza, donde terminó siendo factor determinante. Ahora sí, se juegan ya los segundos 45 minutos, siendo las 14 horas con 22 minutos. Argentina ya realizó dos modificaciones, consumó una ventana, por lo cual le quedarán dos ventanas aún disponibles y tiene en total tres futbolistas para poder realizar esas modificaciones. Perdía la pelota en salida argentina, pero no se logra la filtración por parte de la selección española.
1: Bueno, primeros compases, se terminaba equivocando ahí la selección albiceleste en la salida con la presión alta. Ojo, segundo error en salida de Argentina, no está conectada la selección albiceleste que recibe el disparo y ahí está el Dibu. El Dibu Martínez, que termina de abrazar la pelota, dice, esta es mía. El Dibu, que es de los que lleva el, la insignia de mejor guardameta de algún mundial. Al igual que Thibaut Courtois, al igual que Manuel Neuer, estos guardametas, la FIFA les ha dado una insignia que se ponen en su brazo derecho, pues para hacer homenaje a lo que hicieron en anteriores mundiales. Al igual que la que lleva Lionel Messi o la que lleva Mbappé o Harry Kane por ser goleadores de la máxima cita futbolística. Primeros compases con imprecisiones, quizás con nerviosismo. Fue un medio tiempo largo, me imagino que la charla fue larga. Los jugadores tuvieron la oportunidad ya de cambiarse la camiseta, de limpiarse, de bañarse. Bueno, la rutina que cada jugador tenga para su entretiempo. Dicen que a veces menos es más a la hora de las charlas con los jugadores, ¿no? Y se quejaba de esto Valverde, y se quejaba de esto algunos jugadores, sobre todo con Bielsa y con algunos entrenadores de la vieja escuela, de que menos información es más. Es decir, mira, me sirve que hagas esto y esto y esto. Mira. No la gran charla y
0: sí,
1: esto,
0: ¿verdad? Muy puntual.
1: Más puntual la cosa.
0: El tiempo de retención para muchos es incluso de 15 segundos.
1: Las redes sociales son así ahora.
0: Ahora, hablando de redes sociales, el público femenino está muy contento, está muy feliz, porque aquellas señoritas, diagonal, señoras de las diferentes épocas disfrutaron del show del medio tiempo. Quienes ya superan la barrera de los 35, muchas fanáticas de Madonna. Sí. Quienes superan los 25 años, fanáticas de Justin Bieber.
1: Sí.
0: Quienes están muy por debajo de los 25, fanáticas de BTS. Y a todas las generaciones femeninas, les gusta Shakira. Entonces, para el rubro femenino, el show del medio tiempo fue un éxito total.
1: Sí, abarcó varias generaciones y varias edades. Hay molestia por parte de Lionel Scaloni porque pide un tiro de esquina. Tuvo ya un tiro de esquina Messi, lo lanzó al primer poste y en el remate pedían que había tenido un desvío y por lo tanto era un segundo tiro de esquina para el conjunto albiceleste. Tres corners tenemos en estos primeros 48 minutos, dos para la selección española, uno para la selección de Argentina.
0: El Dibu Martínez, que ha tenido intervenciones interesantes, por lo menos en esta final, que había sido muy criticado, él mismo era autocrítico y decía, no he sido tan determinante como lo fui hace 4 años, pero que por lo menos en estas, cuando ha sido apresurado, cuando ha sido solicitado, pues el guardameta argentino ha cumplido. A diferencia de lo que vimos en la primera mitad, muy táctico el inicio de estos segundos 45 minutos, tanto Argentina manteniendo y buscando el control de la pelota y España con una presión, pero con una intensidad media. No es una presión tan férrea como lo vimos en la primera mitad. Me parece que muy analítico y ojo, porque Scaloni va a consumar una ventana y va a preparar dos modificaciones para lo que serán estos primeros, o solo una.
1: Es una. Bueno, ¿una? Mira, me daba la impresión de que venían variantes, pero sí, estaban todos los jugadores de pie en el banquillo de la selección argentina, pero ahora no sé si me parece que ya ya la, digamos, la aclararon. Era una charla entre árbitros y demás, pero sí, me parecía que podían venir variantes. Y aquí le cometen la falta al Rodri de Paul. La primera falta que le cometen al número 7 de la selección albiceleste es Baena, que termina echándole ahí pues la zancadilla. Y de Paul se para, le da la mano, agarra la pelota. La trionda final se llama esta pelota que se utilizó en las semifinales, en el tercer lugar y en esta gran final.
0: Es dorada, ¿no?
1: Sí, es blanca con dorado y negro, como viene siendo las pelotas de las finales en los últimos mundiales, que las han utilizado no solo en la gran final, sino que también en las fases finales. Por ejemplo, en Rusia, la pelota de la final que tenía rojo se utilizó también a partir de octavos.
0: Sí.
1: Toda la fase final.
2: La implementaron antes, ¿verdad?
1: Sí. Acá fue semis, igual que en Qatar.
2: Semis y luego también en la final.
0: Y que este balón tuvo diferentes versiones, porque había uno verde que era de México, sí. Había uno rojo que era de Canadá, y había uno azul que era de los Estados Unidos, y posterior a esto, la versión original, por decirlo así, que fue la que se utilizó en la fase de grupos, y ahora esta versión dorada que hace alusión a las rondas finales o ya a la definición del título, ¿no? Que a nivel comercial funciona. Porque hay quien colecciona todas las versiones, hay quien gusta solo del de la final, hay quien gusta de la versión original. Para gustos, ahí sí que, como está el dicho, los colores. Y por lo menos esta versión tiene una variedad. Partido en el medio campo, me falta esa intensidad. Parece...
2: No, puede ser Lamine Yamal, ¿no? Ya sin tener esa profundidad que él le caracteriza sobre esa banda. Yo lo veo muy retrasado para las intenciones de España.
0: Primer contacto. ¿No? Lo que pasa es que es un contacto de paredes sin balón y ya empiezan los empujones, van sobre Merrick Laporte, manotazo aquí, manotazo allá.
1: Se calentó la cosa.
0: Y se empieza a calentar, empujón de Leandro, sí, se equivoca. A eso entró amarilla. Por la falta no le iban a sacar amarilla, pero le pega un empujón a Merrick Laporte, que cae sobre su propio compañero, lo observa el árbitro central y le termina sacando la amarilla a Leandro.
1: Es que Leandro Paredes se dedicó a esto en el partido ante Inglaterra. A ver, aquí vemos la repetición. Sí, le pega
2: sin pelota.
1: Es un codazo sin balón. Es tarjeta amarilla sin duda alguna. Es decir, se la terminó jugando a Rodri. El árbitro enfrente. Se la terminó jugando, ¿eh?
0: La vende también, Rodri. A ver, si es una carga... Pero me parece que sí le hace más aparatos. A ver, ahí va y le tira el pecho a Dani Olmo, lo sigue picando. A ver, sí hay un contacto, sí es sin balón, pero Rodri también se deja caer como que si hubiese sido un camión que venía de la Vía Lobos. Sí, hay un contacto, pero al final de cuentas no se salva y se equivoca Paredes, porque no es en una defensa del balón, es en una jugada completamente innecesaria que el volante de contención se termina llevando la cartulina amarilla. Ahí está la varilla. Y me parece que esto no le conviene a Argentina, porque en una jugada en velocidad, cuando sí tenga que utilizar el recurso, va a quedar condicionado. Y ojo, Paredes no lleva ni 10 minutos dentro del terreno de juego y ya se ganó una amarilla de manera innecesaria. Ojo con esta, porque se pierde la pelota en salida. Dani Olmo, no lo siento. No lo veo tan metido en la dinámica.
1: ¿Era el partido para Pedri?
0: Creo que sí, porque no está generando esas sociedades con Lamine Yamal como lo habíamos visto en partidos anteriores. Y está cayendo en esto, en el juego ríspido, en la disputa, más en el hablar contra el rival que en generar la dinámica. Y ojo que Olmo me parece que es de los más habilidosos, de los más talentosos y de los más rápidos al momento de entregar la pelota.
2: Ya son, en este caso, 53 minutos, segundo amonestado del juego, el primero ya no está. Hay que recordar que al minuto 41 le sacaron tarjeta amarilla a Lisandro Martínez, que después, 3 minutos más tarde, salió de cambio para el ingreso de Nicolás Otamendi. El segundo amonestado ha llegado a los 52 minutos, Leandro Paredes, que ingresó de cambio también al minuto 46, es decir, arrancando la segunda parte, ingresó en lugar de Nicolás González, y ahora Leandro Paredes ya tiene también tarjeta amarilla. Es el segundo amonestado, los dos únicamente con tarjeta amarilla en este enfrentamiento, los dos para la selección de Argentina, también por España. No tenemos ningún amonestado cuando estamos ya por cumplir los primeros 10 minutos de esta segunda mitad.
0: Ojo con esta, la selección argentina arranca en el contragolpe, pero bien, Lamine Yamal en la el recorrido, puntea la pelota y permite el regreso por parte de la línea defensiva de esta selección española. 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En Qatar nos fuimos a tiempos extras y lanzamientos desde el punto penal.
1: ¿En la final?
0: En la final. 4 años antes en Rusia se definió, en los 90 minutos. Francia fue muy superior. Nos vamos 4 antes, nos vamos a Brasil. Ahí hubo necesidad de tiempos extras. Alemania se termina coronando en los últimos suspiros de ese tiempo adicional. Sí. 4 antes, estamos hablando de Sudáfrica.
1: También.
0: Ahí nos fuimos a tiempos extras también. Sí. Y es Iniesta quien lo define en el tiempo adicional. Vámonos 4 antes. Alemania.
1: Penalitos.
0: Penales entre la selección de Italia y la selección de Francia. A ver si mi memoria no me falla. 4 antes nos vamos a Corea-Japón. Ahí se define en los 90. 90 la selección de Brasil.
1: Y 4
0: antes, 98.
1: 90 también.
0: 90 con la selección de Francia.
1: 94.
0: Penales. Esa ahí a penales.
1: La
0: ¿no?
1: primera en penales.
0: La primera, ese es en Estados Unidos, ¿no? Sí,
1: Estados Unidos, en Los Ángeles.
2: De Roberto Bayo.
0: ¿A qué voy? La tendencia de estos partidos marca como mínimo tiempos extras.
1: Sí, creo que la excepción a la regla, por supuesto, es en los últimos años el gran partido que hizo Francia ante Croacia. Gran partido, que incluso le iba ganando 4-2 en algún momento a la selección, 4-1 a la selección croata. Luego Croacia descuenta y marca el 4-2 por un error de Lloris. Pero son partidos cerrados.
0: Sí, pero acá voy con la contraparte. Este torneo nos ha demostrado que los últimos 20 minutos tiene gol. La mayoría de rondas, porque, a ver. En el imaginario tenemos Argentina, pero ojo porque España contra Portugal lo definió en la recta final del partido. España contra Francia sí lo definió mucho más encaminado, pero España-Bélgica en los últimos minutos también la selección española. Entonces, paciencia, me parece que pasadito ese momento de hidratación podemos empezar a ver un partido mucho más dinámico, mucho más arriesgado y esperemos que con anotaciones. Se viene modificación por parte de la selección argentina.
1: A ver, este es
2: Molina.
1: Nahuel Molina.
2: Iban 2, preparaba 2 modificaciones.
0: Quedará escalón. con una pendiente.
2: Sí, porque yo vi que tenía 2 ahí en la línea, ¿verdad? El otro era Facundo Molina también y este es Nahuel Molina que va a entrar para la salida del jugador número 4, Gonzalo Montiel.
0: Montiel, el anotador del último tanto del penal hace 4 años.
1: No sale feliz, él sabe que no ha sido su mejor partido y de que incluso le perdonaron una tarjeta amarilla, pero bueno, le tienen que aplicar la grúa para que salga.
0: Pregunto, ¿para ustedes es cambio defensivo u ofensivo?
1: Buena pregunta.
0: Para mí es ofensivo porque para mí Nahuel tiene mucha más salida que Montiel.
2: Pero eso también puede ser un aspecto a descuidar, de cederle alguna libertad a España.
0: Y sí. A mí me llama la atención porque cuando analizábamos las calificaciones, el más flojito de la selección española era Cucurella. ¿Por qué? Porque nos guste o no, Montiel de alguna manera lo había logrado mantener alejado. Ahora con las proyecciones de Nahuel Molina, me parece que Montiel puede llegar que Cucurella puede llegar a tener mayor espacio.
2: Sí, porque se va a proyectar más Nahuel Molina y eso lo puede aprovechar. Cucurella,
0: porque en ese sector, en ese sector tenés a Messi y Messi no te presiona. A quien tienen para hacer ese trabajo es Rodrigo De Paul. Entonces me parece que habrá más carga en el trabajo defensivo para el número 7 de la selección argentina. Eso sí, si España lo lee así y si España se proyecta de esta manera para lo que son los segundos 45 minutos, pero de momento partidito en el sector del medio campo con un Dani Olmo como media punta y una selección española ya con un ritmo mucho más semilento en comparación de ese fútbol dinámico que habíamos visto en la primera mitad.
2: A ver, hace un momento hablabas de cómo es que se definen la mayoría de las finales. Hay un dato también que quiero compartir. Argentina está jugando su segunda final de forma consecutiva.
1: Uy, se la perdonaron a Leandro Paredes, ¿eh? Se la perdonaron.
0: Dije, cuando tenga la necesidad.
1: Una buena patada.
0: Ah, no, esa sí es de amarillo.
1: Se la perdonaron. ¿Se
2: la revisan o no?
1: No. ¿Se puede revisar esta?
0: Sí.
2: Pero si así fue como le anularon el gol a Egipto. Revisando una jugada
0: similar. Lo que pasa es que esta es una patada artera, clara, al sector del tobillo. De Pedro Porro, si no me equivoco, que es el que recibe el contacto. Y esta, si Leandro Paredes no hubiese tenido amarilla, fácil, ¿sí?, es de cartón preventivo. Se le está yendo el partido al árbitro central, me parece. Porque perdonó en la primera mitad un par de amarillas, que hoy puede empezar. Y ahora la vamos a ver. Ah, no, bueno.
1: No, hombre, ¿y esto?
0: Se le activó el spray.
1: ¡Al árbitro!
0: El árbitro central quería sacar el spray para marcar la línea y se le activó. Y a Mikel Oyarzabal le terminó cayendo junto a Daniel Mo todo el spray. Y obviamente hubo un ligero reclamo, entendiendo que fue un accidente.
2: Venimos pero en verano no y hay nieve, dijeron.
0: Terrible, terrible. Hay tres futbolistas detrás de la pelota: Baena, Lamine Yamal y Oyarzabal. Mientras que el Dibu pide dos a la barrera. Pero le pusieron tres. El Dibu dice dos.
1: Messi. Algo lejos.
0: Y Messi dice, yo quiero estar en la barrera. No, y Messi se coloca. Sí, Messi se coloca en la barrera.
1: ¿Quién era el que llevaba el trofeo en su cajita Louis Vuitton? ¿Quién? Carlos Alcaraz, pero ahora acá tiene el pelo largo. Entonces realmente no lo reconocimos.
0: El tenista.
1: Carlos Alcaraz, el tenista. Ahora se dejó una melena así al estilo de Shaggy, de Scooby-Doo. Tiene un pelo, un pelazo. Ya no tiene el pelo cortito. Y vienen variantes en el conjunto español. Se viene Ferran Torres y Pedri. Así que me imagino le van a aplicar la grúa a Oyarzabal. Sí, sale Oyarzabal con cierta molestia. Y el caso de Dani Olmo. Así que se va Olmo. Ah, no, se va Fabián Ruiz y se va Oyarzabal. Y en su lugar ingresan Ferran Torres y también el caso de Pedri.
0: Pedri me parece que le puede dar otra dinámica. Ferran creo que no ha tenido tanto protagonismo en esta justa. Les doy este dato porque muchos estaban preguntando. Shakira, espectáculo del medio tiempo, genial. ¿Quién se quedó con los nenes? Gerard Piqué, presente en los palcos también.
1: Ahí anda.
0: Sí, ahí está, observando el enfrentamiento. Uno en el palco, otro como invitados. Y parece que los niños tienen vía libre para poderse mover entre los palcos, porque evidentemente no están juntos la señora Shakira y el señor Gerard Piqué. Pero por el tema de los hijos, están ahí disfrutando de este encuentro deportivo.
2: Bueno, 62 minutos, ya se cumplieron, esto está 0-0 y todo pinta para que esto se vaya a definir o en la prórroga o en penales. Les decía que los tres países últimos que han sido campeones del mundo y en el siguiente mundial llegan a una final, no la han ganado. Ya le pasó a Francia en 2022 porque había sido campeón en Rusia 2018. Llega a la final de 2022 y la pierde ante la selección de Argentina. A Brasil le pasó lo mismo en Francia 1998. Llegaron tras haber ganado la final de Estados Unidos 1994. Le pasó también, ya le pasó una vez a Argentina. En Italia 1990, ellos habían ganado el Mundial de 1986, repiten la final en Italia 90, pero tampoco la ganaron. A ver si Argentina le cambia esa
1: puede
2: historia,
1: romper
2: ¿no?
1: esa mala racha de los campeones, que mira que durante algunos años que surgió esa maldición del campeón, ¿no? Que era que el campeón le iba mal en su siguiente mundial, que le sucedió a Italia, le sucedió a España, le sucedió a Alemania. Esa, la excepción a la regla fue Francia y ahora la excepción a la regla también es Argentina, que logran repetir final. Así que comenzamos a hablar de que el campeón, por ahora, en las últimas dos ediciones, le ha alcanzado para poder repetir final. Veremos si Argentina puede emular lo que en su tiempo hizo Brasil o en su tiempo hizo también el combinado italiano. Aquí me parece que hay dos faltas en esta jugada. Hay un disparo para el Dibu Martínez que se le terminaba escapando. ¡Agarre la gallina, Dibu! Se le terminaba escapando la pelota tras el disparo de Dani Olmo.
0: No, picó raro lo de Dani Olmo. Derechazo, pica primero en el césped, luego en los guantes del Dibu Martínez, parecía que se le colaba, pero se le termina yendo ¡ay! Al tiro de esquina. Sí, es rara, porque termina pegando con la palma de la mano, eso es lo que genera el efecto de globito y que la pelota se pierda. Para mi fortuna, ¿se acuerdan ustedes del muchacho que vimos con gafas oscuras, con una chica que yo dije erróneamente que era Brad Pitt?
1: ¿Quién es?
0: Pues resulta que no fui el único que me equivoqué, porque en la transmisión en los Estados Unidos también dijeron que era Brad Pitt, sí, ¿era? Pero es Matt Damon.
1: Ah, Matt Damon, protagonista de una película que este fin de semana se está estrenando
0: sí,
1: en los cines.
0: La Odisea. Sí, que está basada en la novela de La Odisea de Homero.
1: Sí.
0: Ulises es uno de los protagonistas, pero es Homero, la Odisea de Homero, y que es un poema narrativo y demás. Pues él era el actor que estaba ahí. Dice, me da tranquilidad que no fui el único que se confundió.
1: No, Matt Damon que ahora en los últimos años ha estado muy ligado a Christopher Nolan en las grabaciones y demás, que es un protagonista, digamos, de los grandes actores de los últimos años. Lo está sufriendo la selección albiceleste. Varios tiros de esquina consecutivos. El Dibu Martínez, que ya tiene su segundo error a la hora de atrapar la pelota. Es más España en el partido y me parece que al llegar al minuto 65, eso nos marca la tendencia de que España ha sido más en este compromiso y veremos si logra concretarlo de cara a gol.
0: Sobre todo por la manera en la cual se está teniendo la pelota y el control por parte de la selección española. Y el tema es de que las grandes figuras de Argentina no han pesado. Hablo de Rodrigo de Paul, hablo del propio Lionel Messi, Julián Álvarez, la araña. Dicen que ahora regalan juguetes con la cajita, pero a él no lo veo. Es decir, no ha lucido esta selección argentina, que perdón la expresión, pero está aguantando el partido. No está haciendo por él, está aguantando la dinámica del juego y no la pasa bien. Incluso en esta hay reclamo entre Nicolás Tagliafico y el Dibu Martínez, porque se da un centro pasado, Tagliafico llegaba sin ningún tipo de marca, la termina cabeceando y termina regalando el tiro de esquina, y hay cierto reclamo por parte de, en este caso, el futbolista, el Dibu Martínez. Si algo le tengo que reconocer a la gente guatemalteca es que han estado en todos los estadios, en todos los escenarios
2: deportivos.
0: Hay una bandera de Guatemala en todos los estadios. Esta está pegadita al córner donde Lamine Yamal anda haciendo destrozos con la defensiva argentina. Cabezazo de Ferran Torres y atento el Dibu Martínez. Ahora sí, más allá de reacción, colocación por parte del Dibu. ¡Qué baile le pegó Lamine Yamal a la defensiva de la selección argentina! Aquí que parece cuestión de tiempo para que caiga el primero y todo parece indicar que puede ser de la selección española.
2: Sí, es la que más está presionando, la que más jugadas ha provocado. Ahora sí con claridad, como este cabezazo que recién acaba de completar Ferran Torres, mucho más cerca a la selección de España en este momento de la portería rival. Como lo decís, puede ser cuestión de tiempo. Y a ver si España sabe aprovechar este momento, sabe cómo terminar de finiquitar el asunto para poder abrir el marcador. ¿Hay otro lesionado? Sí.
1: Leandro Paredes.
0: Y acaba de ingresar. Y ojo que a Argentina le queda solo una ventana de cambio.
1: No lo ubico.
2: McAllister me parece que es. No, es Molina.
1: Bueno, vamos a ir al.
0: Vamos a confirmar. Vamos primero a la pausa. Ya venimos con más momento de hidratación en el 106.1. Lo que necesitas saber.
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0: Bueno, ya agarramos aire para lo que resta de estos segundos 45 minutos a la altura del minuto 72. Se reactiva la actividad, se reactivan las incidencias y los momentos en este enfrentamiento. 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Argentina aquí que realiza dos modificaciones y con esto se agotan ventanas y posibilidades de cambio para lo que resta de partido.
1: Y hay dos modificaciones, una de ellas que sorprende mucho. Ya les cuento, a ver, el que se lesionó fue Cristian Romero, el Cuti. Él pidió el cambio, salió, y el ingreso para Facundo Medina. El otro que me sorprende es la salida de Rodrigo De Paul, porque él entró de cambio también.
2: No,
1: Rodrigo De Paul, no, el otro que entró,
2: Leandro Juliano.
1: Sí. Y acaba de ingresar Juliano Simeone, estaba en otro partido, ¿no? Salió Rodrigo De Paul, ingresó Juliano Simeone para la selección de Argentina. Los dos cambios que se han realizado al minuto 70. Eso sí, lo de Romero, que es el otro central, junto con Lisandro Martínez, los dos lesionados ahora.
0: Sí, los dos centrales, que ojo que han sido de la columna vertebral de la base de la selección argentina, los más constantes. Sí habían salido, le habían dado minutos a Otamendi, pero pues hoy por tema de desgaste, recargo, presión y en el mano a mano, pues se han tenido que realizar las modificaciones para los dos centrales. Argentina con esto agota las variantes, mientras que España aún tiene posibilidades. Se acordó Julián Álvarez y buscó la individual, y Lautaro Martínez
2: en la banca.
0: En la banca. Si hay tiempos extras, tiene una modificación más Argentina y por ahí podría aparecer el Toro. Pero si esto se define en 90, el Toro no vería minutos en esta gran final de la competición.
2: Sí, insisto. Porque Argentina ya agotó sus cinco variantes.
0: Sí.
2: Ingresó Otamendi, Paredes, Molina, Medina y Simeone. Mientras que España solo tiene dos variantes efectuadas. Ingresó Pedri y Ferran.
0: Sí, ellos todavía tienen dos ventanas. Porque la modificación fue doble, es decir, en una ventana ingresaron dos futbolistas, por lo cual España aún tiene posibilidades de variantes. Y sobre todo pensando en una hipotética ventana de tiempos extras, tendría más variantes aún, o por lo menos tendría una modificación más para poder refrescar. Todo parece indicar que el favorito es España, pero Argentina tendrá que reaccionar y tendrá que demostrar por qué es la vigente campeona. Y porque a pesar de no ser favorita en gran parte de las llaves, sobre todo en la última con Inglaterra, ha logrado salir avante el Dibu Martínez con problemas y termina regalando la pelota.
2: Y va a venir una tercer variante por el lado de España. Por cierto, se viene Nico Williams, uno de los héroes de la anterior Eurocopa, anotador de hecho en la final ante Inglaterra. Y también viene Mikel Merino.
0: Ojo,
2: Merino,
0: que ahí está la llave.
2: Que definió partidos, definió ante Bélgica y definió ante Portugal. Se va Dani Olmo, así que se le termina el partido a Dani Olmo y veremos a quién más. Me imagino que a Baena, ¿sí? Ahí está. Yo conozco un poco a Luis de la Fuente.
0: Olmo y Baena.
2: Baena y Olmo son los que se van, ingresan Nico Williams y Mikel Merino.
0: Las redes no perdonan, ¿no?
2: ¿Por qué?
0: Ya hay un montaje hecho con IA donde aparece mi queridísima Paola Chuk, agarrada de las manos, ingresando con Juan Carlos Plata y Carlos Humberto Ruiz. Esto haciendo alusión, evidentemente, a la imagen de Madonna ingresando con Ronaldinho y con el señor Ronaldo.
1: Pero lo hubieran dejado con Ronaldo y con Ronaldinho. Había sido el doble.
0: Estás haciendo alusión. Una final.
2: Uy, una más. Una más de Leandro. Una más de Leandro.
0: Llega con carga por la espalda sobre el futbolista español. Se marca únicamente la falta. Esta más leve. Me parece que la anterior sí era de amarilla. Clarísima. Esta, digamos que normal, futbolera. Pero sí, Leandro está en la frontera. En cualquier momento puede comerse una doble amarilla y Argentina podría quedarse con 10 elementos dentro del terreno de juego. Mucho más volumen por parte de España ahora.
1: Sí, mucho más ahora, y ya vimos que Argentina no supera ni la mitad de la cancha cuando intenta salir dominando el balón. Aquí fue un claro ejemplo en esa donde llega a recuperar bien parado los defensores de España, en este caso a través de la intervención de Pedro Porro, que cortó el avance que intentó realizar la selección argentina. La intenta por todos lados el cuadro español, que puede en cualquier momento, pero llevamos todo lo que se ha dado en este segundo tiempo diciendo, es cuestión de momentos para que llegue la anotación, y España simplemente no lo ha podido aprovechar y no ha podido concretar.
2: Sí, pero si algo tiene esta Argentina es que sabe cerrar bien los partidos y que tiene un poco de músculo, pero vemos a una selección española. Hoy el guión está totalmente al revés a lo que vimos en los anteriores partidos de Argentina. Hoy es Argentina el que está defendiéndose, y ahora con la jugada de Lamine Yamal que se mete al área. Uy, mira, es que cuando a Yamal le dan ese tipo de ocasiones. Otro disparo al marco por parte del conjunto español. Ya disparó Pedri, ahora dispara Pau Cubarsí, que de a poco van a ser acercándose, mira el disparo ahí, hicieron volar al Dibu Martínez. Uy, qué cerca ha estado la selección española. ¿Será que vamos a tener un cierre también de los últimos minutos con goles, como han sido los últimos partidos de España? Porque ante Bélgica sí fue, contra Portugal también fue así, o bien los últimos minutos de los partidos de la selección argentina, por ejemplo, ante Inglaterra, Suiza, Egipto, Cabo Verde, entre otros. Así que bueno, promesa de gol en estos últimos 13 minutos, o jugaremos alargue en New Jersey.
0: Ya le están apedreando la casa al Dibu Martínez.
1: 10 disparos totales de España sobre la portería de Argentina, y Argentina no ha realizado uno.
0: No, ni desviado. Ni desviado, porque la más cercana, Unai Simón, tres cuartos de cancha, salió, reventó de punta para arriba.
1: Los disparos a puerta marca también, 7 de España y ninguno de Argentina.
0: Argentina está extendiendo lo más posible el desarrollo de este enfrentamiento. 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
2: Se tiraba Pau Cubarsí y era Leandro Paredes quien llegaba a decirle cositas. Leandro es de los que vive el partido a otro ritmo, ¿verdad? No, mira, había un jalón de camisola, se tira a Cubarsí, y es Leandro el que lleva a decirle, párate hombre, no te pasó absolutamente nada, pero la pasa mal la selección albiceleste en estos últimos minutos. Hay una bandera guatemalteca, tenés razón, mira.
0: Sí, ahí está.
2: Donde tenemos visto, ¿va?
0: Pues no sé, pero o somos muy inteligentes para usar las tarjetas, o somos muy valientes.
2: Mira, yo sí me topé,
0: tenemos dinero.
2: Yo sí me topé con un, con un aficionado que, por cierto, escucha la red, el señor Luis Estrada, por cierto, le mando un saludo, y me dijo, yo voy a la final, ¿no? Yo voy a hacer, compartimos y demás. Le pregunté, mira, ¿y cuánto? ¿De a cuánto? Mira,
0: de a 48 cuotas.
2: En esa conectada, la compu, me dijo, cuando abrí la compu, tenía un poquito más de 100,000 quetzales en mi cuenta. Cuando la cerré, tenía menos de 100,000 quetzales, me dijo. Entonces, hagan cálculos, ¿verdad? Tomando en cuenta boleto de avión, hospedaje, lo que platicamos entre semana aquí en el espacio, sí, en la red en la mañana, ¿no? Más o menos de lo que cuesta, pues, un boleto, el hospedaje, el transporte, las comidas y el resto de cosas que hay que comprar, los souvenirs y demás. Me comentó que iba a ir a un partido de los Yankees, que ayer se canceló por clima, lo pasaron para hoy, a ver si le da tiempo de ir en la tarde-noche allá de New Jersey o Nueva York. 10 minutos finales, ¿qué va a pasar? ¿Hay gol o tenemos alargue?
0: Yo creo que nos vamos a ir al alargue. Y España sigo viendo. Argentina, creo, para quienes hacen ejercicio, llegó a su punto de fallo. O sea, ya ahorita está llevando el partido. Ya no lo está peleando, lo está llevando. A España la veo con más músculo. Es decir, la veo con más posibilidad de sacar el resultado. Restan 10 minutos y Argentina se está defendiendo con todo lo que tiene. Eso sí, si Argentina lo manda a los tiempos extras, ese es otro partido. Esa es otra dinámica.
1: Totalmente lo que le hizo ante Inglaterra, ¿no? Como estuvo sufriendo, padeciendo todo el partido, y cuando vio el momento, simplemente lo sentenció y ya. A pesar de eso, España, pues, ha crecido y mucho en estos últimos instantes.
0: Ojo que ahí está. El Dibu.
2: No, Argentina necesita que el partido termine, porque sí, lo está cerrando mal, lo está cerrando contrario a lo como cerró los anteriores 4 duelos. Ojo, que aquí Cucurella se metía en problemas. No, hay falta de Juliano Simeone.
0: Sí, pero Cucurella la busca. Cucurella espera, sabe que el rival de, en este caso Simeone, va en la recta, y como algunos vehículos no pone las luces para indicar que va a girar, espera, y Giuliano se las huele, y Giuliano va armado, va con el pecho por delante, lo termina atropellando. En este, el árbitro únicamente le llama la atención a Giuliano Simeone. 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Últimos 8 minutos y España a la conquista, todos para arriba, y Argentina todos para abajo a defender. ¿Y Messi?
2: No, Messi no ha tenido el mejor partido, no ha tenido la pelota. Hay una tarjeta amarilla, ya te la voy a confirmar. Hay una tarjeta amarilla, me parece que... Bueno, había una posible falta de Rodri. Y acá el árbitro dice, usted no me va a estar gritando. Y entonces amonesta a Enzo Fernández. Enzo le aplaude y demás. Bueno, tarjeta amarilla para Enzo Fernández, minuto 82.
0: Se tendrá... Lo que sucede es que Enzo reclamaba un codazo por parte del futbolista español. Que yo no la veo tan así. A mí me parece que extiende el brazo para sentir la marca. Termina impactando en el futbolista de Argentina. El árbitro no da la falta y eso despierta la molestia por parte de Enzo Fernández, que recrimina de mala manera porque aspavienta, porque tira el manotazo al aire, y el árbitro central, como lo indica Javier, no le gusta. Correcto en su decisión el central, va, le llama la atención de manera irada y le termina mostrando la cartulina amarilla. Otra amarilla completamente innecesaria como la de Landa.
2: Hablábamos de Unai Simón, que ha tenido una final muy tranquila.
1: No le han tirado. Ni lo hemos visto. Uy, tranquilo. Una, ¿no? Ni saque de puerta ni nada.
2: No ha habido remate al arco.
1: Simón.
2: Nada. Sí. Nada.
1: A ver, ¿recuerdan lo que hablábamos antes del partido? Pues Lionel Messi ya tiene 789 minutos, 20 más que Kylian Mbappé. Y entonces por ese tema.
2: Salvo que en estos 7 minutos marque 3 goles o 2 goles y una asistencia, o en los 30 minutos de alargue, pues tendríamos el goleo para Kylian Mbappé por segundo mundial consecutivo.
1: ¿En Rusia no?
2: No, en Rusia no. En Rusia fue Harry Kane. En Rusia el goleador fue Harry Kane. Creo que 5 goles. Terminó marcando el delantero en aquel momento del Tottenham. En Qatar llegó Messi, si no estoy mal, como máximo goleador. Pero con el hat-trick terminó metiéndose Mbappé como el máximo goleador. Acá se metía en algún problema Molina.
0: Estaba de qué hablar.
2: Y sí, podría ser.
0: Sí, por el empujón. O sea, hablo de qué hablar porque me parece que hay un empujón por parte de Nahuel Molina. El árbitro central no lo sanciona y eso provoca el contragolpe por parte de la selección argentina. En esta hay un contacto sobre Rodri por parte de Enzo, pero como ya tiene amarilla, queda únicamente en la sanción correspondiente. Y Rodri era el que empezaba a hacer presión buscando eso, que se le mostrase la segunda cartulina.
2: La pecera de Donald Trump, así le vamos a decir. La pecera de Donald Trump, ahí está Melania.
0: Puros tiburones.
2: Puros tiburones pesados. Ballenas pesadas como Moby Dick.
0: Últimos 5 minutos. Y vamos a ver, acá se tiene que inventar algo España. Con Lamine Yamal, con Nico Williams, con Mikel Merino, con Ferran. Porque tienen a la Argentina ahí. Y este es el momento de España para poder liquidar la final. Son los últimos minutos donde me parece que físicamente Argentina desgastada. Futbolísticamente sin idea. Y... ¿cómo decirlo? Espiritualmente entregada al milagro. A que termine para culminar. Porque España es ama y señora de la pelota y es la que busca ofensivamente liquidar el partido.
1: España tiene la pelota, maneja totalmente la posesión, pero verlos jugar de verdad no es tan atractivo, ¿no? Verlos ir ya a definir las jugadas no es lo más atractivo que hemos tenido en este partido. Les ha costado ese último cuarto, a pesar de que tienen arrinconada totalmente la selección de Argentina, pero las ideas ya no son las mismas, la creatividad de los jugadores que se espera que aparezcan, como Pedri, que ha ingresado de cambio, como el mismo Rodri, pues no ha aparecido del todo también en ese compromiso. Tampoco la explosividad de parte de Lamine Yamal. Y aquí a ver si Nico Williams se anima, intentaba, pero no pudo también superar la muralla defensiva de los argentinos, que sigue bien parada, que sigue esperando. Una sola van a tener y me parece que puede cambiar la historia de ese enfrentamiento.
0: Ya hicieron otra modificación, sale Madonna y ahora solo con Carlos Humberto y con el señor Juan Carlos Plata. Las redes están, pero a todo lo que da. Nos muestra la gráfica de los momentos del partido. Argentina no tiene muchos momentos, mientras que España tiene varios picos. Tiene varios momentos destacados a lo largo de esta gran final. 86 minutos y corriendo, restan 4 más. Los 3 de cajón del momento de hidratación, más lo que decide añadir el árbitro central, que pueden ser incluso 6 minutos, que ha sido prácticamente el promedio de lo que hemos visto en esta justa. Pelota,
2: el disparo. Uy, el disparo de Ferran Torres, dorsal número 7. Se dejó crecer el pelo también Ferran Torres.
0: Muy old money, que es la tendencia.
2: Sí, es la tendencia. Es lo que tenía también Alcaraz, pero Alcaraz y le sale una fumelena. Y el disparo que se va muy desviado de la portería del Dibu Martínez. El Dibu ha tenido trabajito esta tarde en Nueva York.
0: En la mano. Con el corazón en la mano.
2: Sí. Mira, 12 remates a portería. 12 remates, 8 a portería para España. 0 remates desde Argentina, 0 remates a portería de los argentinos. Es decir, Argentina por ahora seguimos esperándola en esta gran final.
0: Es que no ha llegado.
1: Pero a mí me parece que de hace ya unos 5 minutos se ha estirado un poquito más Argentina. Estaba muy replegado ahí en su propio territorio. Ya en este momento vemos más argentinos del otro lado de la cancha, ya no solo en la mitad que les toca defender. Aquí casi se equivocaba Lamine Yamal regalando la pelota, pero aparece muy bien Aymeric Laporte desde la última línea para evitar que Messi, que era el que ya se preparaba para ir a aprovechar ese desacierto de Lamine, terminara quedándose con esa pelota. Intenta España generado también desde que ingresó Nico Williams, ha tenido mucha presencia por ese costado, le ha facilitado, le ha colaborado mucho a Cucurella, que no ha podido aproximarse a la portería arriba.
2: No, ha sido un partido español. El partido de Yamal no es el mejor, habrá que decirlo. Creo que la FIFA va a tener algunos problemas a la hora de encontrar el juvenil del Mundial, porque yo le apuntaba mucho a Yamal, creo que lo va a ganar, pero sin mucho brío realmente. No ha sido la competencia de Lamine Yamal, creo que lo han tenido bien marcado, él lo mencionaba en algún partido donde le caían 3 o 4 jugadores encima, y ahora Argentina con lo poquito que le queda, intentando sacar agua de lo más profundo del pozo. Cuando la pelota la tiene Yamal en la frontal del área, saca a bailar a la zona defensiva, ahora está Rodri con el balón, y cuando nos vamos acercando ya al minuto 90, para ver cuánto más se va a añadir.
0: Me parece que una de las ventajas que logra encontrar Argentina es el ingreso de Nico Williams, porque no entró en la misma dinámica, porque esta no ha sido la justa, y porque el venir saliendo de una lesión y de molestias físicas me parece que lo ha limitado, porque en el sector de la derecha vemos que Lamine Yamal agarra la pelota, se quita uno, se quita otro, levanta la mirada, se asocia, toca, y a Nico le da la pelota y pierde el balón. Ahí es donde Argentina está recuperando. Ojo con esta bombazo, pero muy arriba de la portería defendida por el Dibu Martínez. Rodri era el que lo intentaba. Ojo que Rodri ya destrabó una final, lo recuerdan ustedes, mediocampista de el Manchester City en aquella final de contra el Inter de Milán. Una jugada muy similar, entradita del área grande, zapatazo y a guardar. En esta sí, completamente descompuesto el disparo por parte del mediocampista.
2: Tom Brady, que es el mariscal de campo histórico de la NFL, junto a Logan Paul, o Jake Paul, me parece que es. A ver, ¿cuál de los dos Paul es? Es Logan Paul.
0: Ah, le pegó un caro.

0: Sí, 4 minutos agregar.
1: Bueno, ¿y el camarazo?
2: Camarazo.
1: Que aquellos que... Bueno,
2: ah,
1: no
2: sí.
1: Me va a meter en problemas. Aquellos que graban en chanclas. Ahí está el toquecito por parte de la selección argentina. Dije que no me iba a meter y me metí. 4 minutos es lo que se manda a añadir por parte del árbitro central y por parte del cuerpo arbitral. No, Argentina ya no quiere saber nada. Ya no quiere saber absolutamente nada de los 90 reglamentarios. Y España acá es donde me parece que tiene que apretar. Acá es donde la selección española tiene que dar ese último empujón para poder sacar el resultado. Messi, esta tiene que ser de amarilla. ¡Quítese, epa, profe!
2: Dele, dele.
1: Va con todo, sí, sí. Moment, please, quítese de acá. Le pegan, primero hay contacto sobre Lionel Messi. El futbolista cae, el árbitro intenta darle continuidad al juego, porque es una falta por parte de Eric Laporte, pero posterior a esto hay un disparo por parte de un futbolista argentino y le termina reventando en la humanidad al árbitro central y tiene que detener la dinámica de juego. No hay tarjeta para Laporte, únicamente falta en favor de la selección argentina.
2: ¿Será en esta?
0: Puede ser.
1: No, difícil.
0: Argentina nos ha sorprendido mucho en la recta final de los juegos que ha tocado, le ha tocado sobre todo en la fase de eliminación directa. Hay que tener en cuenta que para el tiempo extra, de ser necesario, España va a llegar con una modificación más disponible, ¿verdad? Ahí se agrega una modificación, pero España solo ha podido o solo ha querido realizar 4 cambios hasta el momento.
1: ¿Quién es el futbolista con más finales en dentro de la cancha? ¿Messi?
2: Sí, Messi.
1: ¿Con 3?
2: Es.
1: Bueno, le gana Shakira. Tiene 4. 2006, 2010, 2014, 2026. 4 finales. O 4. Sí, porque ha estado en las clausuras. Ojo con Argentina. La primera del partido aparece a los 2 minutos del tiempo de reposición finalizado los 90. Y ojo, porque se viene España, la agarra Nico Williams, muy mal parada la zona defensiva de Argentina. Oh. Bombazo y el Dibu Martínez de frente termina reventando esa pelota. Ah, ¿se acordaron que en los últimos 4 había que jugar? Y este es de amarilla. Ya es, tiene.
2: Ya tiene.
1: Va. Enzo Fernández. Enzo Fernández en la última, en la que pudo ser la última, se equivoca.
2: Uy, ¿en qué momento la expulsión para Enzo Fernández? Se le pasó un poco, sí, la falta sobre Pau Cubarsí. La vamos a revisar seguramente, porque si no van a tener que amonestar a Cubarsí, como ya pasó.
1: Sí, no, ¿verdad? Enzo le dice, revisala, la vamos a ver, le dice el central. Eso sí, le dice. Y se queda ahí. A ver, ¿es una pelota dividida?
2: A ver, miremos. ¿Llega Cubarsí?
1: Ah, sí.
2: Sí, sí, nada que hacer.
1: No, no hay
2: nada que hacer.
1: Llega a destiempo, llega, no llega con los tachones por delante, pero sí contacta a Pau Cubarsí y es de amarilla.
0: Sí.
1: Es de amarilla. No, no hay para dónde.
0: Pudo haber sido.
1: Sí. Yeah. Me parece que no hay para dónde revisar y dónde quitar la amarilla.
2: No.
1: No hay.
2: No hay.
0: Bueno, y aquí entonces la preocupación otra vez para Scaloni, porque lo que ya se predecía, estamos en el tercero de los 4 minutos que se agregaron, vamos a ir al tiempo extra, no queda de otra en este momento, pareciera, lo que le va a costar, lo que va a sufrir Argentina en esa prórroga.
1: Le dicen a Enzo Fernández que tiene que retirarse, que tiene que abandonar el terreno de juego, va a Cucurella, va a Emerick Laporte, se mete Lionel Messi, se mete también Leandro Paredes, se mete McAllister, aparece Unai Simón, que pide calma, que pide inteligencia, que le pide a sus compañeros que se retiren. Messi se hace de palabras con el árbitro central, pero...
2: O querrán llevarse uno. Bueno, me voy yo, pero te venís conmigo.
1: Sí, seguro, es picar, ¿no? Y eso me parece que es lo que va a explicar Unai Simón a sus compañeros. Por eso es que él pide inteligencia, porque sabe que cualquier reacción puede provocar una amarilla que condicionó la propia expulsión. Enzo Fernández se equivoca. Se equivoca por completo, doble amarilla y expulsión, y dejará con 10 a sus compañeros. Esto me recuerda a Alemania. Zinedine Zidane se va expulsado.
2: Bueno, con
1: extras.
2: El perdón de Zinedine Zidane, ¿verdad?
1: Bueno,
2: compararlo.
1: Yo estoy hablando de las amarillas. Estoy hablando de la roja.
0: Sí.
1: Sí, porque Zidane se fue directo.
2: ¿Y Messi 80. Está reclamando algo? Se puso
1: que se tapó la boca.
2: Partido.
1: Que se tapó la boca, Cucurella.
2: Ah, mira, ahí está. Vamos a ver.
1: El VAR no me dice, le explica al árbitro central. Porque Messi le está reclamando que Cucurella se tapa la boca al momento de hacer algún tipo de reclamo. Y el central dice que el VAR no le indicó nada.
0: Sí,
1: ese era el reclamo por parte de la selección argentina.
0: Lo que te iba a decir es que al minuto 82 Enzo Fernández había visto la tarjeta amarilla, no hace mucho, ¿no? Y
2: Y ahora... por, a ver, la primera María de...

0: es por un reclamo, sí, no es por una falta.
1: Por un aspaviento.
2: Y ahora se gana la segunda tarjeta María por esa falta y deja condicionado a su equipo al minuto 93 en el tiempo corrido, es el 90+3. Enzo Fernández ha visto la segunda María. Antes también amonestaron a Cristian Romero, que ya no está en el terreno de las acciones. Recordarán que salió por una lesión, pero también ha mostrado tarjeta María. Con esto, los amonestados son Lisandro Martínez, Leandro Paredes, Enzo Fernández, que tiene roja, y también ahora el caso de Cristian Romero. Intenta España nuevamente, allá va Lamine Yamal, a ver si en esta le puede hacer algo a la selección española, pero no pudo pasar nuevamente del bloque defensivo de Argentina.
1: Cucurella se va a poner la de un patadón y va a hacer falta. ¡Ay,
0: qué bonita jugada la que va a tener!
1: Y otra vez Paredes.
0: La que va a tener Paredes, y entonces le van a perdonar la tarjeta María Paredes. A ver, quiero verla. Vamos a ver, es Ferran Torres. ¡Epa! Oh, se la perdonaron, ¿eh?
1: Es Paredes.
0: Se la perdonaron.
1: Esta va a la altura del tobillo. Otra vez, pie de apoyo por parte de Ferran y táctica fija. Veremos si es en esta donde se termina definiendo en favor de la selección española. Es frontal, es en la entrada del área grande. Y veremos qué calidad y qué cualidades tiene la selección española, porque hace rato superamos los 4 de adición, pero entre la expulsión, los reclamos y esta última falta, hemos llegado a los 6 minutos y segundos, contando muy cerca ya de los 7 minutos, mientras Lamine Yamal conversa con Rodri, que es el otro futbolista que podría cobrar la táctica fija.
0: Va a terminar los 90 minutos más 4, más 6, más 7, lo que sea, y Argentina no disparó a la portería.
1: No. Más allá de ese centro que intentó por el sector de la derecha, pero que no es disparo.
0: No la cuentan.
1: No
0: la contabilizaron. Bueno, ¿será la última? ¿Será aquí o será después? Está Pedro Porro, está Lamine Yamal, la zurda de Yamal, la derecha de Porro, lo vivimos en la red. Últimos segundos del Mundial. O todavía tenemos 30 minutos más en los pies del 19. Lamine Yamal, veremos qué es lo que termina pasando. El árbitro está ahí diciendo, usted no se me vaya a correr de acá. Voy a marcarle aquí la línea. Si se adelanta, le saco tarjeta amarilla o tal vez no. Y entonces vamos a ver qué es lo que sucede, porque está Lamine Yamal. Otra vez va a manchar ahí el campo. Dice, usted no se me acerque para acá. Ya puso 3-4 líneas. Ya aparece ahí cuaderno de primaria el asunto. ¿Hay un remate entonces al arco de Lamine Yamal o se va por encima del travesaño que defiende el Dibu Martínez? Lo conoceremos. Qué tensión, qué presión. Partido empatado, Lamine Yamal dispara. El Dibu Martínez, impresionante.
2: Lo que iba a significar ese tiro libre, lo que iba a significar esa jugada para Lamine Yamal, no ha aparecido en casi todo el Mundial. Un gol tiene nada más con este equipo de España y casi le salía la recta final.
1: Ojo, que es la última de España. Táctica fija, centro, y la termina reventando. Señoras y señores, vámonos. 90 cumplidos más la adición. ¿Cómo ha sido la tendencia? Tiempos extras. Vamos a la pausa y venimos con el desarrollo de los primeros 15 entre goles y amigos en el 106.1.

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0: Estamos de vuelta a través del 106.1. Ahora se le habilita a la selección argentina un cambio. En la mente de todos los argentinos me parece que el cambio estaba cantado. Era el ingreso de Lautaro Martínez. El tema, Javier, Quique, es ahora con la baja de Fernández, ¿metes uno más al medio campo o te la seguís jugando metiendo a Lautaro Martínez? A ver, ¿estamos todos de acuerdo que Lautaro Martínez estaba para los tiempos extras?
1: No, es que creo que vas a tener que reforzar el medio.
0: Pero esta jugada te lo cambia.
1: Creo que por ahí podría ser el Colo Barco.
0: Que no ha jugado.
1: El Colo Barco ha jugado muy poquito, creo que contra Jordania jugó. Pero es un jugador que por ahí te puede dar cierta dinámica, que tiene esa energía, que es muy enérgico, que con la pelota no le va mal, que tiene alma de defensor.
0: Pero que tácticamente me parece que no es el más aplicado. Esa gallardía deja muchos espacios.
1: Pero por ahí es lo que se me ocurre, porque de ahí Nico Paz es un jugador muy ofensivo, no es un jugador para aguantar. Creo que el Colo Barco sí, porque por muchos momentos incluso Lo Celso podría ser más lento que los que te estoy mencionando. Más
0: Thiago
1: lento que
0: Almada. Colo
1: Barco. Thiago Almada tiene la experiencia.
0: Pero claro, ojo, no son de corte defensivo, o sea, son más de proponer.
1: Sí.
0: Que también hay que pensar en los penales.
1: Sin duda.
0: Tienes que encontrar ese
1: pero
0: balance.
1: Por ahora sin variantes.
0: No, la aguanta.
1: 4-4-1.
0: La aguanta. Messi se queda como el único punta. Y Messi se las tendrá que crear y las tendrá que definir. Julián.
1: Messi va a jugar de mediocampista.
0: Sí. Pero ojo que Messi no te llena mucho. 15 minutos, vámonos. Primera mitad del tiempo extra. Así es que yo le dije, piensen si va a querer una pizza. Si va a querer, yo qué sé, un flancito, un brownie, porque nos íbamos a extender. Y como ha sido la tendencia, nos estamos yendo a los tiempos extras. Ahora, España siento que no apretó lo suficiente para quedarse con el triunfo en la recta final.
2: No pudieron aprovechar toda esa posesión de pelota, no pudieron todas las jugadas que crearon definirlas, y eso le puede pesar también en esta prórroga, porque le está dando vida a Argentina. Es un equipo al que no lo puedes dejar vivo en estas instancias. Aunque ahora tenga uno menos, me parece que la reacción de Argentina va a ser diferente, y la posición dentro del terreno de juego también, delante de lo que ya vieron que no pudo terminar y hacer bien la selección de España, me parece que la reacción de Argentina en cualquier momento va a llegar.
0: Tendría que ser de esta manera, pero igual. Es decir, los primeros segundos de este tiempo extra es una extensión de lo que vimos los últimos minutos de la segunda mitad. Argentina tirada completa hacia atrás y España presionada. En esta Tagliafico gana, me parece que a base de mucho riñón y mucho factor H, una falta porque no tenía salida la selección argentina, termina impactando con Pedro Porro y primero recupera la pelota porque va a ser una falta favorable a la selección argentina, y segundo, gana segundos valiosos para esta selección argentina, que físicamente yo la veo muy recorrida, es decir, físicamente la veo acabada, no la veo tan fuerte como veo a la selección española para estos tiempos extras.
1: Sí, veremos, aquí hay una falta que le terminan cometiendo Pedro Porro, aunque Porro pedía que era al revés la falta, que había un codazo sobre su humanidad, era Tagliafico el que terminaba pegándole el codazo. Finalmente el árbitro dijo no, estamos totalmente a favor del conjunto argentino. Nos repiten el tiro libre de Yamal, donde pudo haber catapultado su candidatura a todo, a ser el mejor. Y también nos enfocan la tribuna donde están ubicadas las leyendas.
0: Iker Casillas listo con su celular, dijo yo voy a grabar el gol.
1: Está Fernando Llorente también por ahí, atención porque ataca el combinado español, buscando esa ocasión. Pues realmente España ha tenido algunas, pero creo que donde mayor sorpresa tuvieron es esa del minuto 3, donde Yamal se animó a disparar al marco. ¡Qué atajadón del Dibu Martínez! Parecía que llegaba el primero. Impresionante. El partido toma otro ritmo y ahora es España quien dice, muchachos, vamos a ganarlo porque tenemos uno más.
0: Es un centro espectacular porque pasa de largo toda la línea defensiva de la selección argentina. Y Nico Williams, si no se corta el pelo, Nico Williams le impacta de mejor manera. Pero como se cortó las rastas, solo alcanza a peinarla, y espectacular lo del Dibu Martínez. No había sido factor a lo largo del torneo, me parece, pero en esta ya tiene mínimo 3 atajadas fundamentales para mantener el cero en su portería. Y si se va a los penales, puede convertirse en figura de la selección argentina.
1: Espectacular lo del Dibu Martínez. Sí, es un desvío ligerito. Si la logra desviar un poquito más, es gol.
0: Sí, es que es lo que te digo, mira, hubiese tenido el pelo más largo, la llena más, pero no.
1: La desvía más y quizás estábamos cantando el 1-0. Nico Williams, el hombre de el Athletic Club, pretendido por algunos equipos de la Premier, el Barça también preguntó por él hace un par de veranos, sobre todo cuando fue la estrella de el conjunto español en la última Eurocopa. Hay una falta en medio del terreno de juego cuando la FIFA nos muestra las estadísticas de que no hay goles y que no hay disparos al marco por parte de la selección argentina.
0: 16 ataques, 11 disparos, muy marcada la superioridad de la selección española. Ya está circulando en redes sociales y de verdad, a los colegas, a los fotógrafos, la imagen de Cubarsí volando por los aires después del contacto de Enzo es espectacular. Los gestos del central del Barcelona, la altura que toma tras el contacto, es una jugada que me parece que no hay por dónde discutir la doble amarilla por parte del futbolista de la selección argentina. Los colegas nos muestran también la manera en la cual Enzo, al momento en el cual se dirige a la esquina de los camerinos, porque los camerinos están en las esquinas, extiende los brazos y le pide perdón a la afición argentina porque entiende que condiciona el desarrollo de su selección, sobre todo pensando ya en los tiempos extras. 95 minutos y Argentina no ha tenido la pelota. Argentina ha logrado recuperar el balón luego de 2 faltas. La primera sobre Tagliafico y la segunda, si no me equivoco, termina siendo sobre McAllister.
2: Para ustedes, ¿quién fue la principal figura en la final de Qatar 2022? De Argentina.
1: Messi.
2: Sí. ¿No en la final fue el Dibu con aquella tajada que termina evitando que ahí?
1: Sí, es una opción.
2: Porque sí, ahora mismo el Dibu también está siendo importante, no está siendo fundamental para que la selección de España no esté al frente del marcador, por lo menos hasta ahora.
1: Sí, hay ataque por el lado de los españoles, atención porque podría venir aquí alguna jugada interesante y me parece que tenemos novedades en New Jersey,
0: Falta.
1: Marcaba Nico Williams, pero ¿qué está pasando?
0: Falta.
1: Falta sobre el Dibu.
0: Sí, hay que describir la jugada. Parecía un error por parte del Dibu Martínez, porque él suelta, él logra achicar y la pelota le queda a Nico Williams. Acá la vamos a ver.
1: A ver.
0: Hay un contacto y se va a marcar falta sobre Otamendi.
1: Mira que la falta que van a marcar, sí.
0: De Mikel Merino. Llega y posterior a esto hay contacto sobre el Dibu Martínez, porque no hay contacto de Merino sobre la pelota. Hay un contacto sobre el Dibu, pero ahí es el Dibu no logra retener el balón, le queda y luego Nico Williams la manda.
1: Están revisando el gol. Están revisando la anotación de Nico Williams. Podría ser histórico porque la tecnología podría valer una copa, podría valer el mundial.
0: Pues
1: hay tensión en New Jersey, hay tensión en Nueva York. ¿Qué va a pasar? La revisión del gol. ¿Es gol o no es gol? ¿Qué está diciendo el árbitro? ¿Hay una falta sobre Otamendi o no?
0: Yo no miro que la estén revisando, pero vamos a ver. Lo que pasa es de que hay un desplazamiento. Ah, es que ahí es un pisotón. Sí, es falta.
1: ¿Hay pisotón?
0: Sí, es un pisotón.
1: El pisotón no lo vi.
0: Es un pisotón sobre Otamendi.
1: El pisotón.
0: No, es abajo.
2: Arriba, pero abajo también.
0: Abajo, sí. Es
1: bueno,
0: que hay
1: me parece pisotón. Que el gol no va a contar.
0: No.
1: Y ahora hay una lesión por parte de el Dibu Martínez. Bueno, ahí estamos. Sigamos jugando, pues.
0: ¿Pero no te enojes?
1: No, hombre, yo estoy bien.
0: ¿Qué puedo hacer yo? Sí, Merino, es... En la jugada regular yo no la vi. Es decir, en la velocidad, en la jugada per se yo no la alcanzo a apreciar. Es ya con la repetición que se observa el pisotón sobre Nicolás Otamendi.
1: Están contentos aquí.
0: Ahora, ojo con esto. El tema es... Si hay silbatazo por parte del árbitro central antes del contacto de Nico Williams, o es el VAR el que termina notificando, porque al momento en el cual la pelota ya está dentro del terreno de juego, el árbitro ya hace su recorrido para señalar la falta. Es decir, esto no es producto de una revisión, esto es producto del criterio arbitral del central, y van a venir modificaciones por parte de la selección española.
1: Mira quién se va Rodri. El capitán del equipo español va a ingresar en su lugar. Este es Zubimendi, que creo que no había jugado en el Mundial. Y también se va. Mira, de hecho, Zubimendi tiene el parche de debutante. Sí. Está debutando en los mundiales en la gran final, igual que Eric García.
0: Que ahora a la FIFA le encantó ponerle a parches a todo mundo. A todo mundo.
1: Curioso.
2: Bueno, las dos variantes confirmadas para España, la salida de Rodri y Aymeric Laporte, y también han ingresado Martín Zubimendi y Eric García. El jugador del Barcelona tampoco había tenido participación, ¿verdad, de Eric García?
1: Era uno con Puyol, Puyol tampoco ha jugado, y me parece que había otro jugador que tampoco había tenido minutos en la selección de La Roja. Zubimendi, mediocampista del Arsenal. Lo pidió Xavi Alonso, decían algunos. Cuando llegó al Real Madrid, no se lo quisieron dar. Y algunos decían, es por eso que Xavi Alonso le fue mal, porque no le dieron lo que quería. Ahora llegó al Chelsea y no va a poder fichar a Zubimendi, porque Zubimendi juega en Londres, pero en otro equipo.
0: Sí, estaba buscando, porque el máximo organizador tiene un live. Es decir, tiene una... No es narración per se, sino es un seguimiento escrito de los momentos del partido para ver cómo describía la jugada. Y solo dice, Mikel Merino comete una falta. Cuando en ocasiones sí hay una descripción en donde dice, hay un pisotón y por eso se marca la falta, o hay una asistencia desde el sector de la derecha. Bueno, ahí está. Otra vez la imagen, a ver si en esta nos apoyan. ¿Para qué? Ahí está. No, Javier, no la querés ver. ¡Mírala! ¡Mírala! ¡Mírala! ¡Hay un pisotón! Pero bueno, la dinámica sigue siendo la misma. España sigue siendo el favorito y Argentina enconchado. Porque no tiene otra. No tiene otro argumento la selección argentina, y me parece que lo va a buscar llevarlo hasta los penales, porque ahí es donde puede llegar a tener alguna posibilidad. En la dinámica de los 90 no veo por dónde. España es el que está llegando por derecha, por izquierda, y ahora va a ser un festival de centros sobre el área del Dibu Martínez.
1: 100 minutos de partido, 100 minutos de esta gran final, y pues bueno, Argentina esperando a que termine. Y te cuento, está arrancando en este momento el partido entre los Dodgers y los Yankees, y a que no adivinas qué tienen puesto en la pantalla gigante del Yankee Stadium.
0: ¿Un anuncio de los Muppets?
1: No, la gran final de la Copa Mundial de la FIFA. Es las imágenes que vemos en las redes sociales, impresionante, ¿verdad? Y está vacío el Yankee Stadium, por cierto.
2: Los Muppets se robaron el show de medio tiempo,
1: ¿no? Sí, esos Muppets aparecen
2: ahí con la participación que han tenido también.
1: ¡Otro en ese central!
2: Lesionado.
1: ¿Otro central?
0: No, va a meter otro central para intentar. Está claro, van a los penales. Se viene Senesi. Sí, otro central.
2: Otro que tampoco había participado, ¿no?
0: Y se va Julián. ¡Ay, los penales!
1: O sea que...
0: ¿Sin delanteros? ¿Solo Messi?
1: Sin delanteros. A lo que quiera Messi. Pues, otro defensor. Línea de cinco, entonces.
0: Sí. Sí, porque Senesi va a llegar a reforzar. No, Argentina entregadísima. España tiene todo. Tiene todo para levantar la copa en los próximos 15 minutos. Porque estos últimos cuatro no se van a jugar. Argentina lo va a trabar para mandarlo al congelador. ¿Te imaginas que Argentina consiga un gol?
2: A estas alturas, con una sola que puedan crear. Y lo pueden hacer.
0: Yo no veo por dónde. Yo te soy sincero, yo no veo por dónde. Pero hemos visto cada muerto regresar.
2: Es que sí. A ver, ahí sigue intentando el equipo de España, que sabe que este es el momento. Y si no aprovechan este momento, yo diría, no merecen ganar el Mundial también. Delante de una selección
0: ahí está.
2: Así.
0: ¡Ay, no! No la toca. Merino es el gran protagonista de este tiempo extra. Centro desde el sector de la izquierda con toda la ventaja. Se come por completos a sus marcadores Merino, pero no logra impactar la pelota. No contacta. Y el balón se va completamente desviado. Quiero ver si la toca. Sí la toca. Sí la toca, creí que no. Pero sí la toca, logra el desvío, pero la pelota no va al fondo. Va desviado y se va a entregar un saque de puerta en favor de la selección argentina. Messi presiona. No, Messi parece carrito loco.
2: Complicado para Argentina, complicado lo que está mostrando en este momento, sí. Es un partido bastante cuesta arriba, de no solo por la expulsión. Desde antes de la expulsión de Enzo Fernández, ya Argentina lo estaba sufriendo mucho con los 11 en el terreno de juego. Y ahora, pues mucho más al tener ese hombre menos.
1: Tiene un cambio más todavía España, ¿no?
0: Sí.
1: Su sexta variante en su cuarta ventana de cambios, así que me imagino que pensando quizás en los penales o pensando en el cierre del partido. Totalmente entregado Argentina a defenderse, a buscar la tanda de los penales, porque de otra manera va a estar muy complejo. Y lo que quiera Messi, ¿no? Messi sacó a bailar allá a Cuba, sí. Y mira, qué facilidad la de Messi, ¿no?
0: Es que si quiere. ¡Ah! No se la compró el árbitro. No se
1: ya
0: la compró el
1: árbitro. También.
0: Juliano. Esta me parece, esta se la voy a dar al árbitro, porque Juliano tenía la ventaja de ir por la pelota. Él se frena.
1: ¡Epa!
0: Y espera el contacto y se prendió. ¿Quién sos? Rulli. Rulli se va en contra de Lamine Yamal y va Juliano Simeone, se cruza toda la cancha para ir a reclamar. Mira, Juliano mide. Sí. Él espera el contacto
1: espera.
0: Por parte de Cucurella.
1: La espera, bien el árbitro. Sí, bien el árbitro. Sí. Sí, porque Cucurella va viendo la pelota, el otro también, pero se da cuenta que Cucurella lo va a atropellar.
0: Sí, y mira que Juliano podía controlar y proyectarse.
1: Y mira.
0: Controlar y proyectarse, pero no.
1: Y luego la otra jugada es la posible falta. Epa, aquí sí le pegaron un buen cuentazo a Yamal. Yamal empató, Yamal lo empuja también. Está algo oscura esta toma, ¿verdad? Súbanle a Liz, hombre.
0: La criatura.
1: Y luego el pasabolas que también digo, no, hombre, no se peleen mucho y por poco se lleva a su cato también a la casa.
0: La criatura.
1: No se meta, hombre. Amarilla para Lionel Scaloni.
2: Otro amonestado, todos los amonestados. A ver, de España no tenemos ningún amonestado de momento. Allí no hay ninguna tarjeta amarilla. Sí, para la selección de España, que suma otro con la amarilla mostrada a Lionel Scaloni, el director técnico.
0: 3 minutos más. Vamos a llegar al 108 en el desarrollo de esta primera parte del tiempo extra. Argentina se animó de a poquito a jugar. ¿La va a marcar o no la va a marcar? No. Pareció un contacto sobre Nico Williams, pero el árbitro da continuidad y Argentina empieza a tocar. Esto no se le vio. Es decir, a Argentina se le ha visto buen toque de primera intención, pero por lo menos en este partido no. Y ahora lo empieza a hacer y eso le empieza a generar ciertos espacios, pero no hay con quién jugar arriba por parte de la selección argentina.
1: Y seguimos sin ver a Unai Simón. No ha aparecido Unai Simón en el partido.
2: ¿Qué color está Unai Simón?
1: Creo que no recuerdo. Creo que está como de amarillito.
2: De azul, ¿no?
0: Puede ser como celeste.
2: Azul.
0: Celeste.
1: No sé. No sé realmente.
0: Javi, ayer lo diste en el congresillo.
1: Es cierto, ayer lo dimos, ¿verdad?
0: Light blue es la descripción que tiene. Celeste.
1: Anteayer. Sí.
0: Así es que ayer fue sábado.
1: Ayer fue sábado.
2: Pero hoy no lo hemos visto. O sea, no es por eso que se haya recordado del dato del uniforme del portero de la selección de España, que 2-3 intervenciones exageradamente pues ha tenido en este partido.
0: Sí, no. Arranca Messi. Le tira una ruleta. Pero Messi está jugando solo. Es sí. Decir, él recupera la pelota. ¿A qué me refiero con está jugando solo? Él recupera la pelota, se quita uno, levanta la mirada y todos están atrás de él. No hay nadie que se proyecte. ¿Por qué? Porque ya no está Julián, porque no está Lautaro Martínez, porque Tagliafico está amarrado, porque tiene el duelo personal con Lamine Yamal. Entonces Messi se quita uno, se quita otro y no tiene con quién jugar. Y entonces está jugando solo.
1: A Gaby, mira.
0: Y cae, pica.
1: Sí.
0: Porque ya no se va a jugar. Tagliafico se hace palabras con Ferran.
1: ¿Sí? Que se juegue lo menos posible y ahorita vamos a tener unos minutos para descansar, hidratarnos. Y acá estaba la jugada, ¿verdad? De Ferran. Sí, mal Ferran. Termina cayendo en la provocación de Tagliafico. Y si algo tienen los argentinos es que son expertos en ese tipo de cosas, ¿no?
0: Sí. Sí, durmieron el partido.
2: Los creadores de...
1: Sí, del cancherismo.
0: Sí, total. Ferran se equivoca. El árbitro en esta no muestra amarilla, solo el llamado de atención. Y Argentina lleva el partido a la esquina, lo lleva al córner. ¿Para qué? Para alejar la pelota de su arco y, aunque no tengan el control completo, por lo menos tener esos momentos y esos minutos para reordenarse, agruparse y esperar el cierre de lo que será la primera mitad del tiempo extra. Cae un futbolista de España, Merino se pone de pie. El árbitro le dice, necesita asistencia, se tiene que ir. Hay una carga por parte de Paredes, que ha pegado lo que ha querido. Y no se marca nada. Nos vamos.
1: Solo. ¿Quién quedó como capitán de España? Unai Simón, me imagino. Porque no he visto a nadie con el gafete. Yo quiero creer que Unai Simón es el que quedó como
0: mira
1: capitán
0: que es buena.
1: De la selección española tras la salida de Rodri. Llegamos a la recta final de este primer alargue y el árbitro nos va a decir, vámonos a hidratarnos. Acá no hay tiempo de hidratación, pero hay medio tiempo del alargue. Las palabras de Mikel Merino y demás. Oh.
0: Otra. ¿Qué pasa otra vez, Shakira, hombre?
1: Otro show de medio sí. tiempo.
0: ¿Qué va, Shakira? Vámonos, pausa. Ya venimos con más.
3: Fue fuera de lugar, estaba como 5 centímetros adelantado, hombre. 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
4: No seas exagerado, hombre, si eso no lo ve ni el telescopio Hubble, está ciego.
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13: Gante francés Kylian Mbappé ha mantenido vivas sus opciones de conquistar la bota de oro del torneo, posicionándose firmemente en la disputa directa por el galardón individual a falta de los últimos compromisos de la justa. Pese a quedarse fuera de la final por el título, la figura de la escuadra gala buscará capitalizar el partido de consolación para incrementar su cuenta personal y superar los registros de sus competidores. El protagonismo del delantero sigue siendo el principal argumento ofensivo de los Blues en el cierre de la participación.
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0: ahora sí, en el primer suspiro de los segundos tiempos extras aparece Ferran Torres, como lo que es, como un tiburón a la espera, al acecho, a la caza. Termina tomando un rebote luego de un cabezazo por parte de Nico Williams y la empalma por completo, la manda a guardar. Acá lo vemos, Nico llega, termina dejando hacia atrás el contacto y Ferran de zurda la termina mandando a guardar. A eso entró Nico Williams a pelear y termina Javier fusilando al Dibu Martínez. Ese cabezazo de Nico Williams desacomoda por completo a la línea defensiva de la selección albiceleste.
1: Pierna zurda, gran cabezazo de Nico Williams y le queda a la zurda de Ferran Torres, el tiburón. Qué golazo el del tiburón para destrabar la final, la celebración en el tiro de esquina. Le van a sacar su tarjeta amarilla porque termina reventando el poste. Las imágenes de Lionel Messi con cierta tristeza, va perdiendo esta gran final. Y pues bueno, España a minutos de conseguir su segunda estrella. Y Argentina, que todavía no ha tenido ningún disparo al marco, pues tendrá que ponerse manos a la obra en este partido si quiere llegar con vida a el resto de esta segunda parte de la prórroga. Mirá que fue gol de, no de camerino, porque no se fueron al camerino, pero gol en los primeros minutos. Golazo de Ferran Torres, pone el 1-0 para España.
2: Sí, gran definición de Ferran Torres, aprovechando la jugada, otra vez ganando la última línea, metiéndose con todo y dejando mal ubicado a Emiliano el Dibu Martínez, que intentó ir a chicar la primera, lo hace bien me parece, y por eso Nico Williams se ve obligado a meter el servicio en diagonal, y aparece Ferran, perfecto para recibir en el área, no la piensa, no domina tanto, y de una, como viene la banda adentro, y España está ganando. España comienza a abordar ahora sí la segunda estrella en su escudo, porque se pone al frente en el marcador a falta de, ¿qué? 12 minutos para que termine ya este enfrentamiento de la final. Obvio que a Argentina le queda tiempo por delante, pero esto es una buena ventaja para el conjunto español, que gracias a Ferran Torres pues se encuentra finalmente la llave de la puerta para abrir la portería del Dibu Martínez.
0: Sin lugar a dudas, vaya momento agónico para la selección argentina, porque estaba más que claro que el principal objetivo para el albiceleste era llevarlo a la tanda de los lanzamientos desde el punto penal. Y ojo, porque la dinámica del juego no ha cambiado. Ahora, una selección española que ya no tiene la pelota tan pegado al área, pero lo sigue teniendo en el sector del medio campo, y que me parece que es lo más inteligente, es decir, seguir con el control de la pelota y que el reloj se convierta en el principal enemigo de la selección argentina, que se ve desubicada, que se ve sin mayores argumentos, pero que hay que ver cómo también esos talentos de manera individual logran sacar adelante el barco o terminan entregándole la corona a esta selección española, que a lo largo de 90 minutos me parece que cargó con el peso del partido y que en los primeros 15 minutos de este enfrentamiento, en los tiempos extras, también fue quien más lo buscó, quien más lo intentó y quien mayor claridad tuvo. Pero ojo, porque Argentina empieza a salir de a poquito, de manera tímida, pero empieza también a proyectarse ofensivamente. Y uno dice, ah, sí tenían con qué, pero no se animaron antes, fue hasta que el resultado termina siendo adverso. Ojo con Argentina, porque empieza a buscar también los espacios. El tema es el tiempo, porque estamos llegando a, no, así no, 5 minutos, y apareció Unai Simón, pero le terminaron, Javier, acercando la pelota y se la terminaron regalando.
1: Sí, la garabía. Entonces, aquí nos muestran la repetición, qué gran cabezazo de Nico Williams y el zurdazo a la portería de Ferran Torres para marcar el 1-0 que está definiendo. Mira, nos muestran la locura que se vivió en el palco. ¿Lewandowski está por ahí? Sí, me parece que sí. Robert, el Tito Lewandowski, celebrando el gol de España, increíblemente. Pero bueno, ahora veremos en los 10 minutos que quedan, pues, ¿qué pasa con Argentina? ¿Qué puede hacer? Mientras que nos muestran también a Ferran Torres, dicen, hablen ahora. Así la seña con las manitas. Se le acaba la final a los argentinos, celebración por ahora a los españoles, y se nos termina también la copa. 104 partidos.
2: 9 minutos quedan de este mundial, 9 minutos de esos 104 partidos, y aquí Alexis McAllister extiende la pierna, comete la falta y se gana tarjeta amarilla. Otro amonestado para la selección de Argentina.
0: Otro futbolista en el sector del medio campo que se caracteriza por eso, por pegar, y en esta termina pegando y se termina llevando el cartón preventivo. Pero De La Fuente le termina ganando la partida a Scaloni, sobre todo porque, a diferencia de lo que vimos con la selección de Inglaterra, España no se arrincona. Tiene la pelota, la sigue controlando, arrincona a la selección argentina y luego para atrás. Vámonos de regreso a la zona segura y vuelven a salir. Y así traen de derecha a izquierda a la selección argentina, que físicamente se ve fundida y no se ve por dónde le pueda llegar a hacer daño a esta selección española. Todo parece cuestión de tiempo para que Cucurella, Nico Williams, Ferran Torres, Pedri, Gavi, Baena, ¿quién más me falta por ahí? Rodri, el caso también de Porro, Cubarsí, Emerick Laporte, Eric García, puedan consagrarse como campeones.
1: Bicampeón de esta competición. Ya no hay nadie. Nadie en España va a ser bicampeón. España se va a convertir en bicampeón mundial porque va a tener su segunda estrella, pero no queda nadie vivo de la generación del 2010, porque ya todos están retirados. Ya ninguno juega en la selección. Algunos todavía juegan, pero ya no en el alto nivel.
2: Sí, ese buen dato también, que ninguno de los que están con España en este momento va a repetir, ¿verdad?, el campeonato. Todo lo contrario con Argentina, que la mayoría de sus convocados estaban para...
1: Creo que 21. Solo habían 5 o 6 que no repitieron.
2: Pero sí, la mayoría estaba en ese proceso, siendo parte también de lo que Lionel Scaloni ha conseguido, que ha ganado la Copa América, que ha ganado también el Mundial. Ahí viene el segundo, ¿sí?
1: Me parece que viene el segundo gol.
0: Fuera de lugar.
1: Fuera de lugar. Vamos a revisarlo. Vamos a revisarlo, porque qué contraataque el que montaba.
0: Muy clara, Javier.
1: Vamos a revisarlo, revisémoslo, muchachos, por favor, a ver.
0: Tengo mis dudas.
2: Claro, no sé, ¿verdad?
0: No, a ver, en la dinámica me parecía claro, pero en la no.
1: Fue rápido.
0: A mí me parecía que no estaba tan adelantado como creía a priori. Pero bueno, ahí está, fuera de lugar. Se lo terminan sancionando a Ferran Torres, que era el que contragolpeaba.
1: Hay una falta de Nico Williams. Va a tener la ocasión el conjunto albiceleste para arrancar con pelota dominada. Últimos compases, últimos suspiros de esta gran final que vimos aquí en la red. Seguimos esperando el primer disparo a puerta de la selección albiceleste en estos 114 minutos. Nada de nada.
0: No, Argentina ofensivamente no existió. Y sonará repetitivo, pero de verdad fue la única que se tuvo. Aquella jugada donde Unai Simón salió como líbero, reventó la jugada, y eso habrá sido que al minuto 10,
1: 5, 12, 6, 7.
0: Por ahí, sí, los primeros 10 minutos. Y de ahí Argentina no existió ofensivamente. Y lo que llama la atención, los futbolistas que habitualmente fueron recambio y terminaron siendo solución para la Argentina, ingresaron de titulares. Y los recambios no le funcionaron a la selección albiceleste, aunque en esta centro por parte de Lionel Messi se encuentra el desvío. Javier, ¿me apoyas? Primer tiro de esquina para Argentina.
1: Segundo tiro de esquina. Tuvieron uno en el arranque de la segunda parte, donde luego reclamaron que había habido un segundo tiro de esquina, pero no terminó de hacerse daño. Aquí Messi terminaba metiendo un centro venenoso, pero muy desviado, sobre la portería, el travesaño de Unai Simón. Messi está perdiendo su segunda final de los mundiales.
0: Sí. Y en tiempos extras.
1: Y las dos. Segunda en tiempo extra y la segunda por la mínima.
2: El anterior, ¿verdad?
1: Y contra un rival europeo, las dos.
0: Sí. Fue Alemania. En esa de Alemania me parece que sí se puede cargarle la responsabilidad a Higuaín. En esta no.
1: Es que en esta ni tuvieron.
0: Sí, por eso te digo, o sea, en esta al final de cuentas creo que el volumen de juego de España terminó siendo superior. Terminó siendo muy marcada esa superioridad por parte de la selección española en estadísticas, que no lo logró reflejar en el marcador durante 90, pero que, pues al final de cuentas, con la expulsión de Enzo Fernández, se cayó de Maduro. Era cuestión de insistencia, era cuestión de paciencia, y ahí es donde está el mérito, me parece, por parte de esta selección española. Y una Argentina.
1: ¡Oh, veniste porque viene Nico Williams!
2: ¡Ay, qué hizo!
1: Hombre, ¿qué intentó hacer Nico Williams? Por el amor de Dios, ¿qué intentó hacer Nico Williams en el área? Se quiso vestir de quinto año y la definió. No, hombre, quiso hacer esa que hago el taquito para que me pase por detrás de la otra pierna.
0: La cancha, van a decir.
1: Toca en la otra pierna, pero la cancha está mala, me picó mal la pelota está muy cuadrada, muy redonda. En fin, 116 minutos. de a poquito Argentina intenta. Y creo que en esta jugada va a tener Argentina el primer disparo al arco errado del partido. 116 minutos tuvimos que esperar para tener un disparo de ese tipo. Messi en la frontal del área y muy desviado, pero va a ser tiro de esquina.
0: Le tronó los dientes a Merino de lleno. A Messi sacó un latigazo que el rostro de Merino terminó recibiendo. Y protocolo, porque el futbolista ha quedado tendido por completo. Le apagaron las luces al número 6 de la selección española. No, este fue un reseteo forzado, así como lo dijiste, forzadísimo. Apaga, pero no sabe ni cómo se llama.
2: Es que son de esos pelotazos de
0: es que
2: frente.
0: ¿Sabes qué pasa? Que él gira ligeramente el rostro y le pega en la sien. Y eso es lo que lo baja. A ver, hay un mensaje. Dice, si esto queda así otra vez, un jugador del Barcelona le dará el título a España.
1: Sí, como Andrés Iniesta. ¡Uy, mira! Es milimétrico el offside de Ferran Torres. Dirían los colombianos, no, hombre, debería valer.
0: Muy cabezón, Ferran. Porque entendamos que las extremidades superiores ya no son criterio para hacer, para marcar el fuera de lugar. Entonces termina siendo un fragmento del cráneo, de la cabeza de Ferran, lo que lo termina colocando en posición indebida. A mí me quedaba la duda.
2: Sí, y por eso muestran la imagen, y ciertamente el brazo izquierdo está por delante, pero es la cabeza, al final de cuentas, por muy poquito, la verdad. ¿Qué será? 2 centímetros de la cabeza de Ferran Torres, lo que estaba por delante, y por eso se termina anulando lo que era el doblete para el jugador número 7 y también sentenciar ya esta final ante la selección de Argentina. Ya se puso de pie Merino, sí, va a reanudarse el tiempo extra, el segundo que se está jugando con 2 minutos por delante. Esto está por terminar, España se prepara para celebrar.
0: Ahora quiero ver qué va a marcar. ¡Ah! No dio tiro de esquina, dio pique a tierra. Porque antes de que la pelota abandonara el terreno de juego, el árbitro tomó la decisión de suspender el desarrollo del partido, de pausar la dinámica de juego. Así es que va a ser pique a tierra en favor de la selección argentina. Creímos que se iba a reanudar con el tiro de esquina, pero no. Es un pique a tierra en favor de la albiceleste. Últimos minutos, 118, restarán 2 y segundos para que esto sea historia, más lo que el árbitro central decida añadir para este segundo tiempo extra.
1: 118. ¿Cuánto más? 2, 3. Celebración de gol. Hay una revisión. Hay un gol anulado. Bueno, veremos cuánto más. Pero por ahora, mira que. Pues un remate. Un remate apenas de la selección argentina. Se le está acabando la suerte a la selección albiceleste. Aunque en los últimos partidos lo definió en las últimas. Y entonces, ¿quién quita que en este tiempo extra
2: el milagro
1: podría? El milagro argentino.
2: Sí, que ¿por qué no, verdad? Dirían los españoles, ¿y por qué no? ¿Y por qué no también los argentinos ahora a creérsela ya en la recta final de este tiempo extra?
0: El árbitro central le pintó la raya a Lionel Messi y de todos modos adelantó la pelota. El central, va, ahí déjela pues, le hizo la seña y hizo el recorrido. Así es que Lionel Messi hizo lo que quiso también con el árbitro central. A ver, en esta centro pasado, uy, cerca la selección albiceleste. Cerca Argentina de conseguir el empate. Si se hubiesen animado, a lo mejor la historia hubiese sido diferente, pero se dedicaron tanto a defenderlo para llevarlo a los penales que al final de cuentas España termina sacando el resultado.
1: 5 minutos más en esta segunda parte de añadir. 5 más.
0: Alcanza para más de algo, ¿no?
1: Alcanza para un golito o 2.
2: Un par de faltas más, un gol y ya.
1: Un gol de Argentina para mandar a los penales.
2: Sí, sí.
1: Podría ser. Son alegres los penales, ¿verdad? Son alegres los penales. Cuando no está tu equipo jugando, son muy alegres. Bueno, el tiro.
2: Donald Trump.
1: Sí. Mira el descontrol que se vive. Otro tiro de esquina para la selección albiceleste, que ya gastó su primer minuto de añadido. El lamento de Medina, la tristeza de Scaloni. Hoy la suerte no ha estado muy de su lado. También su equipo no jugó mucho en esta gran final, pero es el tiro de esquina que hace Messi. Lo van a mandar a repetir porque sí, me parece que hay pues algún empujón, viste que se jalan las camisolas y demás en los tiros de esquina, en el baile de los corners.
0: Ahí se está haciendo el borbollón Tagliafico, que aguanta contra todos los españoles. Messi ahora sí lo va a hacer directo, primer palo, ahí está. Arriba de la portería de Unai Simón.
1: Va a tener Argentina, creo que con las ganas, con los empujones y demás, va a tener Argentina una ocasión para poder marcar el empate. Va a tener que estar muy puntual de cara a portería el conjunto que dirige Lionel Scaloni, que busca su cuarto título mundial y que busca su bicampeonato, hablando de mundiales seguidos, ¿no?
0: La tuvo Giuliano Simeone, pero la prende muy abajo, la pelota va ganando en altura y se termina perdiendo en el fondo de este recinto deportivo. Saludos desde Frederick, Maryland, Ranger Alarcón. Saludos, Javier.
1: Saludos.
0: Hoy es doble el triunfo. Gane Argentina o España. Ah, seguramente le va al Barça.
1: El Barça está contentísimo. Tiene algunos jugadores ahí presentes. Sobre todo en la selección española. En la Argentina creo que no tiene ninguno ya.
2: Pero
1: está buscando a Julián.
2: Sí, es el segundo gol de un jugador del Barcelona en este mundial, ¿verdad? Primero también.
1: ¿Quién fue el primero? Yamal.
2: Yamal
1: ante Arabia Saudita.
2: Sí, y ahora Ferran Torres.
1: Acá hay un contacto, me parece que es Otamendi quien termina llevándose ahí la falta y demás, y va a tener que arrancar. Bueno, no terminaron marcando la falta. Quedan segundos apenas, llevamos ya 2.5 de añadido y dieron 5, así que tenemos 2.5 todavía de compromiso. Argentina buscando la épica, buscando pues el empate que obligue a los penales.
0: Me llama la atención, y acá me parece que va a existir una crítica sobre Scaloni, porque ahorita que Argentina se animó a jugar, está llegando.
1: Sí.
0: Y entonces eso te marca que la táctica fue defender a muerte ese cero en la portería, y que pues al final de cuentas no lo termina consiguiendo. Acá vemos la de Giuliano Simeone, parecía clara, uy sí, más de peine, pero la termina rebanando y eso termina provocando que la pelota vaya ganando en altura. Son los últimos minutos y segundos también de este señor, Lionel Messi, que se irá disputando 3 finales, ganando una, y todo parece indicar que perderá su segunda final. Será en su carrera con esa estrellita de haber conseguido el título en Qatar.
2: ¿Cuántos partidos? 30 encuentros disputados en mundiales. Para Lionel Messi, más de 2.500 minutos ha jugado, ha superado ya a jugadores como Paolo Maldini, 21 en victorias en Copas del Mundo, dejó atrás la marca de Miroslav Klose también, más premios como jugador del partido, 16 en total, no creo que hoy lo vaya a recibir, pero 16 ocasiones para Lionel Messi recibiendo ese premio como jugador del partido. Además, es el único jugador que ha ganado 2 veces el Balón de Oro en mundiales, en 2014 y en 2022.
1: Ya ver hoy si se lo dan. No creo. Ahí está McAllister retándose con Unai Simón. Las cámaras se van sobre Luis de la Fuente. Atención, colonia española en Guatemala, porque España está a segundos de ser campeón mundial. Nico Williams con la pelota va a intentar retrasar lo más que puede el balón para que no sufra con la misma. Tener la pelota es lo que le ha funcionado a los españoles. Último minuto de la gran final en New Jersey. España está consagrándose como gran campeón y, ojo, rompiendo un récord. Solo un gol en contra en todo el mundial fue de Ketelare. Nadie más logró marcarle gol a la selección española en esta justa. Empató ante Cabo Verde, goleó a Arabia Saudita, le pasó por encima a Uruguay con el error de Muslera, le ganó a Austria, luego se enfrentó a Portugal, también le ganó. Luego le tocó bailar con Bélgica 2-1 cuando parecía que terminaban y nos íbamos a los penales. Le ganó también a Francia y hoy le está ganando a la selección albiceleste y se está coronando como el campeón mundial. Quedan segundos en New Jersey, el centro al área del conjunto argentino y el árbitro dice no hay tiempo. ¡Vámonos! Para más. España es el campeón mundial de la FIFA.
0: Finaliza de esta manera el encuentro y sí, damas y caballeros, España en los tiempos extras se despide de Lionel Messi. Ha muerto el rey, viva el rey. España de manera histórica consigue su segunda estrella, termina derrotando 1-0 y Ferran Torres quedará en la historia junto a Andrés Iniesta como los responsables de levantar y llevar a la gloria a la selección española. Se empiezan a hacer de palabras algunos futbolistas. Scaloni le dice a los españoles, vaya a celebrar, intenta evitar el conflicto, pero el partido terminó calientito y Lamine Yamal este muchacho con la 19 en la espalda ante su referente, que es Lionel Messi, estará levantando el título de la Copa. Estará levantando el título que lo corona como dos veces a la selección de España, en primera ocasión para este grupo de futbolistas, y Messi se despedirá con una estrella, con tres en total de la selección argentina, pero también con tres finales disputadas. Vamos a la pausa y venimos al cierre. España es bicampeona de la competición.

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0: 3-1. Se retiran ya gran parte de los futbolistas argentinos, ya mucho más calmado el ambiente, mucho más tranquilo. Y por supuesto, sonrisas, ilusión, celebración por parte de la Bella Mal y compañía. Le gusta la cámara, deja ahí algunos gestitos. Argentina se retira de la justa. Ahí está este muchacho. Repítame el nombre. Alcaraz, el tenista. Así es que España consigue su segunda estrella y ahora la duda. Porque la bota de oro, Kylian Mbappé.
1: Sí.
0: El guante de oro,
1: Unai Simón.
0: Y la duda ahora es el balón. La figura.
1: El balón.
0: Y primero el MVP del partido, porque lo tienen que entregar. Y después Ferran, a esto.
2: Tiene que ser Ferran.
0: Sí.
2: No creo que
0: y después
2: vaya a ser
0: el balón.
2: Sí, pero yo sí creo que va a ser Messi. Porque ha hecho un buen torneo, la verdad. Al final, con la cantidad de goles, ha superado lo que ya hizo en otros mundiales. Pueden decir, sí, es que los rivales eran diferentes, pero él mismo ha superado varios de sus números en mundiales anteriores.
0: Ahora iniciará la discusión, porque ya David Pablo lo decía, muchos piden balón de oro para Lamine Yamal. No sé, porque yo en la final no lo vi.
1: Yo en la final no lo vi.
0: Siendo sincero, no lo vi. Y me veo sorprendido porque a quien no creí que fuera a aparecer, que es Nico Williams,
2: sí,
0: termina siendo mejor. Fundamental, termina siendo trascendental en el partido.
1: Es cierto.
0: Porque Nico es el que da la asistencia para Ferran Torres.
1: Nico tuvo un buen ingreso, entró bien, tuvo una ocasión para poder marcar el primer gol del partido. Me parece que tuvo una buena participación. Sí, lo de Yamal, muy marcado, opacado por la lesión que lo mantuvo alejado del tramo final de temporada. Y pues bueno, Ferran Torres seguramente va a ganar el jugador al partido y veremos quién se lleva el premio a mejor jugador de la Copa, que seguramente puede ser Lionel Messi, fíjense. Por lo visto en otros mundiales puede ser Messi.
0: Sí, a ver, un mensajito dice, hoy perdieron los ladrones de Argentina.
1: Ah, la gran mensaje fuerte.
0: Sara Noemí, es el mensaje que manda. Sí, Ferran es el más buscado en estos momentos porque evidentemente es el responsable de mandar la pelota al fondo y de dejar sin ningún tipo de posibilidades a la selección argentina. Que quedará la espinita, insisto, que si Argentina hubiese propuesto otro tipo de juego a lo mejor y la historia hubiese podido ser otra. Pero Argentina, como lo hizo Inglaterra en la serie de semifinales, se dedicó a defenderse, le concedió por completo el dominio y el control de la pelota a una selección que, entendamos, no le incomoda tener la pelota. Al contrario, se siente envalentonada y se siente tranquila cuando su responsabilidad es el teje y mareje de los tiempos del fútbol.
1: Está en sintonía nuestro amigo Brian Flores, ahí está en el automóvil, está muy contento por la victoria de los españoles, dice que uno de sus jugadores favoritos es Marc Cucurella, dice, y entonces España es campeón y él no es muy de irle a Argentina, pero estaba disfrutando del buen fútbol aquí en la red 106.1, así que un saludo para Brian Flores y toda la familia Flores. Para doña Claudia, que creo que la conoces vos, entrenadora de Municipal en algún tiempo.
0: Sí.
1: Para el Coca Flores y todos los Oscars, porque hay un montón de Oscars en la familia Flores. Así que un saludo para ellos disfrutando de la gran final aquí en la red.
0: Mira, a mí me encanta que se acuerden de mí. Dice, muy buenas tardes, estimado. Le saluda a Joel García. Qué diferencia, ¿verdad? Inglaterra le anotó un gol a Argentina y se comenzó a defender y perdió. España le metió un gol a Argentina y lo siguió atacando sin defenderse. Sí. Ahí se miran los verdaderos equipos.
1: Está caído Twitter, te cuento.
0: Dice que chille, saca y Cifuentes. No, tranquilo. No pasa nada.
1: Estuvo bonita la final. Estuvo bonita.
0: Yo esperaba más fútbol.
1: Yo esperaba más de Argentina.
0: Sí.
2: Más de los dos.
0: Sí.
2: Porque a pesar de que España tuvo la pelota, le costó un montón, le costó, hay que decirlo de esa manera, y esa jugada ya sobre el final también condiciona mucho la expulsión de Enzo Fernández para que tengamos este resultado, me parece.
0: Pero ojo que me parece incluso que se salva Argentina, porque a Leandro Paredes también la roja de Fernández lo condiciona. ¿A qué voy? A que Paredes coqueteó con la segunda amarilla todo.

0: y me parece que el central, al ver que ya había expulsado uno, fue condescendiente con Leandro Paredes. Pero se va a la selección argentina, que quedará históricamente en el segundo lugar, y España con este señor que, mira, puro trabajo,
1: calladita la boca, trabajando, armó el equipo, lo criticaron de alguna manera, y ahí tiene, campeón de la Eurocopa, campeón mundial. Repitió lo que hizo Vicente del Bosque.
2: Sí, sí. Ahora falta ganar la Euro que se juega dentro de 2 años.
1: En Inglaterra.
0: Y mira que yo cuando veíamos las imágenes decía qué atrevidos los españoles, porque ya lo colocaban con Aragonés, con del Bosque y él. Y al final de cuentas el tiempo le da la razón, porque Aragonés muy identificado con el Atlético de Madrid, el señor Vicente del Bosque muy identificado con el Real Madrid, y de la Fuente no se identifica ni con el Barça ni con el Madrid. Epa, mira, con la región vasca y sobre todo con el Athletic Club de Bilbao.
1: Me mandan un video de que al final del partido Gaby fue a buscar a Paredes pero lo reventaron, que fue gusto.
0: ¿A quién?
1: A Gaby.
0: Sí, porque te iba a decir, Gaby no se ve muy... Primero, no se ve de barrio. Primero no se ve de barrio. Segundo, tampoco es que muscularmente se vea muy dotado. Y Leandro sí se ve que sacó un par de atrasadas en el colegio.
1: Sí,
0: es decir, de los que hacía bullying. Pero bueno, sí, lo mandaron a dormir a Gaby.
1: Lo mandaron
0: o aguantó bien.
1: Sí, no, lo mandaron a dormir.
0: Bueno,
1: sí, se lo mandaron a dormir.
0: Nos vamos. Quiero ver otro mensajito. Dice: lloren Messi lovers, que ya se sentían campeones. Este equipo de España le dio cátedra de fútbol. Creo que a nivel de volumen sí.
2: Sí,
0: España fue.
2: Para que
0: no. A ver,
2: goleador del torneo, Kylian Mbappé con 10 goles. Goleador histórico, Kylian Mbappé con 22 goles en 22 partidos. 3 mundiales ha jugado nada más. Te quedan varios todavía.
0: Sí.
1: Te quedan 2 por lo menos.
2: Sí, por lo menos 2.
1: Sí, puede ser. Por lo menos.
0: Bueno, se viene la coronación. Argentina se queda para hacer el pasillo, se va a levantar la copa. Muchachos, nosotros nos vamos. No los voy a poner en filita, como hizo el canal, porque no, pero...
1: ¡Hombre, venimos mañana, hombre!
0: Nosotros sí venimos mañana.
1: Venimos mañana.
0: Javier, nos vamos.
1: Va a ser como siempre, España campeón mundial, Argentina subcampeón, Inglaterra tercer lugar, y el cuadro de Francia se queda con el cuarto puesto y el goleo. Merecido el triunfo español.
0: Sí. ¿Quique?
2: Feliz tarde para todos, a celebrar los que le van a España, muchos por este tema que ya se mencionó de clubes, pues lo van a festejar también, así que a pasarla bien y sigamos disfrutando del fútbol.
0: Yo solo le voy a decir una cosa, independientemente sea original o tailandesa, guarde su camisola, vaya a su armario y busque la de Cremas, la de Municipal, la de Misco, la de Antigua, y prepárese, porque la próxima semana regresa nuestro fútbol, regresa la Liga Nacional del Fútbol Guatemalteco 24, y ahí va a estar el 106-1, viene Copa Centroamérica. No, nosotros no paramos, seguimos. Gracias por su preferencia, gracias por su sintonía. Yo sé que este fue un producto diferente, no quisieron competir, no se preocupe, no quisieron competir, pero aquí estuvo el 106-1 para llevarle 104 momentos destacados a lo largo del máximo torneo a nivel de selecciones, y mañana volveremos desde las 6 de la mañana con el análisis, las reacciones y lo que se viene luego de que España se coronara y levante la copa en los Estados Unidos. Feliz provecho, feliz tarde, disfrútelo, porque esto es histórico. Pásela bien en el 106.1.
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0: Este es Ali Champektash, de 30 años, 5 veces campeón alemán de fútbol para ciegos. En la pelota hay cascabeles para que Ali pueda escuchar dónde está la pelota en la cancha. Su arquero, su entrenador y un guía le indican dónde están tanto él como el arco para así poder marcar contra el equipo contrario.
1: Te transmite libertad, no tener que sortear obstáculos, no tener barreras. Realmente estás viviendo el momento. Eso es lo que me encanta del fútbol, que logra eso en mí. Cuando encuentras algo así en la vida, cuando estás haciendo algo y todo lo demás a tu alrededor ya no importa, entonces creo que lo has logrado.
0: En el fútbol para ciegos, la escucha es fundamental. Ali Champektash escucha la pelota que suena, oye a sus oponentes, oye a sus entrenadores que le indican dónde está el arco. Así puede correr, gambetear y marcar goles aún siendo ciego.
1: Aquí todo está diseñado para poder jugar. Ambas bandas están cerradas y se trata de una cancha de 40 metros por 20 donde el único obstáculo son los oponentes. Es igual que si quieres manejar rápido. Pero no puedes porque en la autopista hay un atasco. Pero si estás en un circuito de carreras, entonces sí puedes. Esto es lo mismo. Es una situación creada para que podamos jugar. Por eso hace que me sienta totalmente libre.
2: Por supuesto que tengo algunas cosas. Sí, no es mucho, pero tengo algunas cosas guardadas de aquel entonces. Los puedo sacar y mostrar. Aquí tenemos a Ali en la revista Kika. En 2007. Sus movimientos típicos de entonces eran muy cautelosos. Por supuesto, lo más destacado, la celebración del primer campeonato alemán. Todo comenzó en el año 2006, cuando, por casualidad, vi a unos alocados chicos y también había chicas entre ellos. Corrían detrás de un balón de ejercicios de gran tamaño, con el que jugaban al fútbol con gran entusiasmo. Todos eran alumnos ciegos de nacimiento. Ver eso hizo un clic en mi mente, aunque yo solamente tuve la idea. Me di cuenta de que el fútbol era mi deporte favorito y de que mis alumnos quizás también podrían jugar.
0: El fútbol para ciegos acababa de llegar a Alemania en ese momento. Peter Gussmann funda un grupo de fútbol para ciegos en su escuela. Ali Pektas, por entonces de 13 años, estuvo ahí desde el inicio. Aquí está jugando en 2007 en el primer torneo de fútbol para ciegos de Marburgo. 16 años después, aquí entrenan los jóvenes de la Escuela Alemana para Ciegos de Marburgo. Ali visita el gimnasio, donde comenzó todo para él.
1: Aquí comencé los primeros toques con el balón, los primeros entrenamientos. No teníamos cancha, de modo que nos preparábamos aquí para el campeonato. Esta sala era como mi hogar. Venía 2 o 3 veces al día. Este gimnasio contribuyó especialmente a hacerme sentir esa libertad.
0: La misma sensación de libertad que tiene Ali, ciego de nacimiento, al andar en bicicleta.
1: Es el sonido al que te acercas. Es más fácil en una sala tan grande. Me permite estimar la distancia y darme cuenta de que ahora no debería girar a la derecha, porque estoy escuchando la pared a mi lado, igual que las bandas en la cancha de fútbol. Eso funciona muy bien y me permite poder dar una vuelta en bicicleta.

Por favor, quédate parada. Así no. Vaya, me he quedado atrapado. Ah, sí.

0: Listo.
1: El antiguo salón de clases de Ali en la Escuela para Ciegos de Marburgo, donde estudió a partir de 2003.
2: Después de la escuela primaria que hice en una escuela para personas videntes, surgió la pregunta para mis padres, ¿qué sigue ahora? Y en mi opinión tomaron una decisión muy valiente, diciendo, queremos salir de la zona de confort y que el niño vaya a un internado para que aprenda a ser independiente y reciba una educación adecuada a su discapacidad.
1: Su antiguo profesor lo recuerda muy bien.
3: Era un estudiante difícil. No aceptaba simplemente lo que se le decía, sino que siempre entraba en discusión. Tenía muchas ideas inteligentes, pero a veces también era necesario recordarle las reglas y los horarios. Hacer las tareas ciertamente no era su tema favorito.
2: Cuando terminaba la escuela, generalmente tenía entrenamiento u otros intereses y prefería jugar al fútbol. Como todo estudiante, hacía las tareas en el último momento. Recuerdo haberlas hecho a menudo un cuarto de hora antes de comenzar la clase, o incluso durante la clase. Eso es cierto. No hace falta mentir.
1: Eso sin olvidar que el aprendizaje lectivo es un desafío especial para los ciegos.
3: Cuando miramos un mapa de Europa, vemos a simple vista el tamaño de Alemania en comparación con el de Malta, o que Turquía solo tiene una parte europea muy pequeña. Esto es mucho más difícil de percibir para alguien que debe hacerlo de manera táctil. Por lo tanto, necesita mucho más tiempo. Como ven, Ali ahora está explorando con sus manos las fronteras y las rutas más importantes.
1: En la escuela, Ali puede también palpar de nuevo su primer triunfo, el trofeo de su primer campeonato alemán en 2008.
2: Una vez que lo has ganado, es como si recibieras una distinción. Cuando has ganado un título personal o de equipo una vez, entonces se vuelve adictivo. Ya no te detienes, porque sabes que si lo has ganado una vez, puedes volver a ganarlo.
1: ¿Conseguirá su sexto título esta temporada? Aunque su mayor sueño se refiere a la selección nacional.
2: El punto culminante son sin duda los Juegos Paralímpicos. Alemania nunca se ha clasificado en fútbol para ciegos y lograrlo sería un sueño. Así habría participado en todas las competiciones y lograría estar entre la élite. No se puede competir a mayor nivel que en el Mundial y en los Paralímpicos y también disfrutar del ambiente en la Villa Olímpica con todos los deportistas de todas las naciones. Creo que debe ser un evento inolvidable. Me gustaría mucho vivirlo, no solo por televisión.
1: Todos los futbolistas ciegos de Alemania tienen un trabajo remunerado. Ali trabaja en el área de gestión de efectivo del Deutsche Bank. Hoy está trabajando desde su casa, cerca de Frankfurt.
2: Siempre intento organizar mis sesiones de entrenamiento para combinarlas con el trabajo. Hoy, que tengo un día de teletrabajo, podría hacer una sesión de entrenamiento en la pausa del almuerzo, dependiendo de las reuniones que tenga, o quizás antes del trabajo. A veces hago ambas cosas, antes del trabajo y en la pausa. Y después del trabajo, puedo ir a la cancha y hacer un poco de trabajo con balón.
1: Lógicamente, Ali trabaja siempre con la pantalla apagada. Para mostrarnos cómo trabaja un ciego en la computadora, la enciende por un momento. La computadora lee en voz alta el contenido de la pantalla.
2: Siempre me resulta agradable si la voz no habla como un humano, ya que así puede leer mucho más rápido, que es lo que necesito. Es mejor que si me hablase muy despacio. Ahora está en el doble de velocidad.
1: Así puede trabajar sin problemas.
4: Lista de 5 objetos. Enlace Deutsche Bank, 1 de 5. Enlace instituciones, 2 de 5. Enlace clientes privados, 3 de 5. Enlace accesos de cliente, 4 de 5. Ubicaciones. Fin de la lista.
1: Sin embargo, hay personas que piensan que los ciegos no pueden trabajar.
2: Uno no puede ser capaz de imaginárselo o tener muchas dudas al respecto. Por eso está bien hacer preguntas, tener curiosidad y querer saber más para entender mejor cómo funciona. Pero lo que no está bien es vivir con este prejuicio y creer que es cierto. Preguntar algo como, si puedo trabajar en absoluto, está fuera de lugar. La pregunta sería más bien, ¿cómo haces para trabajar? Porque si alguien me hace esa pregunta, al menos ha entendido que trabajo, quiere saber cómo funciona y entonces puedo explicárselo. Pero si me preguntan si alguien ciego puede trabajar siquiera, entonces tengo que asumir que esa persona vive en un mundo lleno de prejuicios. Así que todo depende de cómo se plantee la pregunta.

0: Hola, Rasmus. ¿Cómo estás?
1: Buenos días, Ali. ¿Todo muy bien? ¿Sí?
0: Muy bien.
1: Linda mañana hoy.
0: No podría ser mejor.
2: Ali trabaja a tiempo completo en el Deutsche Bank. Además, entrena de 6 a 10 veces por semana. Para disputar la Copa del Mundo en verano, recibe un permiso especial de su empleador. Sin embargo, para la preparación, tiene que tomar sus días de vacaciones.
0: También tengo que tomar días de vacaciones para jugar en Bundesliga si, por ejemplo, tenemos que viajar a Hamburgo y salir temprano el viernes o algo así. Juntando todos esos días, ya casi llego a mis 30 días de vacaciones anuales, que se van completamente para el fútbol. Pero por otra parte tengo que hacer mi trabajo para el banco, de modo que mi compromiso laboral y no tener vacaciones es algo que hay que aceptar. Aunque no use mis vacaciones para descansar, las empleo en lo que más me gusta. Y otros 10. Otros 5, 4, 3, 2, 1 y alto.
1: ¡Wow! ¡Genial!
0: Bueno, Rasmus, entonces, si tienes tiempo, hablamos mañana.
1: Así lo haremos. Hasta luego.
0: Hasta mañana. Chao.
1: Adiós.
0: Bueno, acaban de llegar algunos mensajes. Voy a chequear si hay algo relevante. ¿Esto no es nada? ¿Esto no es importante? Bueno, eso lo responderé enseguida. Perfecto. Vamos a desmontar todo esto.
2: Ali también entrena con futbolistas videntes en el club FC Ober Ramstadt.
0: De hecho, fue un deseo compartido entre el entrenador nacional y yo que pudiéramos incluir más sesiones para mí en la semana. La mayoría de los futbolistas ciegos vivimos muy lejos de nuestros propios clubes. En mi caso, son 2 horas de ida y 2 horas de vuelta, más los tiempos de espera. Aquí hago muchas cosas, como manejo del balón, ejercicios de pesas, calentamiento, sprints, etc. Y luego, cuando ellos comienzan con su entrenamiento táctico, yo hago trabajo individual, como entrenar pases, o tiros al arco, o practico ciertas fintas, recorridos y gambetas para perfeccionarlos.
2: 2 cosas son importantes en la vida de Ali: el fútbol y la familia. 2 de sus primas están hoy en el entrenamiento.
3: Porque es importante para nosotras, por eso.
4: Eso te quedó muy lindo.
3: Es que es así, es importante.
4: Es cierto. Crecimos juntos y jugábamos juntos al fútbol.
3: Con ella practicó sus primeros tiros.
4: Exacto. Y simplemente me encanta verlo haciendo lo que le gusta. Lo hace con mucha pasión y es simplemente hermoso.
3: Sí.
5: Oh, miren esta foto. Esta donde están mamá y Ali-chan me parece tan hermosa.
6: ¿Qué?
5: ¿Cuántos años tenías aquí, mamá?
3: Ni idea.
5: ¿23?
3: ¿23?
5: Siempre le gustaba hacer eso, arrancar estas cosas.
3: ¿De las botellas?
4: Sí, le encantaba.
5: Era su afición. Arrancar las etiquetas de las botellas. Siempre lo hacía, le encantaba. Siempre arrancaba también el papel de nuestras paredes. Ali-chan siempre arrancaba el papel tapiz de la habitación.
2: El abuelo de Ali, Hassan, llegó a Alemania desde Turquía a finales de los años 60. 10 años después llegaron los padres de Ali. Y en 1993 nació Ali, ciego.
5: Oh, miren, Ali-chan con sus rizos de ángel. Tan bonito, ¿verdad?
2: Cuando la madre de Ali recuerda esos tiempos, la emoción hace que tenga que expresarse en turco.
7: Her seferinde bir başka kapı açılıyordu. Yani hiçbir zaman öyle onun o eksikliğini düşünüp korkularım
3: No sé cómo explicarlo en alemán.
6: Alican engelli olması. Hani öyle öyle dünyaya geldi yani nasıl karşıladım? Alican her seferinde yani hep korkularım vardı nasıl olacak, nasıl yapacak diye. Yani. Ama her seferinde öyle bir büyük kapı açıldı ki Alican'a hiç o eksikliğini göremedim. Yani her seferinde "Aa bu nasıl yapacak? Nasıl edecektim?" hep böyle bir kapı açıldı.
5: Dice que a pesar del problema de salud de Ali, de su discapacidad, al final siempre había una puerta que se abría y que te permitía mantener la esperanza.
3: Exacto.
5: Sí.
7: También yo estoy muy orgulloso. Todo lo que él ha querido hasta ahora, lo ha logrado. Así que también yo estoy muy contento, por supuesto. No pensaba que llegaría tan lejos, pero ahí está. Ha estudiado. Ahora juega al fútbol. Tiene su trabajo. Es independiente. Puede hacerlo todo. Así que me siento orgulloso de lo que le hemos aportado como familia y de lo que ha logrado, por supuesto. Y eso no puede decirlo cualquiera.
2: Desde su lugar de trabajo, el Deutsche Bank, en Frankfurt, Ali Can Pektaş suele ir directo al entrenamiento de fútbol en Marburgo. Como si el camino en sí no requiriese suficiente atención, a veces Ali también debe escuchar comentarios innecesarios.
0: Un ejemplo muy simple es cuando la gente sugiere que tome la escalera mecánica porque las escaleras normales podrían darme problemas. Quiero decir, es un consejo amable, no hay duda al respecto. Pero si no pudiera bajar unas escaleras, no lo haría. Eso a veces no es agradable. Pero como dije, nadie lo hace con mala intención. Por lo que no lo tomo a mal, aunque tener que estar siempre dando explicaciones para que los demás entiendan es algo que pueda resultar molesto.

0: Cuando el tren se detiene, las puertas que tienes delante comienzan a pitar. Y entonces puedes decidir si tomas la puerta a tu derecha o a tu izquierda, si estás entre dos puertas, escogiendo la más cercana. Eso se llama audición espacial, igual que existe la visión espacial. No creo que sean muy diferentes una de la otra. Simplemente el sonido más fuerte es lo que está más cerca. Igual que un vidente puede distinguir si la puerta a su derecha está más cerca que la puerta a su izquierda, con la audición es lo mismo. No creo que eso tenga nada de especial.
1: Viajar en tren hasta el entrenamiento en Marburgo y de regreso a casa en Ober-Ramstadt requiere mucho tiempo para Ali. A menudo un total de 5 horas. Algo agotador.
0: Nunca pensé en rendirme, pero muchas veces he sentido que no podía más. Sí, a veces es agotador, sobre todo cuando hay retrasos, especialmente en el viaje de regreso. Durante el regreso también tienes el problema de asegurarte de que no se haga demasiado tarde por la noche. Ober-Ramstadt, donde vivo, no es precisamente el destino más popular, por lo que tampoco pasa un tren cada 5 minutos. Eso significa tener que esperar mucho tiempo si pierdo un tren y terminar finalmente esperando 1 hora en la estación principal de Frankfurt. Y a las 11 de la noche, eso no es precisamente agradable.
1: Ali aprovecha el viaje para revisar sus correos. Una voz de computadora lee todo lo que aparece en la pantalla de su celular. Ali depende del tren. No tiene alternativa. No son las mejores condiciones para un atleta de alto rendimiento.
0: A menudo he tenido que renunciar a mi entrenamiento en Marburgo debido al largo viaje. Si el entrenamiento comienza a las 6:30, mi hora de llegada es a las 6:10, y si el tren se retrasa 3/4 hora o media hora, entonces me toca dar la vuelta en Frankfurt, porque ya no vale la pena.
1: Hoy el tren parece que será puntual. En la estación de Marburgo, el arquero de su equipo lo recogerá en automóvil y lo llevará al campo de fútbol.
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1: El seleccionador argentino Lionel Scaloni ha liderado un proceso de transición sumamente tranquilo y ordenado en la nómina del conjunto nacional argentino, logrando amalgamar a figuras consolidadas con jóvenes promesas en pleno recambio generacional. La gestión del estratega ha priorizado el equilibrio táctico y mantenimiento de la armonía grupal dentro del vestuario, evitando rupturas bruscas en el funcionamiento colectivo. Este modelo de integración ha permitido sostener un elevado nivel competitivo que tiene la Celeste a las puertas de revalidar su corona. Ese es el análisis que hacen en este momento muchos medios en Argentina.
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1: La economía mundial está cambiando y la carrera por las materias primas se acelera. Todo el mundo habla ahora de minerales críticos.
2: Critical minerals.
3: Critical minerals.
2: Critical minerals.
1: El líder indiscutible es China. Y para Estados Unidos se ha convertido en un asunto de seguridad nacional. Quien controla los metales críticos, controla el futuro. Ahora se abre otro nuevo frente de batalla, el fondo marino. Aquí yacen fuentes de minerales críticos, aún por explorar. Pero, ¿quiénes quieren explotarlas y cómo planean hacerlo? ¿Es esta una buena decisión? Sumerjámonos en este tema, en este nuevo episodio de Transformar la Economía. Las profundidades del mar parecen de otro planeta. Criaturas fantasmales nadando a través de una oscuridad infinita. Pulpos luminosos flotando entre chorros de agua caliente. Y también hay grandes cantidades de esto, los llamados nódulos polimetálicos. Para las compañías mineras, esta pequeña roca es como un cofre del tesoro lleno de minerales críticos. Contiene todo lo necesario para los autos eléctricos, las baterías y las turbinas eólicas. Podemos encontrarlos en varios puntos del planeta, en particular en esta área comprendida entre México y Hawái, donde se calcula hay por lo menos 21 mil millones de toneladas de estos nódulos. El equivalente a 10 veces el peso de todos los automóviles en este planeta. ¿Y saben cuánto valen los metales en su interior? Nada menos que 9 billones de dólares, más del doble de la economía alemana.
4: The most critical minerals for the clean energy transition typically includes copper, nickel, cobalt and lithium.
1: Ke Wang, experta en energía mineral del Instituto de Recursos Mundiales, nos explica su importancia.
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tenemos ahí al señor Gilman, directora seguramente, ¿verdad? De La Florida. No es fácil, pero ahí vamos a lo más importante. Muy bien, mis queridos amigos. Entonces, pues bajo este intenso sol, este intenso calor de la fecha de hoy, que la verdad es como una bendición de Dios, porque hoy es domingo comercial, donde todo el mundo pues está trabajando por pues hacer un ingreso ahí económico para la casa, para los quehaceres del hogar, para las necesidades del hogar también. Bueno, pues ahí vienen, están todos luchando. Por ahí vienen unos mis amigos que también vienen a dejar su contribución. Gracias, Gracias. Ahí vienen unos niños a dejar la contribución. Por ahí están dejando su aporte ellos también. Gracias ahí a, ¿cómo se llama? Estos chicos, hombre, se me va el nombre de ellos ahí. Pero, bueno, ella es del apellido López, si no, ¿verdad? Y el esposo que está por ahí también, José, ¿no? No es José. No. Sí, ¿verdad? José. Gracias. Gracias, José, y al Josecito ahí. Muchas gracias por ese aporte. ¿Qué dice el amigo ahí del abrigo gris? No dejar su aporte ahí para Teletón. Seguimos trabajando en ello, ¿no? Yo frío, mi amigo. Frío, ¿verdad? Bueno, así es. Seguramente viene de la zona, costera, ¿verdad? Y claro, aquí el clima para una zona caliente es frío para ellos. Lo importante es que todos estamos pasándola bien y vamos haciendo las cosas correctamente. Así que, mis amigos, pues buenas tardes para todos. Mucho gusto, Carrillo. Ahí viene con Carrillo tocándose la bolsa, el bolsillo. Como quien dice, aquí pues vengo calculando, les dejo, ¿verdad? ¿Qué pasa? ¿Te va a ir en blanco? Ah, no. No funciona, amigo. No funciona, mi amigo. Te está tocando los bolsillos ahí y bueno, quizá no llevaba nada, ¿eh? Bueno, mis amigos, pues ahí va llegando el aporte valioso de varios amigos que están llegando de buen corazón a dejarnos su aporte económico en esta oportunidad. Muchas gracias. Gracias porque están llegando los aportes económicos. Usted lo tiene en Begonia 98.7, Begonia TV, un momento para ver también en qué quedamos el día de hoy, cuánto vamos a contabilizar el día de hoy, que seguramente será significativa. Nuestra cantidad será modesta, pero significativa. Es el reflejo del deseo de querer colaborar también, de estar presente siempre en Fundabien y corresponder a los esfuerzos también del comité de Mini Teletón de esta vía de Tejutla, que bueno, pues se pone a entregar un día a este trabajo humanitario que se realiza por acá, y donde Begonia también participa con ese trabajo humanitario, y Begonia 987 y Begonia TV también, que nos dedicamos también con tiempo, bajo ningún interés, a colaborar, simple y sencillamente a colaborar, mis amigos, en esta noble causa que es la de recaudar algunos fondos para pues llevarle un alivio ahí a todos los niños y a todas las personas adultas que tienen problemas económicos y pues sobre todo problemas de salud. No, a ellos no se les da dinero, sino que se les da asistencia médica, atención médica, terapias, exámenes y, bueno, tratamiento terapéutico para aliviar sus problemas que tienen muchos jóvenes, muchas señoritas, muchos niños, niñas y también personas adultas. Para ellos es este apoyo que ustedes nos están entregando, y para los que están pensando en hacerlo, por favor, vayan decidiendo, porque el tiempo se nos va terminando. Estamos cerca de las 5 de la tarde ya, y bueno, pues nos va quedando como una hora de trabajo por delante. Una hora en donde esperamos puedan llegar muchos aportes económicos todavía,
Ya llegaron algunos, gracias a Dios, a los colegios ahí que nos llegaron. Liceo Tejusa, ITH, nos dejó también su apoyo económico. Bueno, lo hicieron a través de alcancías, ¿verdad? Ellos directamente, pues también lo hicieron, me imagino, pero en las alcancías, pues es un aporte social de toda la comunidad teutleca, en donde ellos lograron una ficha ahí, un quetzal, en fin. Y a propósito de eso, mis amigos, pues bueno, ahora pasando a otra cosa, se acabó el mundial, ¿verdad? Se acabó el mundial. Se acabó el mundial, mis amigos, ya terminó el mundial. Y Europa se alza con la copa. Europa se llevó la copa. No logramos quedarnos con la copa aquí en América. Pues Argentina, la esperanza de quedarse con la copa a nivel del continente americano. Pero bueno, a última hora nos gana Europa. En este momento se está haciendo la premiación allá en el estado de New Jersey, en Nueva York, Estados Unidos. Y bueno, pues ahí el presidente Donald Trump está haciendo entrega de la copa, esta copa que tiene millones de oro, más el premio millonario, que son, ¿qué? 50 millones, me parece, de dólares que se va a llegar el campeón. Y bueno, pues también el subcampeón, y hasta el tercer y cuarto lugar, hasta los décimos, 10 primeros lugares, me parece, habrán premios significativos en dólares. En dólares completamente. Bueno, mis amigos, entonces se acabó el mundial. Campeón España. Buen equipo. Tenemos que reconocer que al final España, tremendo equipo, ¿eh? Por algo tienen las mejores estrellas del fútbol mundial ahí, en sus equipos, España. Y han aprendido bastante también. Han aprendido mucho, de tal manera que ahora se llevaron la Copa Mundial. Es la segunda o la tercera, creo, en su generación. Segunda o tercera copa que se lleva a España finalmente en esta oportunidad. Bueno, mis amigos, así que la tarde sigue siendo maravillosa, preciosa, con buen ambiente, con buen momento, con buenas condiciones, con buen sol, con buen calor. Mis amigos, aquí todo está muy bien para este momento, así que pues es la información que les tengo. En este momento el comité está haciendo el conteo respectivo de cuánto tenemos por ahí. Y ya pues al rato tendremos la información de cuánto hemos logrado. Y bueno, no sé si hay algún colegio que esté pendiente todavía de su aporte. Pues lo esperamos. Alguna escuelita también que quizá todavía está pendiente. Pues esperamos acelerar. Acaba de venir a Florida, que seguramente no había llegado. Y como ellos, pues me parece que faltaron algunas escuelas que no se hicieron presentes en esta oportunidad. Me parece que no se hicieron presentes en esta oportunidad. Pero varias lo hicieron, aunque sea con el mínimo, ¿verdad? Pero lo hicieron ya. Muchas gracias a todos los que han contribuido. Y quienes no pudieron, pues también, muchas gracias. Al menos me parece que tuvieron la intención de poderlo hacer. Gracias, mis amigos, buenas tardes para todos los que están por ahí, los amigos comerciantes, los que ya están pues buscando maletas, se van a la casa, pero antes de irse, señores, nos van a dejar su apoyo, ¿verdad? Nos van a dejar su aporte económico también, antes de marchar. Tejutla sigue de fiesta, apenas está empezando la fiesta de Tejutla, y bueno, hay múltiples actividades que realizar durante estos días que se vienen. Esta semana que viene es una semana muy cargada. Sí, fíjense, hoy apenas 19. Tenemos la elección de la señorita Espiga de Trigo a las 20:08 p.m. Mañana, elección de la Botoncito de Begonia. Mañana lunes. Martes, elección de la reina de las fiestas julias. Y luego, pues ya el miércoles será seguramente la noche de Tejutleco ausente. El jueves será el desfile 23, desfile alegórico que presenta el sector norte del Magisterio Tejutleco. 23, 24 y 25 será el cuadrangular de fútbol. Y dentro de esos días también hay actividades solemnes como el 22, que es la llegada de las imágenes del apóstol Santiago,
a las 11 de la mañana estaba viendo el programa. Hace como a las 12 horas que vio en la esquina los encuentros de las imágenes que vienen de procedentes de Kipampe y de Twisting Set también el día 22. El programa está de esa manera y bueno, pues se vienen pues actividades muy especiales durante esta semana. Esta semana prácticamente se cumple la fiesta de Tejutla, porque vamos a ver, 19 hoy domingo, 20 lunes, martes 22, miércoles 23, jueves 24, viernes 25, sábado 26, sí, esta semana se termina la fiesta. Esta semana, juntamente con el fin de semana, termina la fiesta 26 oficialmente. Así que Tejutla está en plena fiesta en esta semana que estamos retomando hoy. Esta semana que se arranca de hoy, precisamente, bueno, estamos en plena feria titular en honor a nuestro apóstol Santiago. Así que, mis amigos, pues vamos a gozar, a disfrutar de la feria. Estos días se vienen muchas actividades sociales, culturales, deportivas, religiosas, recreativas y bueno, de todo tipo, bailables incluso, bailables también. Saludos a la señorita que va de negro ahí. Hola, hola, hola. ¿Y el aporte? ¿Qué pasó? ¿No hubo aporte? Bueno, ya me hizo una sonrisita por ahí. Seguramente va a traer su aporte. Bueno, mis amigos, les digo pues entonces la semana que viene, en la semana de la Feria de Tejutla, donde se van a dar todas las actividades socioculturales, deportivas, religiosas, recreativas y bailables. Y bueno, pues todos invitados a participar de la misma. Mucho gusto, amigo. Suerte. Nos dejó su apoyo, ¿verdad? Soporte. Todos los que se van y me dicen adiós, ya dejaron soporte, seguramente, ¿verdad? Gracias de antemano por ello. Muchas gracias. La señora que va corriendo ahí, no sé qué prisa lleva. Pero saludos para todos los que están corriendo por acá. Y otros pues tranquilos, poco a poco, haciendo la vida. Esta vida que poco a poco se va terminando para el camino. Pero bueno, es un domingo especial donde nos preparamos para lo mejor de la fiesta titular de la Vía de Tejutla. Esta noche, la noche de la señorita Espiga de Trigo, que nos va a presentar a Quereicón en un tremendo espectáculo especial. Ellos se mandan mucho en ese espectáculo también. Bueno, cada comisión ha hecho lo posible, lo mejor que puede. Sí, ha hecho lo mejor que puede cada comisión. Pero a Quereicón no se puede echar de menos. Es una tremenda actividad que están preparando para esta hora. Ya mis compañeros de Begonia están trabajando allá en el Salón Municipal para instalar nuestros equipos de transmisión, quizá haciendo pruebas también, porque se fueron allá desde hace rato, están por allá. Bueno, nosotros aquí también colaborando con la Teletón, y más tarde nos vamos a incorporar al trabajo de mis compañeros allá en el Salón Municipal de esta población, donde ya se hacen los preparativos, ensayos finales seguramente de lo que va a pasar esta noche. Es espectacular lo que viene para esta noche por ahí. Bueno, voy a dejarlos con otro poquito de música. Los voy a dejar con un poquitito más de música. Hacemos otra pausa musical y vamos a venir en breve para continuar llevándoles el final de lo que es esta Mini Teletón Tejutla 2026. Aquí los estamos esperando hasta las 18 horas 6 de la tarde. Gracias de antemano por ese apoyo incondicional que nos puedan regalar. Continuamos. Adelante, mi DJ. Adelante. Buena música. Disfrutar de programa.

gracias, amigo. Tengo un avance por acá informativo de lo último que acaba de pasar. Llegaron las alcancías del Liceo Belga Tegutleco. Mucha atención. Las alcancías del Colegio Liceo Belga Tegutleco nos dieron un total de 1.534 quetzales con 50 centavos. 1.534 quetzales con 50 centavos. Esto es un aporte de los estudiantes del Colegio Liceo Belga Tegutleco en las alcancías. 1.534.50. Gracias ahí al director don Humberto Orozco, que ya se nos fue, y a sus estudiantes que estuvieron en la lucha con las alcancías por calles y avenidas de esta población. Jóvenes, gracias, muy amables. Continuamos con la música y vamos a ver cuánto nos trajo el ITH. En breve tendremos información. Adelante, DJ.

0: Bueno, mis amigos, buenas tardes. Bueno, pues cuando la tarde se va cerrando, cuando viene cayendo la tarde de esta fecha, 19 de julio de 2026, y cuando puntualizamos las 5 de la tarde con 36 minutos, 5:36 en toda Guatemala. Bueno, pues estamos a punto de cerrar esta actividad. Una actividad que ha buscado la solidaridad del pueblo teuteco con la Teletón 2026. Y bueno, pues ya en breve se va a dar a conocer el resultado final de esta recaudación que pues se ha dado en base a corazones de buen sentimiento que han querido colaborar seguramente, que siempre han estado conscientes de esta labor social, humanitaria, que hay que brindar a toda la población con problemas especiales en su vida, los niños y los adultos que viven momentos trágicos en su vida, pues con ellos nos estamos sumando en esa oportunidad. Y estamos a punto de terminar esa transmisión, mis amigos, de Begonia 98.7, para darles el último avance informativo también. Queremos indicarles de que el colegio ITH y el colegio Liceo, pues ya tuvimos el resultado final por ahí. Todos los estudiantes del colegio Liceo, repito, dentro de sus alcancías, alcanzaron a colectar la cantidad de 1.534 quetzales con 50 centavos. Este fue el colegio Liceo Belga Tecutleco. Ahora, el colegio ITH, o sea, Instituto Tecnológico Humanista, también dentro de sus alcancías nos dejó la cantidad apreciable de mil quetzales 46 centavos. Mil quetzales, repito, 46 centavos. Este es el aporte del ITH o Instituto Tecnológico Humanista. Se agradece profundamente a la juventud que estuvo por ahí, por calles y avenidas, asoleándose seguramente y sufriendo las inclemencias del tiempo, el calor, el hambre, la sed, problemas también personales muchas veces también, el sacrificio de su tiempo y cosas por el estilo, pero gracias a Dios ya ellos han cumplido, los estudiantes han cumplido con recorrer calles y avenidas de esta vía, molestando a los transportistas seguramente, a los de las ventas, a los de las tiendas, a toda la gente que está por ahí en las calles y avenidas, bueno, pidiéndoles una moneda, rogándoles una moneda para las alcancías que estaban portando señoras y señoritas, bueno, más que todo, perdón, señoritas y jóvenes, que son los estudiantes de los colegios y que estuvieron pues por calles y avenidas haciendo esta labor. Bueno, así que ya tenemos el aporte del Liceo Belga Tecutleco, 1534.50, y del ITH de 1.046 centavos. Eso es lo último que nos ha llegado. Y vamos a esperar los últimos minutitos también para brindarles a ustedes la cantidad del monto total que hoy hemos logrado captar. Gracias a ese gentil apoyo, a esa voluntad, a esa bondad y a ese buen corazón de buenos tecutlecos que se han sumado, dejando su aporte económico, aunque sea en mínimo, ¿verdad? En mínimo, pero nos dejaron un bonito apoyo económico en esta oportunidad. No importó la cantidad, no importa, mis amigos, lo importante es haber pues solventado la situación moral que tenemos con nuestros hermanos, con nuestro semejante, como dice la Biblia, ¿verdad? Por aquí va doña Marta Alicia, con esta niña con la que yo sigo hablando de ustedes. Esta niña que tiene un problema en la espalda, miren el problema de la espalda de esa niña. Esta niña ya no quiere acercarse a mí, yo no entiendo por qué no quiere, pero La niña está en problemas. Y no sé, Guayo, si estás por ahí, ¿por qué en Fundavín a esta niña no se le ha podido atender bien? Bueno, la señora nos va a comentar qué está pasando con ella. Llegó por acá la mamá, doña Matalicia, que sigue luchando con su hijita. Esta niña que tiene un tremendo problema en la espalda y que ahí está ahora, por ahí está llegando. Nos vienen a visitar para que nos demos cuenta de los problemas que realmente afrontan nuestros niños, como la niña que está sentadita ahí ahorita. Si usted la puede observar, no estoy diciendo que la pongamos en ridículo, ¿verdad? Pero si le observamos la espaldita que tiene la niña, ella tiene un problema con la columna vertebral. Tremendo, horrible problema, diría yo. Mírenla, véanla, ahí viene caminando. Mire cómo se le ve la espaldita. Y está corriendo ella, haciendo su vida de niña. Es una niña inocente, la verdad. Una niña inocente que no sabe ni qué está pasando con ella. Gracias a Dios que para ella la vida se está yendo como agua entre las manos, no se da cuenta la vida, pero ella está en peligro, mis amigos. Está en peligro. Es una vida que debemos salvar. Una vida que debemos apoyar. Y Fundabien es el que está obligado a apoyarle de esta manera. Sin embargo, pues me parece que Fundabien no tiene la capacidad de poder atender estos problemas, porque el problema de ella es muy serio, muy, muy fuerte, de tal manera que Fundabien ahí ya no puede meter las manos. Sin embargo, yo creo que el apoyo nuestro podía valer también para que un día lográramos que esta niña pudiera irse a los Estados Unidos, a otro país, y pudiera lograr una operación milagrosa que pudiera salvarle la vida por muchos años más. Bueno, pues me duele ver este caso de esta niña. Siempre que la veo, me duele mucho el corazón, les digo la verdad, pero me quedo con eso y le pido a Dios que nos acompañe, que acompañe a la niña, que acompañe a su mamá, doña Matavicia, por acá, y al papá también allá en Armenia, o Cuyagua, donde ellos están viviendo, pero que no logran solventar el problema que tienen por ahí. Así que, bienvenida doña Marta, cuénteme qué está pasando, cómo le ha ido, qué problemas está viviendo usted ahora con su niña, y qué pasa, pues, porque necesitamos de contarle a nuestra gente, a nuestro auditorio, los problemas que estamos viviendo en este momento. Buenas tardes, señora, ¿cómo está?
1: Buenas tardes a cada una de las personas, ¿verdad?, que están viendo y escuchando por la radio. Y pues la verdad de que en este momento venimos de la capital, tuvimos que ir a Unicar y el día de hoy venimos de allá. Pues lo que me dijeron los médicos es que van a volver a presentar otra vez su caso, ya que a ella el soplo del corazón le aumentó. Entonces, está hoy a espera, ¿verdad?, de qué decisión toman los médicos. Se le realizaron exámenes de laboratorio, también se le arregló su dentadura, le hicieron exámenes en un ECAR, un electrocardiograma, ecocardiograma, rayos X. Entonces estamos a espera, ¿verdad?, a ver qué nos dicen ellos, porque ella requiere de una cirugía del corazón. Y también, ¿verdad?, respecto a lo de su espaldita, es su columna la que a ella se le curvió, pues ella también necesita cirugía de su columna, pero la verdad ha sido bastante difícil. Nosotros hemos tocado puertas, hemos ido a diferentes lugares, a la capital, pero hasta este momento no encontramos la solución. Entonces, pues, el caso de la niña, ¿verdad?, está en las manos de Dios, y yo le pido a Dios que un día Él me abra puertas y medios para poderla trasladar a otro país, si así es su voluntad, para que la niña pueda encontrar sanidad, ya que no es fácil para ella estar así. Las dos situaciones de la columna y del corazón, a ella ya le provoca mucho problema para caminar. por lo mismo a la escuela solo asiste 2 veces a la semana, porque a ella se sofoca mucho y sus pulmones, me estaba diciendo el cardiólogo que ya están afectados por la cuestión de la columna, que sus pulmoncitos no se desarrollaron bien. Pero aquí estamos, en las manos de Dios, y que Él abra las puertas y ponga los medios para que encontremos sanidad para ella, de acuerdo a su santa voluntad.
0: ¿Cómo dijimos que se llama la niña, señora? ¿Cómo se llama la niña?
1: La niña es Lisbeth Paola Pérez Pérez. Lisbeth Paola Pérez Pérez. Lisbeth. Lisbeth Paola. Sí, es Lisbeth Pérez, de 12 años. El nombre de la niña es Lisbeth Paola Pérez Pérez, tiene 12 años.
0: Bueno, señora, hay que sacarle más volumen a eso. Está muy pobre. Bueno. Muy bajo. Bueno, señora, pues quisiera yo decirle muchas cosas, pero la verdad sabemos de que no está fácil el caso de ella, y también quisiera yo preguntarle si usted acudió a Fundavín en el caso de ella, porque ellos parece que no pueden resolver el problema.
1: Lo que me dijeron era de que, bueno, me pidieron más que todo un informe médico, y no me lo enviaron rápido, y cuando ya vino me dijeron que ya no la podían atender. Fue la doctora Edna, me dijo que ya no la podían atender en Fundavien. Porque no sé qué política usan ellos, ¿verdad? Pero me dijo que no la podía atender, entonces la verdad de que, bueno, ahí ya no podemos hacer nada, ¿verdad? Que ahí sí que Diosito les bendiga, ¿verdad? Porque la niña lo necesita, pero si es el sentir de ellos, ya no podemos hacer nada nosotros ahí.
0: Bueno, mis amigos, lo que pasa, yo no creo que Fundavien no quiera hacer nada por ellos. Lo que pasa es que este caso está fuera, totalmente fuera del alcance de la solución en el caso de ellos, porque Fundavien se dedica a restaurar, a hacer terapias, a hacer tratamiento para corregir problemas de los niños. Pero en este caso de columna, que ella tiene una columna totalmente destrozada, podríamos decir, esto ya no es incumbencia de ellos en este caso, me parece. Creo que este es el problema. Ya Fundavien no tiene la capacidad de poder atender este caso. Es un caso difícil, la verdad. Y entonces, mis amigos, pues la niña tiene que buscar apoyo por otro lado, y se trata pues de encontrar solución económica para poderla llevar a otro lugar también. Señora, la idea tal vez es visitar alguna embajada, la embajada de Estados Unidos, no sé, la embajada de Japón, de Alemania, un lugar de estos, para que pueda usted llevar a la niña ahí, y tal vez a través de la embajada pudiéramos encontrar un apoyo para ella. Esa es la solución, buscar las embajadas donde está la mera gente realmente internacional, y que vean el caso, porque el caso de ella no hay solución, y ella va directo a otro problema si no se resuelve. Por lo que me está diciendo, necesita una operación, ¿va? cirugía de la columna y del corazón también. ¿Por qué? ¿Le está afectando ya la columna ahí o qué?
1: La columna ya le está presionando sus pulmones y ya la entrada del oxígeno ya es baja. Por eso ella necesita que se le haga cirugía de la columna para despejarle los pulmones. Y después poder proceder también a la operación del corazón. Entonces, pues en esas luchas estamos, ¿verdad? Y ahí sí que Dios nos ayude. Que Él nos ayude para que podamos encontrar los medios y que se nos abran las puertas para poderla trasladar, ¿verdad?, a otro lugar si acá no es posible. Que Dios nos ayude.
0: ¿Cómo me dijo que se llama la niña?
1: Ella se llama Lisbeth Paola Pérez Pérez.
0: Mildred Paola Pérez Pérez, ¿verdad?
1: Lisbeth Paola.
0: Lisbeth Paola Pérez.
1: Sí, así
0: es. Es de aldea
1: Armenia,
0: ¿verdad?
1: Sí.
0: Y no hay posibilidad de aliviarla por de pronto, ¿verdad?
1: No, la verdad que por de pronto no. Ahorita me dejaron pendiente, ¿verdad? De a ver qué decide la asamblea de médicos en UNICAR respecto a lo del corazón.
0: Aquí está mejor este micrófono. Véngase por acá, traigamos a la niña, vamos a mostrarla. Mis amigos, aquí estamos transmitiendo a través de 98.7. Aquí viene el señor, venga por acá. Y de Begonia TV también. La niña es Lisbeth Paola. Ven por acá, mi amor, ven. Lisbeth Paola Pérez Pérez, ella tiene 12 años de vida ya, 12 años, pero la niña tiene un tremendo problema en la espalda. Sí, véanla si quieren. No es para burlarse de ella, es para preocuparse de un problema que vive un ser humano. Y de esto estamos hablando, señores. Necesitamos el apoyo económico de un pueblo que pueda unirse para conseguirle pues apoyo a ella también. Ahora no es para la Teletón, es para ella. Bueno, déjenlo a ella, pues. 5 quetzales. Otros 10 quetzales. Bueno, no es para la Teletón. Pero es que la Teletón puede alcanzarla en este sentido. Algo es algo ahí, señora, para un agua, para la niña, para irse para la casa, ¿verdad? Pero sí, queremos decirles que sí nos duele el corazón estar viviendo esta situación en donde, pues, la niña se ve con problemas. Problemas muy serios, la verdad. ¿Y ahora qué es lo que van a hacer ahora? ¿Qué es lo que tiene que hacer ahora la niña?
1: Ahorita pues me dijeron de que iban a presentar nuevamente el caso de lo del corazón, ¿verdad? Para ver qué decide la asamblea de médicos en UNICAR. Según, ¿verdad?, los exámenes que le realizaron. A ver qué decisión toman ellos. Entonces estoy pendiente a la respuesta.
0: Bueno, UNICAR es la unidad de cirugía cardiovascular de Guatemala. Así es, ¿verdad? La unidad de cirugía cardiovascular de Guatemala. Ellos son los del departamento de ecocardiografía métrica. Esta institución, esta entidad guatemalteca, está buscando apoyar a esta niña. Bueno, quizá señora, Dios quiera que nos oiga a todos en ese sentido. Logremos que se pueda aprobar ahí a través de ellos una operación para la niña, ¿verdad? Quizá ellos pudieran aprobar esta operación que es necesaria para la niña Lisbeth Paola Pérez Pérez, de 12 años de edad. Ella prácticamente debe ser una niña grande ya, pero no ha crecido mucho, está en problemas, se puede decir también, problemas, gracias señor, muy amable señor. Bueno, pues aquí algunos le están dejando a la señora también su aporte, te lo agradecemos señores. Amigos que se están tocando el corazón ahí, que saben que esta niña está en peligros, está en problemas. Bueno, pues lamentamos tener que cerrar la Teletón así, con una niña que también viene a sumarse aquí a decir, yo también necesito apoyo, ¿verdad? Si están pidiendo apoyo ahí para la Teletón, pues también tal vez algo me pueden dar, ¿verdad? Y aquí hay personas que no han colaborado quizá para la Teletón, pero ya vinieron a colaborar para Lisbeth Paola. Bueno, eso es de agradecerles profundamente. Señora, véngase para acá, súbase un poquito más porque para que no me zumbe el micrófono ahí. Bueno, deje usted un último mensaje y vamos a ver el Pinocho, si está bien mi cámara ahí. ¿Está bien la cámara ahí? Bueno, dejémosla ahí, porque yo quiero que dejemos a la niña también. Y bueno, mis amigos, pues por favor, amigos, allá en la comunidad internacional, donde tenemos mucha sensibilidad humana, donde muchos de ustedes comprenden perfectamente el problema que está viviendo esta niña. Miren la espaldita, miren el problema que tiene. Es una espalda totalmente descompuesta, con una columna que hay que arreglar y que también podría llevarla lejos o fuera de esta vida si no la apoyamos ya. Porque ella tiene años de estar sufriendo este problema, casi nació así, ¿verdad?
1: Sí. Sí, ella nació más que todo con el problema de columna, pero se le empezó a notar ya cuando tenía sus 4 o 5 años. Cuando estaba pequeñita no se le notaba. Lo único es que no aguantaba sentarse, ni podía estar de pie. Yo la detenía con trapos, pero lamentablemente también, ¿verdad? No tuve yo esa posibilidad de que me hubieran dicho, ¿verdad? Más o menos qué era lo que tenía para que yo acudiera de inmediato, ¿verdad? A un lugar donde inmediatamente le trataran su columna.
0: Bueno, señora, entonces dejamos una petición a Dios, a la comunidad internacional, a Guatemala, a la gente que tiene recursos económicos, para que quizá podamos tocarnos el corazón, mis amigos, y buscar una solución urgente para esta niña. Necesita una operación de corazón y una operación de columna. Dos cosas urgentes si queremos seguirla viendo con vida. De lo contrario, triste, lamentablemente, viene lo trágico. No queremos hablar más de esto porque sabemos que no tenemos que poner en duda a la niña por ahí también en estos problemas. Pero mis amigos, como el caso de ella, esperamos en Dios que muchos también puedan pues sensibilizarse, darnos la razón de que es necesario seguir luchando por niños como ella. Niños que están entre la vida y la muerte, niños que están sufriendo problemas serios de discapacidad y que la vida corre riesgo para ellos en este caso. Mis queridos amigos, dejo el caso en sus manos pues de esta señora doña Marta Alicia de Pérez, es ella también, doña Marta Alicia Pérez de Armenia, Tejutla, y su hijita Lisbeth Paola Pérez. Este caso es grave, necesitamos darle algún apoyo, alguna solución, pero mis amigos, sobre todo, alguien que poderosamente pueda, quizás Dios nos pueda escuchar a través de las redes también, darle una solución inmediata y la real. Lo que urge es una operación de espalda y una operación del corazón. Eso es lo que urge, mis amigos, y sabemos que eso no está fácil, no está fácil, pero tampoco es difícil, ¿verdad? Yo creo que con la voluntad de Dios y la bendición de muchas personas que sí tienen las posibilidades de hacerlo, creo que se puede, podemos alcanzarlo. Si algún día alguien quiere colaborar, mis queridos amigos, sobre todo los de la comunidad internacional, queremos pedirles que por favor se comuniquen con ella. ¿Cuál es su teléfono?
1: Y mi número de teléfono es 3870-0353.
0: Démelo otra vez.
1: 3870-0353.
0: 3870
1: 0353.
0: 0353. Bueno, anótenlo, mis amigos. 3870-0353.
1: Y cualquier ayuda será bien recibida. Si aunque para ustedes parezca algo mínimo, para nosotros será de mucha bendición, ya que hay momentos en los que me toca mover vidas para poderme movilizar en la capital o algo que tengo que hacer. En esta oportunidad estuve vendiendo gelatina en Mosaico allá en la capital para poderme regresar a mi hogar. Entonces cualquier aporte es bien recibido y que Dios les bendiga.
0: Bueno, señora, que Dios la bendiga. Esperamos en Dios, alguien nos esté escuchando. Y quizá alguien le va a llamar. Ahí nos deja su teléfono. Hay que apuntar este teléfono, guayo. No sé si se lo apuntaron ahí. El teléfono de esta señora. Es bueno tomar nota de ese teléfono y ver qué hacemos por esta señora. Hay que apoyarla. Me parece. ¿Quieres decir algo?
2: Sí, bueno, pues un caso muy especial, el de la niña. Y lamentablemente, Fundabien no efectúa operaciones. Fundabien más se dedica a la rehabilitación de niños y personas pues con alguna discapacidad especial. Su caso, señora, el de la niña más que todo, es muy especial. Ella tiene que ser tratada muy, muy científicamente, con médicos de mucha experiencia, especializados en estos casos. Lamentamos, ¿verdad?, que Fundabien pues no pueda atender este caso. No tiene la capacidad y no ejecuta ninguna operación. Ya le digo, solo se dedica a la rehabilitación. Y yo espero también que nos sumemos para esta causa, que pues por el momento la señora está atravesando con su niña. De mi parte, pues esto es lo que le puedo dar.
3: Muchas gracias.
2: Para servirle. Vamos, Rodolfo.
0: Bueno, gracias, compañero. Gracias, don Noto. El taller, él le deja también una contribución ahí, un amiguito que le voy a dejar 5 quetzalitos más. Gracias, amigos, de todo corazón. Gracias. Muy amables, muy finos, ¿eh? Doña Matalicia se va contenta y seguramente como ellos que han escuchado aquí, estoy seguro que más alguien le va a llamar. Por favor, profesor José Luis, apúnteme este número, ¿quiere? Apúnteme este número de la señora. ¿Cómo es? ¿50?
1: Es 3870-0353.
0: ¿Ya lo tomó? Gracias, mi amor. Bueno, lo vamos a tomar ahí. Lo vamos a seguir manejando en la radio también. Bueno, doña Matalicia, que Dios la bendiga. Gracias por haber llegado por acá. Deje, llévese a la niña. Adiós. Adiós. Cuídate mucho, mi amor. Que Dios te bendiga. ¿Viste? Te queremos mucho. Primero Dios, vas a ver que va a llegar un milagro por ahí. Tenemos la confianza de que va a llegar un milagro para ti, ¿sí? Que Dios les bendiga, señora, ¿yo?
3: Gracias.
0: Bueno, mucho gusto. Yo estoy pendiente de ustedes por ahí en la radio. Bueno, dejamos ir a la niña. Y ahora me voy a preguntarle a un otro si ya estamos listos allá. Son las 18 horas, vamos a hacer la transmisión. Necesito un poquito más de cable. Mi amigo, quiero ir allá, pero no voy a llegar. No creo que pueda llegar.